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0: programa comentándoles que en una ceremonia solemne Keiko Fujimori juró como presidenta de la República para el periodo 2026-2021, recibiendo la banda presidencial de manos del presidente del Congreso, Miguel Torres. Durante su juramento, Fujimori se comprometió a defender la soberanía, la democracia y la integridad de todos los peruanos. La sesión que marcó el inicio del nuevo periodo parlamentario incluyó también la juramentación de los vicepresidentes Luis Galarreta y Miguel Torres. Pero vamos a escuchar lo que fue la toma de juramento de Keiko Fujimori como presidenta del Perú. Adelante.
1: Yo, Keiko Sofía Fujimori Iguchi, juro ante ustedes, por Dios y por la patria, sobre estos santos evangelios, que ejerceré fielmente el cargo de presidenta de la República que me han confiado la nación para el periodo 2026-2031. Juro que defenderé esta tierra, la soberanía nacional, la libertad, la democracia y la independencia de los poderes del Estado. Juro que cumpliré y haré cumplir la Constitución política y las leyes del Perú. Juro que velaré por la integridad física y moral de todos los peruanos, en especial de quienes han sido históricamente postergados. Y juro que, respetando la libertad de culto, reconoceré la importancia de la Iglesia Católica en la formación cultural y moral del Perú, y que trabajaré incansablemente por un país seguro, próspero y unido.
0: Bien, en su mensaje a la ciudadanía, Keiko Fujimori dijo que encuentra un Estado marcado por el abandono, afectado por la corrupción y la falta de visión estratégica. Señaló que la ineficiencia en la gestión pública ha generado pérdidas millonarias, impidiendo la construcción de hospitales, escuelas y carreteras. Además, cuestionó las persistentes brechas en infraestructura, salud, educación y transporte, a pesar del aumento en la inversión pública en los últimos años. Vamos a escucharla.
1: Asumo hoy la presidencia de la República con profunda humildad, con el conocimiento de la magnitud de esta responsabilidad y con el corazón lleno de fe en el destino de nuestra patria. Doy gracias a Dios y pongo en sus manos el trabajo que hoy comenzamos al servicio del Perú. Le pido sabiduría para decidir, fortaleza para perseverar y para no olvidar jamás que el poder solo encuentra sentido cuando se ejerce para servir. He pronunciado el juramento más sagrado que puede asumir un ciudadano: defender la Constitución, proteger las libertades de nuestro pueblo y consagrar cada día de mi vida a la grandeza y bienestar del Perú. Desde este 28 de julio del 2026, empezaremos a escribir nuestro futuro por los próximos 5 años, ni un día más. Recibimos un país marcado por el abandono. Recibimos un Estado debilitado por la improvisación, reflejada en la ausencia de una visión de país que identifique los objetivos nacionales que demanda nuestro Perú. un Estado a la deriva por la carencia de una gestión estratégica que organice a las entidades detrás de dichos objetivos. Un Estado debilitado por la corrupción, donde las instituciones dejaron de servir a los ciudadanos, con servicios básicos que nunca llegaron a quienes más lo necesitaban. Miles de obras paralizadas o mal ejecutadas. Un sistema de salud que llega tarde o que nunca llega. Y un transporte caótico que les arrebata cada día tiempo, oportunidades y no solo la calidad de vida a millones de peruanos, sino lamentablemente en muchos casos también les arrebata la vida misma.
0: Y ante el incremento de las extorsiones y el sicariato en nuestro país, Keiko Fujimori anunció que las Fuerzas Armadas tomarán el control temporal para poder combatir la criminalidad. Además, anunció otras medidas que se tomará tanto en la policía para combatir el crimen organizado. Escuchemos.
1: Vamos a recuperar cada barrio, cada carretera, cada espacio público para las familias peruanas. Allí donde el crimen organizado, el narcotráfico, la minería ilegal hayan arrebatado el control al Estado, haremos uso de todas las herramientas que la Constitución pone a disposición del gobierno. Durante los estados de emergencia, las Fuerzas Armadas asumirán temporalmente el liderazgo de las operaciones de seguridad y del control interno, en estrecha coordinación con la Policía Nacional hasta restablecer plenamente la autoridad del Estado y devolver esos territorios a los ciudadanos. Nuestra prioridad será fortalecer integralmente a nuestra gloriosa Policía Nacional del Perú. Le devolveremos el respeto, el equipamiento y el respaldo político que merece para cumplir con firmeza su misión de defender a los peruanos de bien. Impulsaremos un ambicioso proceso de modernización tecnológica, incluyendo sistemas nacionales de videovigilancia interconectados, plataformas de inteligencia artificial para anticipar y mapear el delito, herramientas modernas de comunicación y centros de comando que permitan una respuesta rápida y coordinada frente a la criminalidad. La lucha no será únicamente contra el delincuente común. Iremos tras las mafias nacionales e internacionales que financian la extorsión, el sicariato, el narcotráfico y la minería ilegal. Fortaleceremos los sistemas de inteligencia para desarticular estas organizaciones desde sus cabecillas y sus estructuras económicas. Pero también seremos implacables con quienes traicionen el uniforme. Ningún miembro de la Policía Nacional que se ponga al servicio del delito encontrará protección en nuestro gobierno. Quien deshonre la institución responderá ante la justicia con todo el peso de la ley. Al mismo tiempo, instauraremos un sistema permanente de reconocimiento al mérito para el personal policial que cada día arriesgan su vida por proteger la nuestra. Aspiramos a construir una policía donde el ejemplo sea distinguido, la honestidad sea respetada y el compromiso con la ley sea motivo de orgullo nacional. Fortaleceremos y ampliaremos las unidades de flagrancia y emprenderemos una profunda reforma penitenciaria para que las cárceles vuelvan a ser centros de reclusión y no centros de operaciones del crimen.
2: La presidenta de la República también señaló que su gobierno priorizará dos temas importantes, el fenómeno del Niño y también la inseguridad ciudadana. Vamos a recordar lo que dijo.
1: emitiremos decretos de urgencia y solicitaremos al Congreso facultades delegadas.
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1: Además, para los trabajos de prevención y reconstrucción, convocaremos a los gobiernos subnacionales a sumarse a estos esfuerzos.
0: Bien, en otro momento de su discurso, Keiko Fujimori anunció el aumento del sueldo mínimo a 1.300 soles como un bono a las MIPES, además de medidas a favor de los trabajadores. Escuchemos.
1: Reactivaremos los tres grandes motores que generan ingresos para las familias: el trabajo, la inversión y la empresa. Para mejorar los ingresos de los trabajadores, elevaremos la remuneración mínima vital a 1.300 soles. Este incremento estará acompañado de un bono compensatorio por única vez para las micro y pequeñas empresas, con el fin de que les ayude a incorporar trabajadores a la formalidad y afrontar responsablemente el mayor costo laboral. Queremos mejores salarios, pero también empresas sostenibles y más empleos formales. A la inversión nacional y extranjera le ofreceremos estabilidad, seguridad jurídica, reglas claras. Reduciremos las trabas innecesarias y devolveremos predictibilidad a las decisiones del Estado. Porque cuando la inversión se multiplica, se crean empresas, se genera empleo y crece el país. Haremos de las micro y pequeñas empresas una prioridad nacional. Ellas representan la inmensa mayoría de los negocios del Perú y sostienen a millones de familias. Nuestros emprendedores no piden privilegios, piden que el Estado deje de ponerles obstáculos y los ayude a crecer. Por eso, durante los primeros 100 días, reactivaremos PROMPYME. Ampliaremos el acceso al crédito a través de COFIDE. Fortaleceremos Compras Mi Perú e impulsaremos el factoring. Más adelante presentaremos políticas integrales, tributarias y laborales para una reducción sustantiva de la informalidad laboral durante nuestro gobierno, sin afectar ningún derecho laboral.
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3: Siete y 45. 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

0: 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Seguimos con la información. Reacciones tras el discurso de Keiko Fujimori por Fiestas Patrias. El mensaje a la nación se pronunció el fiscal de la nación, Tomás Gálvez, quien calificó lo dicho por Fujimori como un mensaje esperanzador. Escuchemos.
1: El mensaje es esperanzador, así de simple. Ha hablado de orden, disciplina, y ciertamente se ha referido a enfrentar los problemas más álgidos del país desde el primer día. Y creo que eso está bien, tenemos esperanza y bueno, a trabajar nomás.
2: En el ámbito de la seguridad ciudadana, ¿le ha gustado algunos puntos?
1: Es que no ha desarrollado puntos, pero sí ha mostrado el compromiso de trabajo para enfrentar ese flagelo.
2: ¿Cuál va a ser el trabajo ahora con el gobierno usted? ¿Un nuevo gobierno, un nuevo reto? ¿Verdad?
1: Tenemos que solicitar una entrevista con la presidenta para hacerle ver los mayores problemas que tenemos desde el Ministerio Público y esperamos que tener una buena respuesta.
3: Quien también se pronunció luego del mensaje de la nación de la presidenta fue el defensor del pueblo, Josué Gutiérrez. Vamos a escuchar lo que dijo.
4: El mensaje me pareció un abordaje de 7 puntos claves en el país y que pasa primero por el fortalecimiento de las instituciones, pero con resultados. Es decir, si no hay líneas de base, no hay indicadores, ¿cómo se puede medir un gobierno? No hay forma. Es decir, la exigencia de rendición de cuentas, la exigencia de resultados a los funcionarios, no tiene un punto de quiebre. Creo que es el principio fundamental de toda gestión gubernamental.
0: Arturo Alegría, diputado por Fuerza Popular, indicó que el discurso de Keiko Fujimori reflejó madurez política. Escuchemos.
5: Creo que ha sido un mensaje bastante certero, ha sido un mensaje basado, como bien ella ha dicho, no en expectativas, no en ilusiones, sino en la realidad de qué es lo que se está recibiendo y cuál es la expectativa y lo que se va a poder realizar en estos 5 años. Que yo creo que más allá de un convencimiento, lo que ha habido hoy en el discurso dirigido a la nación de parte de la presidenta ha sido un discurso que ha tenido una madurez política, primero respecto a lo que se recibe y luego respecto a lo que se requiere hacer. Nosotros, como bancada oficialista, nuestra principal tarea va a ser, como bien lo ha mencionado la presidenta Keiko Fujimori, tender los puentes para poder coordinar y saber qué es lo que se quiere alrededor y a lo largo y ancho de nuestro país, porque lo que queremos evidentemente es traer el desarrollo, recuperar la paz y la institucionalidad de nuestra patria.
3: Diego Bazán, diputado de Renovación Popular, sostuvo que el mensaje de Keiko Fujimori fue bastante puntual, fue lo que dijo textualmente. Vamos a escucharlo mejor.
6: El mensaje creo que bastante puntual, directo a lo que hoy requiere el país. La gente exige lucha contra la inseguridad ciudadana y además apuntar el tema del fenómeno del Niño, que es importante. Estamos seguros que el señor Galarreta está a la altura de los problemas. Es una persona con mucha experiencia a nivel parlamentario que estoy seguro va a saber tender puentes con todas las fuerzas democráticas del Parlamento y llegar a consensos importantes a puertas de lo que va a significar el pedido.
0: Alejandro Muñante, senador por Renovación Popular, también saludó el mensaje a la nación de Keiko Fujimori. Indicó que ahora se espera que prometa con sus propuestas. Escuchemos.
7: Bueno, yo creo que ha sido un mensaje, digamos, que lo esperado. Se ha hablado de temas que realmente importan hoy en día, el fenómeno del Niño, la seguridad ciudadana y la conectividad del país. Ahora esperemos que todo eso se pueda concretar en las próximas semanas para que los peruanos realmente podamos ver un cambio y no más de lo mismo, ¿no?
8: ¿Y a través del Congreso se va a poder esta vez impulsar medidas que favorezcan realmente a todos los peruanos?
7: Sí, sí. De todas maneras. Definitivamente el Congreso tendría que poner su parte. Ya ustedes han visto visto que algunas fuerzas intransigentes, ¿no es cierto?, en el Parlamento, pero creo que la gran mayoría ha entendido el mensaje, ha entendido que todos somos peruanos y que todos debemos luchar por el país. Ahora bien, también se ha solicitado o se va a presentar una delegación de facultades, ¿no es cierto? Ahora, esa delegación de facultades es importantísima porque permite al Ejecutivo emitir leyes en el menor tiempo posible y no pasar por el trámite burocrático de una doble cámara. Entonces, se requiere que esas facultades sean para normas que sean urgentes y necesarias en estos momentos, y esperemos que ese sea el tenor del...
3: Bien, y previo al mensaje a la nación de la presidenta Keiko Fujimori, algunos congresistas de Juntos por el Perú y de Ahora Nación realizaron una manifestación en el hemiciclo y luego se trasladaron a las afueras. Esto contra la presidenta Keiko Fujimori. Vestidos de negro levantaron fotos de las víctimas de protestas sociales y gritaron consignas como justicia para las víctimas. Escuchemos ese momento.
9: Por memoria y dignidad. Vamos acompañando a las víctimas.
10: Cuéntanos por qué no resisten a escuchar el mensaje de la nación.
11: Primero tiene que responder al pueblo peruano por tantos hermanos que han dado su vida por la democracia y la justicia.
10: Es una falta de respeto para los peruanos para escuchar primero el mensaje y después cuestionar. No es una cobardía salir antes, me refiero yo.
11: Necesitamos que rinda cuenta al pueblo peruano.
10: Ahora, ustedes solamente reclaman esa muerte. ¿Por qué no se reclama por los 200.000 muertos que perdieron la vida durante el terrorismo?
11: ¡Justicia! Y pedimos la libertad de Pedro Castillo Terrones.
10: La libertad de Pedro Castillo. Vamos a solucionar la problemática del Perú, la pobreza. La pobreza se va a acabar con todo.
12: ¡Libertad! ¡Pedro Castillo, libertad! ¡Pedro Castillo, libertad!
0: Ernesto Zunini, diputado por Juntos por el Perú, también se pronunció sobre esta salida de su bancada antes de que inicie el mensaje a la nación de Keiko Fujimori. Vamos a escucharlo.
13: Esta es prácticamente la continuidad de un gobierno, la décima mandataria en 10 años, pero una sola política respecto a lo que es derechos humanos, respecto a lo que es justicia, respecto a lo que es reparación, absolutamente nada. Entonces, más que discursos, la señora Fujimori ya tiene la oportunidad, está sentada en Palacio, con una mayoría en el Senado, esperamos hechos concretos. En eso de respeto, terminar, ahí está el rey de España, hay autoridades, mi ley que tanto le quiera a ustedes también está. ¿Por qué no esperar ese momento? Nosotros representamos al pueblo peruano. Los que nos han puesto aquí esperan que el Estado, ¿no?, les haga justicia para sus víctimas y asumimos esa representación. No es una, no lo consideramos una falta de respeto. Una falta de respeto es que no se diga una sola palabra sobre qué es lo que se va a hacer, por ejemplo, para reconocer a los deudos de estas víctimas.
3: Escuchemos ahora las declaraciones de la senadora Ruth Luque. Adelante.
14: Tú sabes que los últimos 4 años yo me he retirado del Pleno. Y siempre recordando a las víctimas, siempre hablando de las víctimas del sur, de mi región, porque yo soy del Cusco. Así que hoy día también me he retirado mostrando de manera simbólica las víctimas del sur, a Remo Candia, Rosalino Flores y otras víctimas de los años 80-2000, porque son víctimas en las cuales no podemos olvidar y necesitamos asegurar justicia.
10: ¿Por qué no escuchar el final? Siquiera por respeto a la población, a sus electores, para ver qué pueden criticar más adelante. Hay autoridades como el rey de España, Milei, presidentes también de otros países.
14: He sido congresista en los 5 años y el fujimorismo ha instaurado leyes de la impunidad.
10: Estoy de acuerdo, ¿no?
14: Ha impedido que se forme una comisión investigadora de las víctimas de violaciones a derechos humanos. Ha blindado a Dina Boluarte. Entonces, no me digan que hoy es un nuevo Fujimori.
0: Bien, además, Víctor Cutipa, senador de Juntos por el Perú, también se pronunció sobre esta salida de sus colegas del hemiciclo, indicando que él considera que el gobierno de Fujimori será un gobierno donde no habrá un diálogo. Escuchemos.
15: Estamos seguros que este régimen no es cero diálogo. Se ha caracterizado más bien por la represión. Y tratar de creer que puedan tener siquiera una intención de diálogo es negar que ellos han sido gobierno. Con Balcázar, con Gerí, con Dina Boluarte, han sido gobierno. Y lo que ella señala en este momento no es más que producto de lo que ellos han generado. Pero una demostración es lo que ha sucedido en los 90. Y es por eso que hoy hemos preferido estar aquí en la calle caminando y haciendo sentir nuestro rechazo contra este régimen. Y esta es una acción nuestra que pretende evitar el futuro represivo de este régimen. Nosotros no le tenemos ninguna confianza y esperanza a este régimen. A Keiko no le podemos dar ni siquiera la mano.
3: El defensor del pueblo, Josué Gutiérrez, también criticó a los legisladores que abandonaron el Congreso previo al mensaje a la nación de la presidenta Keiko Fujimori. Lo que dijo fue que es un comportamiento inaceptable. Vamos a recordar lo que dijo.
4: Bueno, muy lamentable. O sea, nosotros vivimos democracia, se respeta todo lo que han visto ustedes. Pero quizás no se comparte el procedimiento, sobre todo porque es el inicio de un quinquenio donde las decisiones gubernamentales van a trascender, sobre todo en la vida de los peruanos. Entonces, dar una oportunidad de ejercitar un gobierno que permita, digamos, incluir decisiones clave en momentos difíciles y de convulsión social, de una inseguridad ciudadana marcada, digamos, por la extorsión, por los crímenes. Entonces, o sea, es inaceptable cómo puede haber un comportamiento de esa naturaleza. Sin embargo, es democracia, se respeta, aunque no se comparte.
0: Bien, vamos a escuchar otros pronunciamientos. Bernie Navarro, quien es embajador de Estados Unidos en el Perú, también se pronunció sobre el discurso de Keiko Fujimori. Vamos a escucharlo.
16: Un mensaje muy optimista para el país, para el futuro del país, y los Estados Unidos va a seguir trabajando con el Perú para apoyar en todos estos temas que ella abordó.
17: Se va a intentar incluir al Perú justamente en este escudo que maneja los Estados Unidos. Imagino que las conversaciones ya están en camino.
16: El escudo es algo que ella desde el principio quiere unirse al escudo. El presidente de los Estados Unidos está claro que con la seguridad trae estabilidad, y con la estabilidad trae prosperidad, y ella está junto con nosotros en esa lucha contra el terrorismo y contra la inseguridad que hay en el Perú.
3: Quien también dio declaraciones a la prensa fue el presidente de Bolivia, Rodrigo Paz, quien saludó a Keiko Fujimori en esta nueva etapa de gobierno. Vamos a escucharlo.
18: Felicitar al gobierno saliente, pero especialmente al gobierno entrante, y además en la relación personal con doña Keiko Fujimori, la presidenta, de la cual hay una gran ventaja para ambas naciones. Vengo con una agenda no solo de estar presente en su asunción, sino de trabajo, ya de inicio de trabajo en temas bilaterales sobre comercio, empezando por recuperar la agenda Hilo. Segundo, la agenda Huaki-Puno, que es toda una conexión nueva ferroviaria para productos que Bolivia necesita sacar hacia el Pacífico y que Perú necesita sacar hacia Brasil y hacia la hidrovía. Y tercero, en la parte norte, para conectar al puerto de Chancay, en nuestro departamento de Pando, conectar Brasil con Perú. Nosotros estamos justo al medio. Así que les doy tres ejemplos de una agenda bilateral con la presidenta, fuera de agradecerle al Perú por el cuidado de niños y por siempre ser parte de la construcción democrática de nuestra querida Sudamérica.
19: ¿Qué significa el triunfo de la derecha al Perú?
18: Miren, yo no me diría, al igual que en Bolivia, usted no me puede definir a mí ideológicamente. Yo creo que a la señora Keiko no se la define ideológicamente, se la va a definir sobre resultados en momentos difíciles en conjunto de la economía y la democracia sudamericana. Hay un peligro hemisférico a nuestras democracias, y hoy más que nunca los gobiernos electos nuestros pueblos tienen que defender esas democracias, tienen que defender esas constituciones. Derecha e izquierda es lo secundario. Democracia, todo dentro de democracia y nada fuera de ella. Y segundo, trabajar para sacar nuestra gente adelante.
20: Presidente, la seguridad fronteriza y la migración, ¿cómo puede ver ese tema con la presidenta Keiko Fujimori?
18: Vamos a tener un gran trabajo. No se olviden que en su momento Bolivia fue, junto al Perú, un país confederado. Fuimos un solo país. Así que eso no va a ser problema para trabajar de buena manera con...
0: Y esta tarde la presidenta de la República, Keiko Fujimori, tomó juramento al nuevo gabinete ministerial presidido por Luis Galarreta como el presidente del Consejo de Ministros. Le sigue Carlos Spa como ministro de Relaciones Exteriores, Rafael Belaunde como ministro de Defensa, en el Ministerio de Economía y Finanzas, Elmer Cuba como ministro del Interior, César Astudillo, ministro de Justicia, Ernesto Álvarez, ministro de Educación, José Antonio Chang, ministro de Salud, Luis Dyer, ministro de Agricultura, Marco Vinelli, ministro de Trabajo, Juan Cheput, ministro de Producción, Juan Carlos Requejo, ministro de Comercio Exterior y Turismo, Rogers Valencia, ministro de Energía y Minas, Guillermo Chino, ministro de Transportes y Comunicaciones, Rafael Rey, ministro de Vivienda, Mauricio Arnillas, ministra de la Mujer, María Seminario, ministro del Ambiente, Vladimiro Huaroc, ministro de Agricultura, Alberto Bengolea, y ministro de Desarrollo e Inclusión Social, Maritza Canales.
3: Bien, y luego de esta juramentación, minutos después de hecho de esta juramentación, dio algunas declaraciones el flamante ministro de Cultura, Alberto Bengolea. Vamos a escuchar lo que dijo.
21: Los mejores, como hace un rato le contestaba a tus colegas, yo estoy muy honrado por este encargo que me han dado. Uh-huh. Creo que es un momento en el cual el Perú tiene que levantarse, tenemos que unirnos todos, ya basta estarnos separando, que eso no lleva a ninguna parte. Precisamente decía que desde el Ministerio de Cultura, mi primer encargo es tratar de buscar aquellas grandes líneas que nos definen a todos como peruanos. Yo no quiero seguir entendiendo que aquí están los de acá y los de allá y las etnias distintas. Yo entiendo que el Perú es pluricultural y entiendo perfectamente esto, pero tenemos que encontrar en ese gran esfuerzo que es un instante lo citaba, que hizo Víctor Andrés Belaunde cuando escribió una obra monumental que se llama Peruanidad y que casi hemos olvidado, esas grandes líneas que nos hace que todos seamos hermanos y que todos somos parte de una sólida y maravillosa nación, tenemos que construirla y que ese es básicamente uno de los pilares por los cuales voy a trabajar. Sí, hemos tenido algunas reuniones de trabajo, yo tenía algún conocimiento de Keiko, pero no tenía, la he conocido como una persona expeditiva, práctica, directa, me ha encantado estos primeros días.
0: Bien, además nos vamos a una pausa, pero antes, Montalvo, aprende y vive tu pasión, conoce nuestra nueva sede en Lince, estudia estilismo y cosmetología, maquillaje profesional, manicure y pedicure, barbería y estética dermatológica en un ambiente moderno con docentes altamente capacitados. 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Nos vamos a una breve pausa y volvemos.
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3: 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Momento de las noticias policiales.
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3: El comandante general de la policía, Óscar Arriola, envió un saludo a todos los ciudadanos por Fiestas Patrias y también resaltó el trabajo y el esfuerzo de los efectivos policiales. Vamos a escuchar este mensaje.
7: Deseo representar a 140.000 hombres y mujeres que se encuentran prestando servicios en este mismo momento y siempre a lo largo y ancho del territorio nacional para desearles un feliz 205 aniversario de nuestra independencia nacional. Ser policía es expresar una vocación de servicio para ustedes, los ciudadanos, y además para seguir el legado de los precursores y héroes de la independencia nacional del Perú. Orgullosos, felices de ser peruanos, un feliz 205 aniversario de la independencia nacional.
0: Y tres personas fueron detenidas por la Policía Nacional luego de una intensa persecución que terminó con una balacera en el cruce de las avenidas Universitaria y San Felipe entre los distritos de Comas y Caraballo. De acuerdo con la información preliminar, los ocupantes de una camioneta negra realizaron disparos contra una motocicleta, lo que desencadenó la persecución por parte de la policía y personal de Serenazgo. Según las primeras diligencias, el vehículo era blindado, por lo que los disparos policiales no lograron detenerlo de inmediato. Finalmente fue interceptado y las autoridades capturaron a sus tres ocupantes. En el interior de la camioneta se incautaron 2 armas de fuego, 3 caserinas y 15 municiones. Los detenidos fueron trasladados a la comisaría de Santa Isabel, donde continúan las investigaciones para determinar su presunta participación en los hechos.
3: Además, la Policía Nacional detuvo a 12 personas, entre ellas 4 policías y un exfiscal que presuntamente trasladaban combustible para actividades de minería ilegal. El jefe de la División de Investigación de Delitos de Alta Complejidad, el coronel de la policía, Robert Trujillo, informó que los detenidos formarían parte de una presunta organización criminal que operaba alrededor de 3 años en Lechemayo y adquiría combustible desde el puerto de Mollendo para ser trasladado hacia Puno. El fiscal de la Fiscalía Especializada contra la Criminalidad Organizada de Madre de Dios, César Ignacio Pérez, indicó que esta organización criminal operaba como los lecheros del puerto. Vamos a escucharlo.
4: Para informarles que después de un largo trabajo de inteligencia de parte de nuestra Policía Nacional y ya dirigidos por nuestro fiscal contra el crimen organizado de esta ciudad, hemos logrado llevar a cabo la ejecución de un mega operativo contra una organización criminal que se dedicaba a desviar el insumo de los combustibles hacia la minería ilegal. Es importante que ustedes sepan que luego de la investigación donde se ha utilizado técnicas especiales de investigación como óbices, escuchas telefónicas y otros tipos de actos de investigación, nuestra Policía Nacional, siempre bajo la conducción del fiscal contra el crimen organizado, se logró identificar e individualizar a cada uno de estos miembros de esta organización criminal que tanto daño le está haciendo al país, porque ellos son el primer eslabón de la cadena delictiva de la minería ilegal. ¿Por qué es importante este operativo? Porque se logró neutralizar el primer eslabón de la cadena de abastecimiento ilícito de combustible que se inicia en la ciudad de Juliaca, donde el combustible es adquirido formalmente para luego ser desviado a una ruta autorizada y trasladada hacia almacenes clandestinos. Asimismo, se ha logrado debilitar los demás eslabones de la cadena delictiva y además teniendo como resultado la desarticulación de esta organización criminal denominada Los Lecheros del Puerto. Luego del operativo que se ha llevado a cabo en diferentes ciudades de Madre de Dios, así como de Puno y Juliaca, se ha logrado la detención de 12 personas, entre ellos 3 policías y un exfiscal.
0: Y seguimos con las noticias regionales.
22: Regionales.
0: Y lo que parecía una interminable espera por el intenso congestionamiento vehicular en la carretera central durante el feriado por Fiestas Patrias terminó convirtiéndose en un momento de celebración y orgullo por las tradiciones. Un grupo de viajeros descendió de su vehículo y comenzó a bailar el tradicional Santiago Huanca, sorprendiendo a quienes permanecían detenidos en la vía con destino a la región Junín. La música.

0: han reportado daños personales ni materiales a causa del movimiento. Tras el sismo, el INDECI recordó a la población la importancia de mantener la calma, identificar las zonas seguras dentro de las viviendas y contar con una mochila de emergencia ante cualquier eventualidad.
1: El Ministerio de Cultura anunció que desde el 1 de agosto volverá a estar habilitada la Ruta 5 de la Red de Caminos del Inca hacia Machu Picchu, conocida como el Camino Sagrado de Chachabamba a Huinhay Huayna, luego de culminar los trabajos especializados de conservación y mantenimiento ejecutados tras la emergencia geológica provocada por las intensas lluvias de los primeros meses del año. La reapertura fue autorizada luego de que una inspección técnica interinstitucional otorgara la conformidad a las obras realizadas, al verificarse que el recorrido reúne nuevamente las condiciones necesarias para garantizar un tránsito seguro de visitantes nacionales y extranjeros.
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1: Regresamos a Edición Estelar y vamos con las noticias internacionales. ¿Qué es lo que está pasando en el mundo? Pues el presidente de los Estados Unidos, Donald Trump, se reunió con Netanyahu. Esta reunión sería el primer encuentro desde el inicio de la guerra en Irán. Vamos a escuchar la nota.
9: Con la paz todavía lejos de alcanzarse y con la guerra entre Israel e Irán entrando en su quinto mes consecutivo,

0: tiempo, Donald Trump y Benjamin Netanyahu volvieron a reunirse. La Casa Blanca fue el escenario del encuentro en el que ambos líderes abordaron el rumbo del conflicto y los próximos pasos en uno de los momentos más desafiantes en Oriente Medio. La portavoz de Estados Unidos, Caroline Levy, aseguró que el encuentro fue positivo y productivo. Netanyahu, a través de sus redes sociales, publicó una fotografía junto a Donald Trump en el despacho Oval, donde aparece sonriendo al lado de quien describió como su amigo. En la reunión participaron además el vicepresidente J.D. Vance, el secretario de Estado Marco Rubio, el secretario de Guerra Pete Hegseth y el enviado especial para la paz Steve Witkoff. Uno de los temas que desarrollaron fue la instalación nuclear subterránea iraní ubicada en la llamada Montaña del Pico. Diversas informaciones apuntan a que Teherán habría trasladado hasta ese complejo centrifugadoras avanzadas y parte de sus reservas de uranio altamente enriquecido. Por ahora, Washington mantiene suspendidos los bombardeos contra Irán mientras busca negociar un acuerdo que permita poner fin al conflicto. Pero la advertencia sigue siendo que si las conversaciones fracasan, Donald Trump ha dejado claro que los ataques podrían reanudarse, así entre gestos de cercanía y una guerra que sigue redefiniendo el equilibrio en Oriente Medio. Donald Trump y Benjamin Netanyahu vuelven a reunirse en un momento decisivo.
1: Bien, amigos, gracias por su sintonía. Lamentablemente no hay tiempo para más. Antes de irnos, siempre es importante recalcarles las plataformas en donde pueden sintonizar toda la programación de PBO. Estamos en Movistar TV, en los canales 735 HD y 35 SD, en Claro TV, canales 515 HD, 23 y 18 SD, en varias emisoras a nivel nacional, porque ya lo sabe que PBO está en cada rincón del país, poco a poco llegando, y por supuesto también en las redes sociales. Con nosotras será hasta mañana 29. Vamos a darles toda la información sobre la gran parada y desfile cívico-militar. Quédense con Fernando Calmel del Solar. Disfruten este feriado. Chao.

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0: ¿Cómo están, amigos? Yo soy Fernando Calmel del Solar y estamos, como siempre, acá en La Realidad Real por PBO. Tengan todos unas felices fiestas patrias. Amigos, es el momento de pasar de disolver a resolver. ¿Se acuerdan ustedes que hace 34 años, un 5 de abril de 1992, Alberto Fujimori hizo una palabra, una frase conocidísima que ahora nos suena en la cabeza a todos y hasta chistes se han hecho? Disolver. Efectivamente, Alberto Fujimori, 74 años, disolvió el Congreso con el 90% de aprobación de la ciudadanía. Eso es algo que los caviares y los izquierdistas nunca le perdonaron y le siguen sacando en cara no solamente a él, que ya no está, sino a su hija. Pasaron los años, pasaron gobiernos, pasaron gabinetes, pasaron congresos. Y por el Perú realmente no se hizo nada nuevo. Se nos dejó a la suerte. Hoy, 34 años después, una Fujimori llega de vuelta a Palacio. Y tiene la gran oportunidad de cambiar ese disolver por un resolver. Sí, amigos, resolver. Resolver los grandes problemas que tenemos los ciudadanos. Resolver los problemas de salud. Resolver los problemas de educación. Resolver los problemas de conectividad. Resolver los problemas de seguridad. Trabajar eficientemente. Y hacer que la plata que sí existe en el gobierno se gaste de la manera adecuada, en lo que nosotros necesitamos y no en lo que los burócratas quieren, es resolver. Combatir directamente al crimen organizado para que podamos salir tranquilos a las calles y dejemos de estar extorsionados, es resolver. Trabajar para prevenir contra el fenómeno del Niño y no se lleve vidas humanas, es resolver. Pero en todo este trabajo, Keiko tiene que estar tranquila, fuerte y ser una presidenta con todas sus letras y en mayúscula. No caer en los cantos de sirena y en los arreglos de los caviares y menos en los engaños de la izquierda comunista, que, como hemos dicho varias veces, saldrán a pitear. Keiko tiene la gran oportunidad, lo hemos dicho, de cerrar el ciclo de la pobreza y la mentira para empezar un nuevo ciclo donde las cosas se resuelvan, donde los peruanos podamos acceder a educación de calidad, a salud de calidad, donde tengamos un Estado amigo que no nos estorbe. Hoy el 90% de los peruanos quiere esa oportunidad. Quiere esa oportunidad para ellos, para nosotros. Pues, amigos, tenemos que darle una oportunidad al Perú, como decía una campaña de redes sociales antes de la segunda vuelta. Hay que darle una oportunidad al Perú. Hay que darnos una oportunidad a nosotros y hay que darle una oportunidad a Keiko también. Y a Keiko dio su mensaje, lo analizaremos después. Ya nombró su gabinete, lo analizaremos después. Pero Keiko, señores del gabinete, señores del Congreso, lo que los peruanos necesitamos es que se pongan a resolver. Eso, amigos, es la realidad real. 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Y bueno, amigos, recapitulemos un poco el día. Keiko se reunió en la mañana con distintos presidentes en Torre Tagle, en el Ministerio de Relaciones Exteriores, y después en el Congreso juramentó como presidente del Perú. Asume el cargo, lo sabemos todos, del 2026 y esperemos que llegue al 2031. En su mensaje, que analizaremos más a detalle, veamos qué fue lo que dijo Keiko Fujimori sobre lo que se nos viene. Lo más importante para ella fueron esto. Veámoslo.
1: En el plazo inmediato, mi gobierno estará concentrado en dos frentes de emergencia nacional: mitigación del fenómeno El Niño y seguridad ciudadana. Para ello emplearemos recursos extraordinarios. El clima no espera los tiempos de la burocracia. Por eso implementaremos un plan de contingencia nacional frente al fenómeno El Niño, que romperá con la lógica de la reacción tardía para pasar a la era de la prevención oportuna. Iniciaremos de inmediato la descolmatación masiva de los ríos, la construcción de defensas ribereñas con criterios técnicos modernos y la protección de las cuencas. Destinaremos maquinaria pesada a los puntos críticos e implementaremos un sistema logístico de respuesta rápida para asegurar el abastecimiento de alimentos, agua, medicinas en las zonas de mayor vulnerabilidad. Los agricultores que se vean afectados por el fenómeno climático recibirán asistencia financiera y técnica. Nuestros agricultores no estarán solos. Nuestra prioridad será fortalecer integralmente a nuestra gloriosa Policía Nacional del Perú. Le devolveremos el respeto, el equipamiento y el respaldo político que merece para cumplir con firmeza su misión de defender a los peruanos de bien. La lucha no será únicamente contra el delincuente común. Iremos tras las mafias nacionales e internacionales que financian la extorsión, el sicariato, el narcotráfico y la minería ilegal. Fortaleceremos los sistemas de inteligencia para desarticular estas organizaciones desde sus cabecillas y sus estructuras económicas. Pero también seremos implacables con quienes traicionen el uniforme. Ningún miembro de la Policía Nacional que se ponga al servicio del delito encontrará protección en nuestro gobierno. Para enfrentar los retos urgentes que nos trae el fenómeno del Niño y la inseguridad ciudadana, emitiremos decretos de urgencia y solicitaremos al Congreso facultades delegadas.
0: A ver, vamos a analizar eso un ratito más con los distintos invitados. Algo que queda, el clima no espera los tiempos de la burocracia. El clima, la salud, la educación, nadie espera los tiempos de la burocracia. Pero veamos qué dijo sobre los jóvenes y el empleo. Vamos a ver qué dijo.
1: La segunda política de Estado, a la que llamaremos Jóvenes con Futuro, tendrá como objetivo impulsar la inserción económica de los jóvenes, más de 250 mil jóvenes entre 14 y 24 años no pueden encontrar empleo. Expandiremos y mejoraremos la calidad de los programas para fortalecer sus capacidades para el empleo, incluyendo jóvenes productivos, capital semilla joven y apoyo integral al emprendedor, con el fin de reducir la tasa de desempleo juvenil de casi 10% a la mitad. Ampliaremos beca 18 para que más jóvenes accedan a estudios superiores. Garantizaremos la aplicación progresiva de una pensión universal para que los adultos mayores, para esos adultos mayores en situación de pobreza. Iniciaremos duplicando el monto de pensión 65 de 350 bimestral a 700 bimestrales para los adultos mayores en situación de pobreza extrema. Desplegaremos brigadas móviles de afiliación en las zonas rurales, amazónicas, altoandinas y fronterizas.
0: A ver, los jóvenes, los mayores. Olvidados. Pero también se refirió a algo que creo que ahí no vamos a coincidir. Veamos qué dijo Keiko sobre el sueldo mínimo.
1: La estabilidad fiscal no es solo una cifra. Es la condición necesaria para crecer, para generar confianza y sostener las políticas sociales que necesitan los peruanos. Reactivaremos los tres grandes motores que generan ingresos para las familias: el trabajo, la inversión y la empresa. Para mejorar los ingresos de los trabajadores, elevaremos la remuneración mínima vital a 1.300 soles. Este incremento estará acompañado de un bono compensatorio por única vez para las micro y pequeñas empresas, con el fin de que les ayude a incorporar trabajadores a la formalidad y afrontar responsablemente el mayor costo laboral. Queremos mejores salarios, pero también empresas sostenibles y más empleos formales. A la inversión nacional y extranjera le ofreceremos estabilidad, seguridad jurídica, reglas claras. Reduciremos las trabas innecesarias y devolveremos predictibilidad a las decisiones del Estado. Haremos de las micro y pequeñas empresas una prioridad nacional. Ellas representan la inmensa mayoría de los negocios del Perú y sostienen a millones de familias. Nuestros emprendedores no piden privilegios, piden que el Estado deje de ponerles obstáculos y los ayude a crecer. Por eso, durante los primeros 100 días, reactivaremos PromPyme. Ampliaremos el acceso al crédito a través de COFIDE. Fortaleceremos Compras Mi Perú e impulsaremos el factoring.
0: A ver, parece que Keiko Fujimori ha estado escuchando el programa. Los emprendedores no queremos trabas. Pero sueldo mínimo. Lo hemos dicho mil veces y no importa quién sea el presidente o presidenta que lo proponga. Aumentar el sueldo mínimo de manera artificial genera mayor desempleo o mayor empleo informal. ¿Cómo va a ser? No tengo idea. Nuevamente, señora presidente, lo que hay que hacer es no subir el sueldo. Hay que bajar el costo de vida resolviendo los grandes problemas del Perú. Y a quien le haya hecho el discurso, dígale por favor que no existe trabajo, inversión y empresa como separado. Sin inversión no hay empresa, sin empresa no se generan puestos de trabajo. Entonces lo que hay que priorizar es la inversión privada para generar empresas, para generar trabajos de calidad. Si se sube el sueldo mínimo artificialmente, los emprendedores que usted menciona al final de este clip, la vamos a pasar mal. Es histórico. No, eso ahí no es mi opinión, eso es dato. Pero los que no entienden sobre datos y siguen con su cantaleta son los de la vereda de al frente. Hoy día no se quedaron en el hemiciclo y salieron a protestar. Veamos un poquito del show, por favor.
2: Primero tiene que responder al pueblo peruano por tantos hermanos que han dado su vida por la democracia y la justicia.
3: Pero es una falta de respeto para los peruanos para escuchar primero el mensaje y después cuestionar. No es una cobardía salir antes, me refiero yo.
2: Necesitamos que rinda cuenta al pueblo peruano.
3: Ahora, ustedes solamente reclaman esa muerte. ¿Por qué no se reclama por los 200.000 muertos que perdieron la vida durante el terrorismo?
2: ¡Justicia! Y pedimos la libertad de Pedro Castillo Terrones.
3: La libertad de Pedro Castillo, vamos a solucionar la problemática del Perú, la pobreza. La pobreza se va a acabar con todo.
4: ¡Libertad! ¡Pedro Castillo, libertad! ¡Pedro Castillo, libertad! ¡Pedro Castillo, libertad!
0: Como lo decía Marcial Biela, liberan a Pedro Castillo y se acaban los problemas. Veamos qué dijo Ruth Luque. A ver, vamos, terminemos con estas payasadas. Veamos qué dijo Ruth Luque.
5: Tú sabes que los últimos 4 años yo me he retirado del Pleno y siempre recordando a las víctimas. Siempre hablando de las víctimas del sur, de mi región, porque yo soy del Cusco. Así que hoy día también me he retirado mostrando de manera simbólica las víctimas del sur, a Remo Candia, Rosalino Flores y otras víctimas de los años 80, 2000, porque son víctimas en las cuales no podemos olvidar y necesitamos asegurar justicia.
3: ¿Por qué no escuchar el final, siquiera por respeto a la población, a sus electores, para ver qué pueden criticar más adelante? Hay autoridades como el Rey de España, Milei, presidentes también de otros países.
5: He sido congresista en los 5 años y el fujimorismo ha instaurado leyes de la impunidad.
3: Estoy de acuerdo, ¿no?
5: Ha impedido que se forme una comisión investigadora de las víctimas de violaciones a derechos humanos. Ha blindado a Dina Boluarte. Entonces, no me digan que hoy es un nuevo fujimorismo.
0: ¡Ay, ay, ay! ¡Ay, ay, ay! Dios mío, ¿en qué planeta vive esta mujer? Miente, miente, que algo queda. Antes de entrar en bloque a todo esto, veamos qué dijo el diputado grueso, senador Cutipa. Veamos qué dijo.
6: Estamos seguros que este régimen no es cero diálogo. Se ha caracterizado más bien por la represión. Y tratar de creer que puedan tener siquiera una intención de diálogo es negar que ellos han sido gobierno. Con Balcázar, con Gerí, con Dina Boluarte han sido gobierno. Y lo que ella señala en este momento no es más que producto de lo que ellos han generado. Pero una demostración es lo que ha sucedido en los 90, y es por eso que hoy hemos preferido estar aquí en la calle caminando y haciendo sentir nuestro rechazo contra este régimen. Y esta es una acción nuestra que pretende evitar el futuro represivo de este régimen. Nosotros no le tenemos ninguna confianza y esperanza a este régimen. A Keiko no le podemos dar ni siquiera la mano.
0: Ya, amigos, ahora sí. Ya. Hubieron más diputados, senadores y oportunistas, por supuesto, que siguieron con el show. A ver, empecemos, amigo o amiga que me está escuchando. Si usted está conversando, quiere conversar, llegar a un acuerdo con alguien, y la persona se para y se va, ¿cómo va a ser posible llegar a un acuerdo? Primer punto. ¿Por qué se paran? Segundo punto. De alguna manera ilógica y absurda, siguen echándole el pato a Keiko Fujimori de los muertos en la rebelión que hicieron, pues fue una rebelión, después del golpe de Estado de Pedro Castillo, donde el ahora senador Tito Rojas fue el que asusó a la gente, entre otros más, y los mandó a tomar el aeropuerto. Eso es un delito en el Perú y en cualquier parte del mundo. Que hay que investigar, hay que investigar. Lo están investigando, lo están investigando. ¿Cómo llega a ser eso culpa de Keiko Fujimori? Pero no importa. Keiko Fujimori, y como dice muy bien Marcial Vilela, y le pregunta, él es de PBO, pues tiene las cosas claras, le dice, oye, ¿y por qué no te quejas de todos los muertos del terrorismo? ¿Se acuerdan que las marchas contra Pedro Castillo también hubieron muertos y no salen a gritar? Cuando Sagasti fue presidente también hubieron muertos y no salen a gritar. ¿Qué? ¿Es memoria selectiva? ¿No salen a gritar por todas las personas que han fallecido mientras esta gente hacía los paros porque se murieron en los carros, las ambulancias no pasaron y todo lo que sucedió? ¡No! Pero además, reivindicación de las muertes. Sí, todos los peruanos queremos saber qué pasó. No solamente con los 50 muertos de hace unos años, sino qué pasó exactamente con los más de 60.000 peruanos, según la Comisión de la Verdad, que murieron a manos del terrorismo. Pero no, Ruth Luque dice, hay que averiguar del 80 al 2000. Por favor, o sea, yo sé, amigos, yo sé que ustedes se dan cuenta, hay sentido común. Papelón, papelón, papelón y show. Además, vayamos directo a Ruth Luque. Hace 4 años, 5 años que soy congresista y hace 4 años que me voy del Pleno. Pero si cobra... Ah, ok, entonces va, hace su figurete, saca su cartulina, se va, pero cobra completo. Yo creo que deberíamos instaurar como en las empresas, así huellita digital, y que el congresista apenas entra al hemiciclo, empieza a correr su tiempo. Cuando se va, no se le paga. ¿Qué les parece? Yo creo que funcionaría, ¿no? Si, además, ellos son nuestros empleados, acuérdenselo siempre. Ellos, senadores y diputados, son nuestros empleados porque nosotros pagamos su sueldo con nuestros impuestos. Pero hablando de empleados, Keiko Fujimori, que como decía en el editorial, saludo el hecho de que no esté desperdiciando el tiempo y que inmediatamente, allá el día de ayer, había anunciado a el canciller, que es el ministro de Relaciones Exteriores, Carlos Spá, y había anunciado a Elmer Cuba como ministro de Economía, además del premier Lucho Galarreta. Hoy terminó esa lista. Terminó esa lista con Vladimiro Huaroc en el Ministerio del Ambiente, Mara Seminario en el Ministerio de la Mujer, Mauricio Hornillas en el Ministerio de Vivienda, una persona de acá de PBO y amigo, Rafael Rey, en el Ministerio de Transportes y Comunicaciones, Guillermo Chino Guamaní en Energía y Minas, Rogers Valencia en Comercio Exterior y Turismo, Juan Carlos Requejo en el Ministerio de Producción, Marco Vinelli en Desarrollo Agrario y Riego, Luis Dayer Fernández en Salud, José Antonio Chan, que vuelve a la cartera, el único hombre que le ha parado el macho al SUTEP. José Antonio, un saludo. A Educación, Ernesto Álvarez, ya lo conocen, estuvo con Jerí. A Justicia, César Astudillo, Interior, Maritza Canales, a Desarrollo e Inclusión Social, y tres que no terminan de cuajar, ni a mí ni a varios: Alberto Bengolea, Cultura; Rafael Belaúnde Llosa, al Ministerio de Defensa; y Juan Cheput, otrora escudero y ha pasado por muchos partidos, de Toledo, pasó muchos partidos, a Trabajo. Todo eso lo vamos a analizar ahora mismo, después de la pausa, con nuestros invitados. Nos vemos en minutos.
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0: Bueno, amigos, estamos de vuelta. Nos enlazamos inmediatamente con Keiko Fujimori, que está en Palacio de Gobierno. Parece que va a intentar un balconazo. Estamos acá en el estudio con Antero Flores Araos. Antero, qué gusto tenerte en el programa.
1: Encantado de estar con ustedes.
0: Antero, hablaba yo en el editorial, estamos viendo ahora a Keiko. Se suponía que empezaba una nueva etapa y la gente, creo que algunos, yo por lo menos, esperaba un poco más de fuerza. ¿Cómo has visto tú el mensaje a la nación de Keiko Fujimori?
1: Mira, yo lo he visto bien. Te diría que inclusive impecable en cuanto a su contenido. Pero no puede ponerle más fuerza tampoco, porque es enfrentar.
0: Ok.
1: Confrontar. Y ahora lo que tienes es que buscar cómo sumas a través de la negociación política, que no es la negociación, como algunos lo dicen, de los negocios.
0: No es la repartija que nos pone la República.
1: Así es, no es, pues. Y tiene que hacerlo. Y pese a todos los fastidios que hay para encontrar buenos ministros, ha encontrado una serie de gente bastante aceptable, bastante potable, ¿no?
0: Veo,
1: y algunos con experiencia, ¿no?
0: Veo muchos con experiencia.
1: Así es.
0: Muchos han sido ministros ya y claro, son personas muy confiables, por lo que veo.
1: Algunos muy buenos ministros.
0: Sí, claro.
1: Oye, el Chino Chang ha sido uno de los mejores ministros de educación que hemos tenido.
0: Yo lo decía hace un rato, es el único peruano que le echó el pare al SUTEP.
1: Así es.
0: El único.
1: Así es.
0: Bienvenido sea.
1: Y no solamente eso, la reconstrucción de las escuelas, las cosas bien. Mejoró el tema de los libros. Mire, hizo cosas muy buenas. Rafael Rey tiene experiencia, ha sido ministro de Defensa y de Comercio Exterior. Es un hombre honesto, honrado, honorable. Yo creo que va a hacer las cosas bien.
0: Y de producción. Oye, también ha sido, de produce también ha sido Rafael.
1: Claro.
0: No, sí, gente...
1: Perdón, no era Comercio Exterior, era Produce.
0: Era Produce,
1: y luego Defensa.
0: Claro.
1: Y conoce bien los temas, Tiene una ONG para ayudar en materia educativa. Tienes Ernesto Álvarez, que ha sido un excelente primer ministro, presidente del Consejo de Ministros, un hombre serio, honorable, presidente del Tribunal Constitucional, que sabe los temas de justicia mejor que nadie. Oye, hay gente muy potable. Tienes a Mara Seminario.
0: Mara Seminario, que estuvo en el gabinete contigo con Merino antes de que los caviares hagan lo que hicieron.
1: Que si bien y que también hay que decir las cosas como son, que Acción Popular le jalara los que estaban en el Congreso, jalara la alfombra.
0: La alfombra, ¿no? Acción Popular.
1: Pero Mara Seminario le han puesto de ministra de la mujer
0: y poblaciones vulnerables.
1: Pese a que su expertise es de turismo.
0: Claro, Mara Seminario ha sido una de las piezas claves de PromPerú en todos
1: por
0: estos
1: supuesto,
0: años. Además, por varios.
1: Ha manejado
0: por
1: en varios gobiernos.
0: Claro, varios gobiernos simultáneos. Mara Seminario, sé que es una de las personas que ha hecho que PromPerú sea lo que es.
1: Sí.
0: No, definitivamente. Veo gente muy buena. Elmer Cuba, no queda ninguna duda de su capacidad.
1: Oye, he estado en el banco, en el directorio del Banco Central de Reserva. He estado, si mal no recuerdo, en Macroconsul. Uno de los más brillantes economistas que tenemos, ¿no? Y persona seria.
0: Sí.
1: Ahora, lo que sí me sorprendió es que no se tratara en el mensaje mucho de los populismos que ha habido en los últimos tiempos que han destrozado el presupuesto general de la República, ¿no? Y
0: sí,
1: ese es un tema bien sensible. Porque tú no puedes gastar más de lo que te entra.
0: Definitivamente, ni en la casa, ni en el gobierno, ni en ningún lado. Y yo sí esperaba, a mí también me sorprendió, porque yo sí esperaba, después las declaraciones que dio Keiko en su famoso live que hizo en TikTok, que dijo, nos están entregando un desastre, nos están entregando una cosa.
1: Lo cual es verdad.
0: Que es verdad.
1: Entonces se supuso que el discurso iba a tener mayor fortaleza.
0: Claro.
1: ¿No? Ahora, en el tema intelectual del mensaje... Muy bien planteado, ¿no?
0: No, estuvo bien planteado, definitivamente.
1: Mira, inclusive en su presentación, hasta en la vestimenta, ha estado lo más adecuada.
0: Hay un par de cosas que creo, claro, los que vemos política estamos acostumbrados, que fueron raras. La primera, que firme esta especie de papel que trataban de hacerlo parecer como un acta de independencia en la que ella firmó el juramento de las cosas que normalmente el presidente decía... Sí juro por algo, y se quedaba parado. Y lo otro, la juramentación de los vicepresidentes. Nunca había visto juramentar a un vicepresidente.
1: tiene que hacerlo también, pero no necesariamente en el acto de la juramentación.
0: Claro, no era en el acto de
1: así
0: la...
1: Así es.
0: Porque sí,
1: pudo creo... haberlo hecho en palacio ante ella y punto.
0: Claro, no he visto algunos famosos por muchas cosas de los vicepresidentes como Raúl Descanseco, como Payasito Baiman, nunca los vi juramentar yéndome hasta la época de Toledo,
1: sí,
0: ¿no?
1: Sí.
0: Me pareció raro, pero después el discurso efectivamente fue breve, felizmente, o sea, oye, fue conciso.
1: Otros hemos estado acostumbrados a otros que eran lista de lavandería. Mm. Acuérdate que en la Constitución del 93 se tuvo que poner que el discurso fuera leído, porque habíamos tenido la experiencia de Fernando Belaúnde. Uh-huh. Fernando Belaúnde agarraba micro
0: y no,
1: no lo soltaba.
0: Igual que Alan García, que era un orador espectacular.
1: Así es. Uh-huh. Teniendo mucho contenido Fernando Belaúnde, pero no era el orador de Alan García.
0: Sí, ¿no? No, claro.
1: Que para mí hasta superó ahí a La Torre, ¿no?
0: Sí, Alan García, efectivamente, desde chico uno lo escuchaba, yo me acuerdo, lo escuchabas más de 5 minutos y empezabas a levantar el pañuelo blanco. Uno te convertías en aprista desde chico, ¿no? Era un muy buen orador.
1: Cosa mira, que... hoy día se conmemora también los 20 años del inicio del segundo gobierno de García.
0: Efectivamente. ¿20 años?
1: Y un gobierno que fue excelente. Igual como el primero fue muy malo, uh-huh, el segundo fue excelente.
0: Sí,
1: un Alan García.
0: El primero fue además, el peor que tuvimos en la historia.
1: Claro, claro. Un Alan García que tuvo dos grandes virtudes. Uno, supo rectificar.
0: Uh-huh.
1: Todo lo anterior fuera. Una cosa nueva, diferente, etcétera. Y entendiendo que tenía que haber inversión para que haya trabajo, y trabajo para que haya bienestar. Es la ecuación lógica.
0: Es la ecuación. Entendió. Es la ecuación lógica, efectivamente.
1: Y dos, uh-huh, dos. Mira tú, no guardó resentimientos.
0: Muy importante.
1: Miren, antes hemos hablado de Rafael Rey y sus virtudes, uh-huh, pero Rafael Rey con Alan García fue durísimo.
0: Durísimo, durísimo.
1: Y sin embargo, Alan García lo hizo embajador, lo hizo ministro, uh-huh, en fin.
0: A ver, está, no, me avisan que está declarando Keiko, vamos a conectarnos inmediatamente con ella.
2: Hoy celebramos a nuestro país, agradezco a todas las delegaciones que han venido del extranjero, la oportunidad que nos están dando de gobernar 5 años, 1826 días en las que vamos a poner el Estado nuevamente al servicio del ciudadano. Muy emocionada de tener esta gran oportunidad y gran responsabilidad, porque eso es lo que es, gobernar es servir. Además, hemos podido conformar un excelente gabinete junto con Lucho Galarreta, personas competentes, profesionales, conocedores de su sector, personas políticas con peso propio, así es que estoy optimista de todo el trabajo que se va a realizar.
3: Finalmente, Presidenta, este acercamiento, este detalle que usted ha tenido para saludar a la población, ¿es parte de lo que usted va a hacer durante sus 5 años, acercarse a la población?
2: Así es, yo lo que he dicho es que vamos a tener siempre un gobierno cerca y en la cancha, y saludo al alcalde de Lima, Renzo Reyardo, por esta festividad, este pasacalle tan lindo, y que nuevamente los ciudadanos puedan celebrar el aniversario del Perú. Muchas gracias.
3: Declaraciones de la presidenta de la República, Keiko Sofía Fujimori. Es la
0: os de vuelta estuvo Keiko Fujimori aprovechando, no era un meeting, la gente no ha ido a verla a ella, sino es por la celebración que ha organizado la Municipalidad de Lima. Conversábamos con Antero Flores Arauz, que tiene experiencia y conoce bien cómo funciona el Estado. Antero, estábamos hablando un poco, nos quedamos en cómo Alan cambió y entró con unas ganas de reivindicar y empezó de cero. Limpió lo que quedaba, no todo, dejó mucho caviar todavía dando vueltas, pero no se quiso comer el pleito. Y después
1: No totalmente,
0: pero después vinieron a morderle la mano y finalmente todos sabemos desgraciadamente lo que sucedió. ¿Tú crees que Keiko va a hacer lo mismo? O sea, primero, rectificar el apellido Fujimori.
1: Está con ganas de hacer las cosas bien. Uh-huh. Y por lo menos lo que ha planteado en teoría que se debe hacer y cómo hacer, lo ha dicho bien. Uh-huh. Ahora esperemos que lo ejecute y se le ayude a ejecutar. Ahora... Alan García tuvo una gran ayuda también, que no hay que olvidarlo, inclusive hasta en los programas sociales. que fue su esposa.
0: Pilar Nores, efectivamente.
1: Pilar Nores. Pilar Nores. Acuérdate tú de las pastillitas estas, uh-huh. Las...
0: ¿Cómo le llaman? Sí, contra las pastillas contra la anemia, las cosas así que sacaron, es. Que repartían, efectivamente.
1: Después las cocinas mejoradas, uh-huh. Después los cobertizos estos para el ganado en la sierra.
0: Claro.
1: Oye, lo ayudó muchísimo.
0: Lo ayudó muchísimo y lo bueno es que...
1: Y con ideas y con acciones.
0: Claro, ¿no? Y no solamente fue con regalos y donaciones, sino que realmente fue el último gobierno
1: chispitas
0: que redujo...
1: Chispitas salvadoras.
0: Chachipitas. Pero que redujo la pobreza. Fue el último gobierno, el último presidente que redujo la pobreza en el Perú. Pero ahora Keiko. Keiko va a entrar, va a reivindicar el apellido Fujimori. Esperamos todos que lo haga bien porque es bien para el país. Pero ¿tú crees que pase lo mismo?
1: Lo de reivindicar el nombre. Mira, toda moneda tiene dos caras.
0: Por supuesto.
1: Y hay que mirar también la cara positiva. Oye, con Hurtado Miller arregló la economía.
0: Sí.
1: Dos, no nos olvidemos también que solucionó el tema con Ecuador, que fue lo más importante. Se olvidó de que esto de Ecuador quería Tumbe, Jaén y Maynas. Tres, el tema del terrorismo prácticamente se acabó con él. Tomaron preso y se capturó a Abimael Guzmán.
0: Definitivamente.
1: Se recuperó la residencia de la embajadora Oki de
0: con,
1: Japón.
0: Con la ejecución de una liberación de rehenes más exitosa
1: del mundo
0: hasta la fecha.
1: Así es,
0: del
1: hasta
0: mundo
1: la fecha. Estudiada en universidades, uh-huh. En escuelas militares, etcétera, y que incluso se vio también en esas cosas hasta un personaje que después ha sido presidente de la República que le pidió autógrafo a Serpa Cartolini.
0: A Serpa Cartolini, y de esos tenemos muchos, desgraciadamente, de esos hay muchos, y que han sido olvidados o se les ha permitido ganar experiencia o posicionamiento político en el país, ya sea por las urnas, que son muy pocos los que llegan, o por abajo, que son lo que yo digo abiertamente, la izquierda ideológica, los caviares y los comunistas de barranco, ¿no? Que ahora también viven en Miraflores y San Isidro, porque por ahí también viven por ahí. Que son los que destruyen desde adentro las instituciones y manejan las cosas. Pero Alan García no terminó con ellos.
1: Yo prefiero, antes que a los caviares, a los rojos.
0: Definitivamente.
1: Sé cómo piensan, sé cómo actúan, sé cómo me van a meter el cuchillo, sé cómo me van a zampar la manopla.
0: Sí, no, definitivamente. Yo... me encantaría poder invitar a Vladimir Cerrón ahora que está libre. Mañana viene Guido, vamos a conversar ese tema. Porque las personas que tienen convicciones las expresan directamente y no van a engañadientes. Pero, ¿tú crees que armando el gabinete se notan estas personas? O sea, Carlos Spa, amigo, conocido, sé que es honesto, sé que es una persona espectacular.
1: Muy honorable.
0: Ok, entendible.
1: E intelectualmente... prolijo.
0: Y entendible porque sí llegó a una votación que casi llega a pasar la valla. Pero Alberto Bengolea, del PPC, que ya no es PPC, porque no es del PPC de ahora, que igual perdió, sino del PPC anterior, que era con Marisol Pérez Tello. Y Rafael Belaún de Llosa, quien es amigo, conozco a su padre, conozco a sus hermanos, pero... siento que no tenían vela en este entierro. Vámonos a una pausa comercial antero y hablamos sobre el gabinete a la vuelta. No.
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0: Bueno, amigos, estamos de vuelta. 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Amigos, seguimos con Antero Flores Arauz y estábamos, antes de la pausa, entrando al gabinete. Les voy a contar, mientras no nos veían, hemos estado conversando y una de las cosas que decíamos era: de repente la gente no quería y por eso tuvo que hacer este gabinete. Antero, una lectura, ya me dijiste al principio del programa, ¿qué te parece el gabinete? ¿Pero qué crees que puede haber pasado? Porque hay nombres que no cuajan y hay nombres fujimoristas que no están.
1: Bueno, los ministros, si mal no recuerdo, son 18.
0: Son 18.
1: Y los fujimoristas son varios miles. En consecuencia...
0: No, pero los fujimoristas como Carmen Lozada, por ejemplo... Luz Salgado.
1: En el caso de Luz Salgado tiene mucha trayectoria, en fin. ¿Podrían haber otras personas? Sí, podrían haber otras personas. Pero otras por temas de edad, por temas de otros compromisos laborales.
0: Temas económicos, ¿no? Esto que pasa a ser PEP.
1: Así es. O por cosas de que no te quieres exponer. Oye, gente que tiene negocios, que tiene actividades profesionales importantes, etcétera. No quiere exponerse a los peligros de la ley de contratación del Estado, la ley de inteligencia financiera, las personas, los famosos personas expuestas políticamente, la declaración de intereses que tienes que desnudarte a ti y a toda la familia y que mucha gente no está dispuesto, inclusive por cuestiones de seguridad, a hacerlo.
0: Sí, claro, como estamos.
1: Y tienes también la idoneidad, la cosa más absurda. No puedes trabajar en lo que eres ministro y que por conocer el sector te han llevado después, hasta un año después de que has dejado el cargo.
0: Es una locura.
1: Y
0: es
1: yo,
0: una
1: yo locura. Cuento el caso de Rómulo Mucho. Oigan, lo llevan porque es un buen minero. hace servicios de consultoría y de y servicios de realmente de extracción minera, etcétera. Uh-huh. Y si por eso lo hicieron ministro, por eso
0: ya no, claro, puede, ya no puede trabajar su es profesión una locura,
1: durante
0: ¿no?
1: un año.
0: Pero claro, estas son estas famosas normas que construyen
1: absurdas,
0: totalmente absurdas, porque una vez hubo una persona o una empresa y unos determinados funcionarios públicos hicieron o utilizaron mal la ventaja y la credibilidad que el Estado tiene hacia el ciudadano, que no aparecen estas leyes que matan a todo el resto de personas.
1: Por unas cuantas excepciones, muy pocas excepciones, hacen normas de carácter general que revientan a todo el mundo y que el propio Estado se está haciendo el harakiri, porque no va a conseguir gente de gran nivel, que es el que se requiere.
0: Es verdad, ¿no? O sea, pero a ver, ya yendo al más allá de que uno tiene personas preferidas, claramente, y se veía en los chats, en los comentarios de personas no políticas, el día de hoy, y la gente está gratamente sorprendida con el profesionalismo o los currículums vitae de las personas que han sido ministros. No tenemos unos ministros de esta talla hace mucho tiempo, ¿no?
1: Ahora, en relación con lo que hoy día tienes, uh-huh, respecto a los que has tenido los últimos 10 años o últimos 8, si quieres, uh-huh, la diferencia es abismal.
0: Es abismal.
1: Y abismalmente buena. Uh-huh. Podrías haber querido tener, pues,

0: Ministerio de Cultura, un lugar donde los progresistas y los caviares van a sacar plata cada vez que quieren hacer una obra que nadie ve. O sea, eso se volvió la caja.
1: Mira, el ministro lo principal que tiene que hacer es gestión y guardar los dineros públicos para que no se los lleven.
0: ¿Y ahí?
1: Pero sobre todo gestión. Y los nombres que he visto son personas razonablemente que van a hacer sus cosas bien, ¿no?
0: Definitivamente, ¿no? Y has tocado el tema importantísimo. Gestión. Yo hablaba en el editorial de que hay que pasar de disolver, que era Alberto Fujimori, a resolver con Keiko Fujimori, y solamente se puede resolver gestionando. Keiko ha planteado como prioridad absoluta el fenómeno del Niño y la seguridad ciudadana. Ha dado algunas medidas, como que en las zonas de emergencia va a mandar los militares y no la policía, que es lo que siempre debe haber sucedido. ¿Qué otra cosa? ¿Se le está escapando algo de la urgencia? ¿O qué debería hacer Keiko y sus ministros específicamente?
1: Discúlpame, a Keiko le han tirado de taquito el tema del fenómeno del Niño. No se ha hecho nada, absolutamente nada. Ni siquiera se han previsto los fondos. Ahora, la policía no tiene nada que ver con una emergencia de este tipo. La Fuerza Armada sí, sobre todo el ejército, que tiene los batallones de ingeniería, que se supone que tiene los tractores, que se supone que tiene los cargadores frontales, que se supone que tiene los camiones. Todo eso hay que ver, porque también se va a necesitar transporte aéreo, también se van a necesitar helicópteros. Hasta una pala se va a necesitar.
0: Definitivamente. Y lo peor de todo es que cuando el gobierno entrante ha tratado de hacer un censo de maquinaria y equipos, no lo puede hacer porque, como cada municipio tiene un poquito, cada centro poblado tiene un poquito, cada gobernador regional, y nadie sabe si están en buen o mal estado. O sea, es un desastre el
1: Estado. No solamente eso, sino ni siquiera si son compatibles. Porque como cada uno ha tenido sus procesos de selección, tienes diversidad de marcas, de modelos. Esto sirve para esto, pero no puede necesariamente para esto.
0: Claro, no,
1: un cargador frontal para una edificación no necesariamente te sirve para un descolmatado.
0: No, es una locura cómo se encuentra el Estado. Pero
1: ahora, también la escuché en una cosa que hemos venido criticando mucho, la obra inconclusa. Y en eso hay que un poco mirar también el tema de la Contraloría. No es cuestión solamente de ser punitivo, es cuestión de que si tienes enfrentado al contratante desde el Estado y al contratista del sector privado, pues haz de amigable componedor. ¿Cuál es el problema? ¿Por qué se han enfadado entre ustedes? ¿Por qué han roto palitos? Vamos a ver cómo lo componemos. Porque obra paralizada te cuesta muchísimo más.
0: Muchísimo más.
1: Tienes que el material en cancha, tienes que resguardarlo, protegerlo.
0: Exacto.
1: Los gastos administrativos te siguen corriendo.
0: Es una locura. Ya los que me ven siempre saben que yo en otra vida fui arquitecto y conozco. O sea, el cemento se seca, los fierros se oxidan, hay que rehacer todo de nuevo. Y a veces es más barato, después de que una obra ha estado muy paralizada mucho tiempo, demolerla que tratar de salvarla. Y eso es costo de nosotros, de nuestra billetera. Pero, entonces, Keiko lo dijo, hay mucha burocracia inútil. Y en la campaña, y creo que muchos coincidimos, hay mucha burocracia inútil por exceso de personas, pero por exceso de instituciones. No ha dado ninguna señal todavía de reducir ministerios. Pero, ¿qué tan fácil puede ser eso?
1: Es que no es difícil. No es cuestión de cerrar el ministerio. Es cuestión de fusionar ministerios. ¿Tiene sentido de que el Ministerio de la Mujer esté por un lado y por otro lado el de Promoción Social?
0: Desarrollo e Inclusión Social.
1: Oye, puede ser uno solo, el Ministerio de la Familia.
0: Y mezclado con el de Derechos Humanos. Y una vez ya sacarlo de Justicia, ¿qué tiene que ver la justicia con los derechos humanos?
1: Tiene que ver, pero...
0: No, sí, porque la justicia hace que prevalezcan, pero no es un ente que...
1: No es indispensable.
0: Claro, no tiene que ir a...
1: Otra cosa, cultura, ¿por qué tiene que estar separado de educación? Oye, cuando era solo en el Instituto Nacional de Cultura era más eficiente lo que es ahora. ¿Has visto cada bodrio que los premian y los subvencionan para películas nacionales?
0: Que a gran diferencia, y no se olviden, amigos, La película La

0: Cantuta, la orden secreta va por su sexta semana, a pesar de que CinePlanet, porque los caviares de Intercorp no le quieren dar espacio, todavía sigue en cine. Seis semanas, sigue rompiéndola. Vayan a ver Alejandro Nieto Polo, gran director de guerrilla. Lo ha hecho espectacular. Y se viene, ya lo vamos a entrevistar.
1: La fui a ver el sábado. Sí. Excelente.
0: Excelente, ¿no?
1: Excelente.
0: Excelente, porque dice la verdad.
1: Buen color, buenos diálogos, buena audición. Excelente película, me encantó.
0: Vayan a verla, aprovechen el feriado. Y se viene. No, se viene Alejandro acá al programa para hablar de su siguiente película. Ya les voy a contar, va a estar lista dentro de poco.
1: Ojalá, porque salí con la sensación de que me faltaba un final.
0: ¿Te ahí pasó? Ahí viene. Sí, no, y es verdad. Y eso es parte de lo que el gobierno de Keiko Fujimori, no a través de las películas, pero debe hacer. Porque como hablábamos un rato, y yo hablaba de reivindicación, tú me corregiste, porque efectivamente Alberto Fujimori fue un gran presidente, hizo cosas malas también.
1: Así es, buenas y malas.
0: Pero el fujimorismo en sí nunca salió a explicar las cosas. Pero yo creo que hoy no es momento de explicar cosas de hace 30 años, sino de demostrar con hechos y generar una nueva imagen del fujimorismo. ¿Cuáles son, más allá de la seguridad y el fenómeno del niño que Keiko hoy habló, cuáles son los pilares? ¿A dónde debería? Porque ha hablado de carreteras, metro, de un montón de cosas.
1: Oye, ha hablado de una cuestión tan importante como las otras dos, de seguridad y lo del fenómeno del niño. De la transmitología.
0: De la transmitología.
1: Oye, es indignante la cantidad de papeleos absurdos, etcétera. Autorizaciones, permisos, licencias. Oye, y encima algo que no se dice. Mira, tú conoces y has hablado muchas veces de la regionalización.
0: Claro.
1: En la regionalización se les entregó a las regiones, que realmente siguen siendo los departamentos con cambio de nombre.
0: Efectivamente.
1: Se les entregó funciones, atribuciones, en fin. Y se les entregó también recursos. Pero no se les entregó el personal. Uh-huh. Tuvieron que contratar más personal en sus sedes, uh-huh, y no necesariamente la gente que estaba preparada.
0: No,
1: y los otros quedaron en Lima. Y como no tenían nada que hacer porque ya le habías lanzado a las regiones sus atribuciones y recursos, ¿qué hicieron? Nada. Poner más sellos. Cada expediente, en lugar de tener cuatro pasos, ya tenía seis.
0: Para justificar el hecho de estar sentados ahí en un ministerio que ha aumentado, y yo lo he dicho siempre, en los últimos 15 años el presupuesto de la República en educación aumentó 26 veces. 26 veces más plata se gasta por alumno hoy que en el 2011. Es una locura. Y no hay 26 colegios más. Entonces, ahí yo creo que Antonio Chang va a tener...
1: La tiene clara.
0: La tiene clara, ya la hizo. Oye, va a tener que luchar de frente.
1: Además, José Antonio, mira, incluso en su universidad, en la universidad que es rector, y ahora estará con licencia, sabía mandar y hacía que la gente trabajara. Y él, una cosa que un poco en broma y cuando conversábamos, oye, a mí no me gusta la gente que viene acá a sentarse para tener hemorroides.
0: Efectivamente, yo
1: acá se viene a trabajar.
0: Yo en mi época pasada, en mi vida pasada de arquitecto, además fui profesor en la Universidad de San Martín y conocí la rigurosidad no solamente hacia los alumnos, sino hacia los profesores también.
1: Así es.
0: Una excelente universidad y me sirvió mucho además como profesor. Pero ya volviendo al tema, entonces, educación es importantísimo, salud. Ha entrado Luis Dyer Fernández, que es, digamos, el artífice y reconocido como el que logró armar todas las personerías. Muchos se quejan que no sabe nada de medicina, pero es una excelente logística.
1: Oye, discúlpame, yo tengo una gravísima diferencia respecto a que los médicos deben ser los ministros de salud o presidente del Instituto Peruano de Seguridad Social. Mira tú, los mejores presidentes que ha tenido, por ejemplo, de salud, han sido Lucho Castañeda, uh-huh, abogado. Fiorella Molinelli, economista. Porque ahí lo que se requiere es gestión.
0: Exacto.
1: El médico servirá para curar la salud, servirá para dosificar una medicina. ubicar cuál es la medicina que te conviene o el antibiótico para tal o cual infección. Pero el manejar sindicatos, el manejar balances, el manejar las compras de las medicinas, de los equipos, de la revisión de los equipos, de los años que deben tener su vida útil, etcétera, es cuestión de gestión, no de medicina. En consecuencia, tienes que tener a los mejores. Y lo mismo ha pasado en salud, salvo Lucho Solari, que fue un buen médico, que es muy buen médico, pero además sí sabía gestión.
0: No, definitivamente. Y yo creo que eso
1: Marino
0: es...
1: Costa en
0: Marino,
1: salud.
0: Marino Costa, que además sigue siendo enjuiciado por todas estas estupideces de los derechos humanos, por las famosas detenciones forzadas que nunca existieron. Yo creo que Luis Dyer va a hacer una excelente gestión. Yo lo he hablado con médicos de salud no pertenece. Y hay, no. Hay un rumrum por ahí que ojalá sea realidad y ojalá tengan la valentía. Juan Sheput, está en tu cancha. De pasar eSalud al Ministerio de Salud. ¿Qué hace eSalud en el Ministerio de Trabajo? No tiene nada que ver. Uno está mezclando papas con camotes.
1: Sí. Papas con camotes.
0: Papas con camotes.
1: Y te diría una cosa más. También te has olvidado de las yucas. Porque en las Fuerzas Armadas y en las policías tienen hospitales. Uh-huh. Pero esos hospitales para las compras de equipos, para las compras de medicinas, ¿tú no crees que se podrían conseguir precios muchísimo mejores por el volumen total de adquisiciones que se requieren?
0: Pero por supuesto, Antero, lo sabes tú, lo sé yo, lo sabe el amigo taxista, lo sabe el amigo bodeguero, lo sabe todo el Perú, menos el burócrata. Que cuanto más compras, más precio, mejor precio te dan. Entonces, yo creo que ahí es una que Luis Dyer, ojalá pueda venir para entrevistarlo acá, Luis Dyer debería exigirle al MINDEF y al Ministerio del Interior y al Ministerio de Trabajo que todo pase, por lo menos la gestión, que los médicos los ponga cada quien quiere, pero la gestión tiene que pasar, porque yo coincido. Y lo saben, amigos, un buen restaurantero, o sea, un buen chef no es buen restaurantero, y le pasó a Gastón Acurio, por ejemplo. Él es excelente chef, pero no sabía administrar su restaurante.
1: No tienen por qué saberlo.
0: No tiene. Es como un arquitecto, no sabe ser inmobiliario, porque no le han enseñado. O sea, entonces, zapatero tus zapatos. Y yo sí coincido contigo que tiene que haber gestión. De los ministros, Rafael Rey, que es acá de la casa, amigo, ¿qué crees que, por dónde debería empezar Rafael Rey? ¿Y qué debería tener miedo? Porque, ojo, Transportes y Comunicaciones, tiene el Club de la Construcción, antes el brasileiro, ahora el chino. ¿Qué crees que debería priorizar, Rafael?
1: Primero, ponerse más anteojo. Segundo, conseguirse un buen manicurista, porque hay que cortar las uñas a muchos. Uh-huh. Esas son las cosas principales. Se vea mucho dinero por la siniestra, no por la diestra.
0: Exacto. Por cómo roban.
1: El tema es importantísimo ahí, el tema de corrupción. Y yo creo que Rafael lo tiene claro.
0: Rafael lo tiene claro.
1: Y hay cosas que tienes que resolver. Uh-huh. Oye, no es posible que el Ministerio de Transportes se haya venido peleando desde hace años con Vivienda para ver por dónde debe pasar la carretera de circunvalación en Chancay.
0: Es una
1: ¿Cómo
0: locura.
1: Es posible que se pudiera haber hecho un puerto de primer orden mundial en poco tiempo por los chinos y los privados peruanos y no se haya podido poner una nueva comisaría en Chancay, que siga teniendo dos patrulleros y uno solo malogrado, que el puente que se cayó hace año y medio, dos años, todavía sigue roto?
0: Porque el concesionario dice que no es de él, que es del ministerio, y toda esta triplicidad de funciones que tenemos. Sería un buen momento.
1: Y encima, si tenías discrepancia por dónde debe pasar una circunvalación, que es por el costado de la ciudad y no por encima.
0: Por algo se llama circunvalación.
1: Así es. Entonces, y si dos ministros, el de Vivienda y el de Transportes y Comunicaciones, están con discrepancia, para eso tienes un presidente del Consejo de Ministros, que lo llama a los dos y le dicen,
0: no lo hemos tenido.
1: Oigan, carajo, se ponen de acuerdo ahorita.
0: No lo hemos tenido. Así y pues. Sería un buen momento para fusionar el Ministerio de Vivienda con Transportes y Comunicaciones, todo lo que es desarrollo de infraestructura y obra pública.
1: No lo sé, porque no es lo mismo hacer una casita o un departamento No, de fin, una señora pero, carretera,
0: pero,
1: ¿no?
0: Pero tienes distintos viceministerios que podrían
1: no, no lo sé, es ¿podrías? Una cosa muy okay. técnica.
0: Habría que ver efectivamente...
1: En eso tú sabes muchísimo. Tú eres arquitecto.
0: Sí, no, es que al final el cemento cuesta igual.
1: Así es.
0: Y claro, cambia por locación, pero la ejecución se puede calcular, es matemática. O sea, la gente tiene que saber cuánto metro cúbico entra, cuánto fierro entra, y eso además es trazable. Sobre eso Keiko Fujimori, ya para terminar, antes de que nos gane el tiempo, habló... Ya me van a empezar a matar acá de producción. Habló sobre la transparencia y la utilización de las herramientas digitales y que va a cambiar Compras Mi Perú, no Compras Mi Perú, Perú Compras, que es, ha sido el lugar donde se han tejido todos los chicharrones porque gasta el 25% del PBI y lo gasta mal.
1: Mira, sí ha habido chicharrones, pero en el otro lado... Ya no ha habido un chicharrón que es de chanchito. Ha habido de una vaca enorme.
0: Claro.
1: Entonces, Perú Compras es una parte así, frente a todos los gastos raros que hay por otros lados. El tema de la corrupción es importantísimo y por lo que le he escuchado a Keiko, la tiene clara. Y la Contraloría ahí tiene que exigírsele también resultados. Mucho hablan de control concurrente, pero... Denme resultados. Ahora no los veo.
0: No, y debería ser control previo. Yo siempre he dicho, escúcheme, las obras se deben licitar pública y abiertamente para que cualquier persona pueda ver. Total, ¿acaso hay algún secreto de Estado en cómo se hace una carretera? No lo hay.
1: No deben haber secretos. Los secretos deben ser en temas de defensa.
0: Defensa e inteligencia.
1: Ver, así es. Que la inteligencia es parte de la defensa también.
0: Y esperemos...
1: Y no nos olvidemos que... Tenemos que ver nuestro territorio,
0: sí.
1: Nuestro Mar de Grau, nuestro cielo de Quiñones. Oye, tenemos cosas muy importantes que proteger. Por tanto, que haya secreto, reserva, confidencialidad en esas cosas, por supuesto que sí.
0: Ojalá.
1: Pero en otras cosas de la administración pública y de cómo se gastan o se utilizan nuestros recursos que salen de nuestro bolsillo, que son nuestros impuestos. Cuando estás comprando un jabón, estás pagando IGV. Cuando tienes un departamento, claro, que estás alquilando, estás pagando
0: la tinta.
1: Así es, estás pagando también tu impuesto a la renta.
0: Eso vamos a verlo, yo le ofrecí, estoy haciendo un trabajo que lo voy a traer acá al programa, detalle a detalle. Vamos a ver cuál es el ministerio y cuál es el gobierno regional que más gasta en tinta. Ya en esas cosas se puede llegar, hay que buscarlo ahí. Antero, muchas gracias por estar con nosotros.
1: No, con gusto.
0: Un mensaje final a los peruanos por fiestas patrias.
1: Miren, no solamente es cuestión de felicitarnos por fiestas patrias, sino preguntarnos qué estamos haciendo por nuestra patria, qué nos comprometemos a hacer por nuestra patria en estos 5 años para que en el 2031... no estemos pasando las penurias electorales que hemos pasado este año y para que no se vuelva a producir estos temores y estas insatisfacciones de las que hemos sido partícipes.
0: Muchísimas gracias, Antero, por estar con nosotros. Amigos, Antero Flores Arauz, larga experiencia como político, siempre una voz muy autorizada para este y para todos los gobiernos para hablar de lo que se debe hacer en el Perú. Muchísimas gracias, Antero, por estar con nosotros. 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Nos vamos, amigos, a una breve pausa comercial y volvemos para analizar ministro por ministro. Nos vemos en un minuto.
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0: Bueno, amigos, estamos de vuelta. 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A ver, amigos, al principio vimos unas declaraciones, parte del mensaje de Keiko Fujimori que vamos a analizar también en un momentito, pero empecemos por los ministros. Es importante que los conozcan. Y, por supuesto, empezamos por el premier, Luis Galarreta. Lucho Galarreta, creo que todo el mundo lo conoce, viene trabajando hace tiempo con Fuerza Popular. Hay que acordarnos que él nace en las canteras del PPC. Además, ha estado trabajando y es efectivamente uno de los hombres más cercanos a Keiko Fujimori. Más que decir de Lucho Galarreta, acuérdense nomás, y te lo digo a ti, Lucho, acuérdate, tu primer panel cuando fuiste congresista por el PPC, que salías sin los garfios y decías, a mí nadie me va a romper la mano. Tú te reías de ti mismo. Por favor, eso sea válido. Rigidez como premier y cintura política. Amigos, Elmer Cuba, también mencionado el día de ayer, ya lo han analizado, es un economista respetado, inteligente, ha trabajado en el Banco Central de Reserva y además piensa como pensamos acá en este programa y como piensan ustedes, que el Estado no estorbe. Esa es la mentalidad de Elmer Cuba. He tenido la suerte de reunirme muchas veces con él por temas laborales y él propone un Estado que no estorba, un Estado que va creciendo en los impuestos paulatinamente conforme vamos creciendo los emprendedores. Si no crece más, el Estado no sigue creciendo. Así de simple, pero tiene que incentivar el crecimiento. Esperemos que ponga en práctica todas esas propuestas que él mismo ha generado desde Macrocónsul y en otros lugares para que ojalá se cumplan y realmente el Estado peruano deje de ser una traba. Después, el otro que ya estaba nombrado, Carlos Espá. Carlos Espá, candidato por Sí Creo a la presidencia, también una persona a que tengo el gusto de conocer, su chapa de muerto fresco, le decían durante la campaña. Esperemos que tenga la cintura. Tiene experiencia en relaciones exteriores. Ha trabajado dentro de la Embajada de Estados Unidos y en otros organismos internacionales. Tiene las capacidades, definitivamente las tiene. Ministerio del Interior. César Astudillo Salcedo. César Astudillo Salcedo tiene 39 años de servicio. Ahora ha sido elegido senador por Fuerza Popular y es definitivamente una persona que ha combatido al terrorismo cara a cara. Al terrorismo, al narcotráfico, y va a tener los cojones, los pantalones y los galones para combatir al crimen organizado. Pasamos a Guillermo Shino Guamaní, ministro de Energía y Minas. También es una persona con experiencia y ha sido viceministro de Minas y director general de Minería del Ministerio de Energía y Minas. Tiene experiencia, también ha trabajado en Ocinermín y en el Instituto de Ingenieros de Minas del Perú. Conoce su tema. Esperemos que sea una pieza útil. Rafael Rey, acá de PBO, ustedes lo veían los lunes y los viernes, ya no sigue el programa porque obviamente Rafael tiene que ocuparse del Estado. Rafael, como lo comentábamos con Antero, es una persona que ha pasado por distintos gobiernos. Su carrera política arranca oficialmente allá por los años 90, fines de los 80, cuando funda el Movimiento Libertad con Mario Vargas Llosa. Es diputado del 90 al 92 y de ahí ha seguido en carrera política y en distintos ministerios. Ya lo han escuchado acá en PBO. Saben que es una persona que piensa como nosotros, que queremos que el Perú avance y se dejen de idioteces. Ernesto Álvarez, lo han puesto de ministro de Justicia. ¿No saben quién es Ernesto Álvarez? ¿Se acuerdan el que era el primer ministro de Jerí, el peladito? Ese. Tiene experiencia, una persona honesta, ha sido presidente del Tribunal Constitucional. Esperemos que también vaya bien y no se deje doblegar por las idioteces de los derechos humanos de la mafia caviar y no se ponga a defender delincuentes, sino que se ponga a defender a los peruanos y que inicie la reforma junto con el poder judicial y todo el sistema de justicia, en realidad, pues vamos a decir, todo el sistema de justicia, para que se vayan presos los delincuentes, como ha dicho Keiko, y no nos persigan a nosotros los ciudadanos honestos que solo queremos trabajar. José Antonio Chang Escobedo. José Antonio Chang fue el ministro de Educación con Alan García en su segundo gobierno. El único peruano que le echó el pare al SUTEP y que logró implementar la carrera magisterial, que después, como Ollanta Humala y otros, se la saltaron, la tiraron a la basura. Todos los que somos padres de familia queremos que regrese la carrera, porque si el profesor no pasa el examen, ¿por qué le va a enseñar a mis hijos? Si el profesor no sabe, no puede pasar el examen. Por favor, ¿qué cosas está enseñando? Luis Dayer Fernández, hablábamos al ministro de Salud, hablábamos hace un rato de él, fue la persona que organizó todos los personeros de Keiko y efectivamente el problema de salud en este país, amigos, no es falta de médicos, no es que los médicos sean malos, no es que los enfermeros, los técnicos, enfermeras y técnicas de este país sean malos, al contrario, tenemos maravilla de médicos y de gente en salud. El problema es que los burócratas de porquería no les dan ni los equipos para que usted se haga los rayos X o los malogran, y no llegan las medicinas, ni los utensilios, ni las herramientas, ni nada para poder curarlo. El problema no es de médicos, el problema es de logística, y ojalá lo haga muy bien. Marco Vinelli Ruiz en Ministerio de Desarrollo y Riego, Juan Sheput en Ministerio de Trabajo. Con Juan Sheput, que ha estado acá en el programa, Juan Sheput tiene una larga historia de pasar bien acomodado con varios gobiernos, es una buena persona, esperemos que entienda, Juan, cuando quieras puede venir al programa, esperemos que Salud se lo pases al Ministerio de Salud, que es donde corresponde, y que hagas algo con el exceso de normativa laboral que no beneficia al trabajador, perjudica al empleador y solamente hace que gane plata los funcionarios del Ministerio de Trabajo y de Sunafil, fregándonos a todos y cortando la posibilidad de tener puestos laborales formales. Saltamos a Juan Requejo Alemán, que es ministro de la producción. Ahí va a tener harto problema. Señor ministro, ya están haciendo su marcha por Compras Mi Perú. Mis amigos René, todos, ya sé Quispe, todos sus amigos, yo sé que ya están haciendo, todos los manufactureros peruanos ya están pataleando por Compras Mi Perú. Seguro ahí los verá y pesca. Pero Roger Valencia Espinosa, ministro de Comercio Exterior y Turismo, sabemos que es una cartera muy importante. Mara Seminario, ya hablábamos de ella, y en realidad ya tendremos que entrar más a detalle de todos, porque son 19 ministros. Pero en estos momentos quiero volver a lo que vimos inicialmente en el programa. ¿Se acuerdan las declaraciones del mensaje de Keiko Fujimori? A mi manera de verlo, Keiko Fujimori debió ser más tajante, más fuerte. Y no fuerte confrontacional, sino más tajante y más fuerte en decir claramente qué está mal con el país. Porque se pasó los primeros minutos diciéndonos lo que todos sabemos y todos vivimos. Que el Estado nos ha olvidado, que somos invisibles, que la salud no funciona, que la educación no funciona, que la seguridad es un desastre. Ya lo sabemos. Nos hubiese gustado, señora presidente, esperemos que lo hagan sus ministros cuanto antes y nos digan exactamente cómo está el Perú. Hay 7.000 colegios, por decir un número, no lo tengo en la cabeza ahorita. ¿Cuántos están en mal estado? ¿Cuántos van a arreglar? ¿Cuántos hay que demoler? ¿Y cuántos van a construir? Claro, en un si pone toda esa data en un discurso presidencial, de repente se termina tirando 5 o 6 horas como Dina Boluarte. Pero los peruanos, en general, no por ser Keiko Fujimori, buscamos que este gobierno genere un cambio. Genere un cambio para poder resolver los problemas del país. Para que pueda directamente solucionar nuestros problemas y no lo que los políticos crean. Ahí hay que tener cuidado, señora Keiko Fujimori. Rafael Belaúnde Llosa, lo conozco, tengo la suerte. Pero han dado con unas juntitas como Pedro Cateriano, como Gino Costa, que garantiza que estos caviares que han destruido el alma y la fuerza de la Policía Nacional y de nuestras Fuerzas Armadas no lo estén usando de títere o no intervengan a través de él para torpedear desde adentro todo lo que usted ha dicho que va a hacer con las Fuerzas Armadas y la Policía Nacional? ¿Qué garantiza? ¿Quién va a estar encima? ¿Qué nos va a responder? Sobre Alberto Bengolea, la cultura, considero el ministerio tan inservible que casi me da lo mismo quién pone. Por lo menos no ha sido una cantante caviar que se va a pasar repartiendo bonos, esperemos, Alberto Bengolea, a todas estas películas absurdas que nadie va a ver. No hay que darle plata a nadie para que haga películas. ¿Acaso cuando empiezas usted amigo a ser taxista, el Estado dice, ¡ay, qué moto, te voy a dar plata para que seas taxista! Tienes que ahorrar tu plata y hacer tus cosas. Si la película no la va a ver nadie, es un mal negocio. Retírate. Y haz cualquier otra cosa, la inteligencia artificial te puede solucionar la vida. Y el problema, como decía, Juan Sheput. Juan Sheput. Esperemos que haya definido. Ya sabes, Juan, cuando quieras, bienvenido y lo podemos hablar. Cuando estabas acá lo dijimos, ¿no? O sea, tú estabas, esto fue, te invité, Juan, cuando viniste antes de que saquen a Jerí. Y tú decías que era necesario sacar a Jerí por su comportamiento obsceno. Y yo te pregunté, y tú la bandeaste, si el de Jerí era obsceno, el de Toledo qué era. Y tú trabajaste con él. Tú fuiste su ministro. Además, eras encargado de la presidencia de tu palacio de gobierno. Y ahí no dijiste nada. De ahí te has ido acomodando. Queremos que este acomodo sea por el Perú realmente y no por tus intereses personales. Que ayudes a destrabar el sector de trabajo y no a complicarlo más. Porque para que el país salga adelante se necesita inversión privada. Inversión privada. La inversión pública, en menor cuantía, arranca. Si el Estado no empieza a hacer obras, si el Estado no empieza a hacer carreteras, si el Estado no empieza a hacer lo que tiene que hacer, la inversión privada se demora. Pero si empiezan, entra la inversión privada y ahí nos encargamos nosotros, los empresarios. Siempre y cuando no tengamos un Estado que no fríe. O sea que, Elmer Cuba, vas a tener harto roche con Sheputa, ahí te la voy garantizando, porque... Pero bueno, como decía siempre, amigos, y como dije antes de la segunda vuelta, lo decía, estamos en 28 de julio, estamos en fiestas patrias. Estamos empezando, ojalá, un nuevo ciclo. Hay que darle una oportunidad al Perú, hay que darnos una oportunidad a nosotros. Hay que darnos la oportunidad de creer para poder seguir creciendo. Hay que darle una oportunidad a Keiko también. Y a su gabinete también. Que demuestren con hechos, no hay mucho tiempo, empiecen ya. No sigan disfrutando de 28 de julio. Nos vemos mañana. Sigan ahora con Philip Butters en Combaters. Nos vemos. Chao.

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2: Hola, ¿qué tal? ¿Cómo están? Muy buenas noches. Bienvenidos a Combaters por PBO. Bueno, pasó lo que tenía que pasar para el dolor de la mitad del país. Pero Keiko ha juramentado. Su discurso, muy propio de ella, un discurso bien redactado, bien de chancona, bien básico, bien previsible. Y es mejor, en vez de que se llene la boca con un montón de cosas. Llamativo el que diga que va a duplicar la pensión 65, el que va a subir el, estoy hablando de número, ¿no? A 1.300 la remuneración mínima vital. A nuestro invitado, el almirante Cueto, le voy a preguntar cómo es que entiende que el control territorial o el mandato sobre las zonas de emergencia, cuando controle la seguridad interna, va a ser a cargo de las Fuerzas Armadas. Supongo que repetirá pues lo que pasaba en el gobierno de Fujimori con jefe del comando político militar o algo parecido a lo que pasaba en el BRAEM, no lo sé. De ahí más, muy, muy de manual, ¿no? Capió bien una mini tormentita en la gente extremista que gritó arengas, que quiere que Keiko sea algo así como la presidenta del Poder Judicial, porque Keiko no puede condenar a Dina Boluarte y no puede dar indemnizaciones. Eso no lo puede hacer Keiko, ni del Ejecutivo ni del Congreso. Pero, en fin, la verdad es que hicieron poca bulla y se fueron. Mejor. De ahí en más, en el transcurso de la tarde, cosa que vamos a conversar en extenso, ya saben básicamente cuáles son los ministros. Le voy a preguntar al almirante Cueto qué opina de Carlos Spa. Rafael Belaúnde a Defensa. Es algo así como que nombren a Philip Batres de ministro de Fisicoquímica, ¿no es cierto? Los que le caigo bien dirán que soy un capo en física y en química. Después, Samuel Dyer, que es una persona inteligente y preparada, pero en el sector salud. Es una persona cuyo desempeño profesional está dado a la importación de acero. Mara Seminario, que es muy amiga mía, es una excelente persona, ministra de la mujer, y está muy ligada al sector del turismo. Alberto Bengolea, en Ministerio de Cultura. Yo presumo que debe llenar algún crucigrama, mejor que el común de la gente, pero yo no lo veo, Alberto, en cultura. Pero además es muy antifujimorista, como Belaúnde, ¿no? Belaúnde pues hablaba pestes de Keiko hace 4 meses. Ustedes dirán, la política es así. Bueno, yo no soy así. Yo creo que hay líneas matrices de la conducta y el ejecutorio de la gente que uno tiene que respetar. Es decir, acá mi buen amigo, el almirante Cueto, por el que yo voté la última vez, no se puede volver caviar, ni se va a poner una melena como la de Milei, ¿o me equivoco, almirante Cueto? ¿Cómo está? Buenas noches.
3: Buenas noches, Philip. Bueno, definitivamente sorpresas, ¿no? Algunas. Creo que en lo que has hablado, coincido de que ha sido un discurso de Keiko corto, con algunas cosas, con algunas precisiones, algunas generalidades. Ha hablado más al ciudadano, no al empresariado, lo cual me da mucho gusto. Ha tocado esos lineamientos que se necesitan, genéricos, para atacar la inseguridad, la delegación de facultades, que espero que la Cámara de Diputados no le ponga peros, ¿no? Y contrapisos para otorgarle, sería...
2: O que pierdan la bicameral de presupuesto,
3: o que pierdan, podría pasar. También puede ser. Esperemos que no. Yo creo que la bicameralidad de la Comisión de Presupuesto, la Comisión Bicameral, la va a presidir algún senador. Y debe ser de Fuerza Popular, porque es el primero que va a hacer la selección de las comisiones, por ser la primera minoría. Así es en el Congreso.
2: Sí.
3: Y después viene junto para el Perú y los demás. Bueno, en fin, así va a ser. Pero repito, algunas sorpresas, ¿no? Me preguntas por Carlos Spa, yo lo conozco a Carlos Spa, me parece un tipo espectacular, es un hombre bien centrado en sus cosas, es un tipo que conoce, no digo el ámbito de relaciones exteriores, pero tiene estudios, ha trabajado muchos años en la Embajada de Estados Unidos, tiene conocimientos de política. Yo creo que al final, si se rodea bien, que hay muy buenos embajadores en Torre Tagle, yo creo que la va a hacer bien, ¿no?
2: Claro. Ahora, yo menciono lo siguiente. O sea, ahorita hay una fiebre pues, pro-Trump acá en el Perú. Ajá. Y Bernie Navarro es simpático y la esposa es peruana. Y el gringo dice que le gusta el arroz con pollo y el oyuco, cosas que es bien bacán. Pero uno tiene que ser muy consciente que los intereses de un país requieren inversiones inmensas.
3: Claro.
2: Pero en el aspecto de la defensa, nosotros tenemos alianzas estratégicas que tienen 50 años con el gobierno ruso, tanto en el ejército como en la aviación. 50 años. Inclusive con el gobierno francés, por los aviones Mirage.
3: Y China.
2: Pero además, uh-huh. en el área de la Marina, tenemos ligaciones muy fuertes con Italia. Francia y Estados Unidos. Entonces, esos países también pueden mirar a Carlos con determinado resquemor de que sea muy proamericano. Todo el mundo despotrica de Puerto Chancay, pero ¿dónde está el puerto americano? ¿Dónde está el gran puerto americano? ¿Dónde está la gran minera americana? Entonces, parte de la chamba de él, si están cercanos a los gringos, se trae mucha inversión en gringa.
3: Bueno, ¿no? Bernie Navarro lo ha hablado en varias reuniones, ya está moviendo, digamos, sus hilos para que esa gran inversión venga. JP Morgan está detrás de esta empresa que está empezando a hacer todos los estudios, uh-huh. ¿no? Eso es lo que yo tengo entendido, para Corío. Y sería interesantísimo que efectivamente sea el contrapeso
2: claro.
3: para que todo el Perú, no solamente Chancay, sí. Callao, sino Corío y todo sí. lo demás, Ete y Bayóvar, que ojalá salga, sea el gran hub claro. logístico mirando al Asia, ¿no?
2: Tan o más grande que Chancay.
3: De lejos.
2: No sé, el tren de la costa del tío Porky y las grandes farmacéuticas.
3: Pero ha hablado Keiko de eso, ¿eh? No ha dicho el tren de la costa, pero ha hecho los trenes de cercanía, los trenes transversales, ha hablado de las carreteras, ha hablado Correcto. De la infraestructura. Me parece bien. Y mira, un detalle importante, ha sido muy ya. astuta. Justo el tema que tú sí. estás hablando. No ha mencionado ni a Estados Unidos,
2: sí.
3: ni a China,
2: sí.
3: ni a Rusia, pero sí ha hablado del tema latinoamericano, APEC y todo eso,
2: y
3: ¿no?
2: Y digo esto porque hay una serie de juramentaciones interesantes, o sea,
3: sí.
2: yo no voy a dudar de que Luis Dyer es un... Sin Dyer, Keiko no gana. O sea, Keiko ha ganado...
3: Ha sido vital.
2: Para hablar en términos futbolísticos, uh-huh. en los últimos 5 minutos han pesado 2 cosas. El efecto Porky, las mesas 900, que como mi tío es un chancho jodido, como es un jabalí loco... Ustedes ya lo aprendieron a conocer. Bueno, ya. Insistió tanto con la vaina del fraude que se pusieron las pilas en apoyar a Dyer y Dyer contó lobo. Sin Dyer, hoy día hubiera juramentado este señor Sánchez y ya estuviese libre uh-huh. este señor Castillo. Uh-huh. Pero Dyer, con todo lo capo que
3: Castillo es... Castillo 2.0. Sánchez, ¿no?
2: No, ya hubiera estado... No, Balcázar hubiera liberado a Castillo hace un mes. O sea, de todas maneras, digo.
3: En contra de la ley.
2: Pero Lucho Dyer, ¿qué tiene que ver en salud? Ojo, uh-huh. Mara Seminario, ministra de la Mujer, a mí me hubiera encantado que sea Comercio Exterior y Turismo, que es su expertise. No sé, Rafael Belaúnde, con
3: Eso
2: defensa.
3: A mí me llama la atención porque, por lo menos que yo sepa, no le conozco nada relacionado al señor Belaúnde con el sector defensa, ¿no? Yo hubiera preferido que sea un miembro de la Fuerza Armada.
2: Yo pensé... ¿no? que en un gambito uh-huh. Keiko le iba a decir a Pancho Calisto para que Porky no se niegue. Porque es como anillo al dedo. Es una persona de la confianza de Keiko uh-huh. Fujimori y de la confianza de todas las Fuerzas Armadas porque el hombre ha combatido, ha estado en Braem, o sea, tiene todos los galones uh-huh. y es pues un tipo respetado.
3: Ahora, pero mira, voy a aprovechar esta afirmación que haces tú. Yo no estoy de acuerdo con eso. ¿Ah? No por el hecho de la persona en sí,
2: sí,
3: sino por el hecho que ambos, incluido el general Astudillo, al cual le tengo mucha simpatía, y es un gran general, que lo han puesto en el interior, porque ambos, si quieres tú presionar a Pancho Calixto, son senadores. Y no, como está... Escucha,
2: los votos.
3: Y como están los votos, mira lo que ha salido, ¿no? Si alguien no vicia, hasta el día de hoy estaríamos 30-30. No, no,
2: pero
3: 30.
2: Por eso, sabiendo
3: no
2: eso...
3: No puede desperdiciarse nada.
2: Ya, senadores. Pero está bien, pero Astudillo sí le ha dicho que sea ministro de Interior. Te está perdiendo aceptado. Un voto. Entonces, ya por eso decía yo, estando tan ajustado todo este tema, entonces yo lo que pensaba, ¿no? Me dije, no, a la hora y la hora no le he dicho a Pancho porque ya, ok, pero... Rafael Belaúnde, si se sube una chalana, vomita. Si se sube un avión, si se parte en la parte de atrás de un busing, mamá, ¿qué tal? Buenas noches, vomita. Yo no estoy seguro de que el señor sepa. Yo he estado en 3 tiroteos en mi vida. Y eso lo tengo yo marcado. Yo escucho una bala y te traumatiza. ¿En cuántos tiroteos habrá estado Cueto? Nunca me va a contar, pues una bala no le da miedo a Cueto. Entonces el Ministerio de Defensa en el Perú jodido por narcotráfico, minería ilegal.
3: No, más en esta situación.
2: Está mira complicado. Lo que ha
3: hablado.
2: Entonces,
3: Keiko ha hablado muy claro de que va a darle el control temporal a puesto. Está bien.
2: Por eso digo,
3: ¿no? Entonces, tú tienes que tomar decisiones de un sector que por lo menos debes conocer. Y no pasarte los primeros meses conociendo, entre comillas, el sector. Salvo de que detrás de él. Hay gente que quiera
2: acá manejar el sector. Ahí hay un doble problema. No solamente él no conoce el sector, sino lo del sector saben que él no conoce, que es el ida y vuelta.
3: Sí, he escuchado muchos comentarios
2: los militares
3: internos sobre
2: y
3: eso.
2: Los policías saben perfectamente quién es quién. Nada personal, es un tipazo el señor. Es un tipazo. Después, en fin, la idea es que le vaya bien.
3: Por supuesto.
2: Y en el Congreso ya hemos visto cómo vas a aportar parte del Congreso, que han dicho que va a ser una pesadilla para Keiko. Keiko hoy, por si acaso, no se metió un balconazo, vamos a aclarar lo siguiente, sino había un pasacalle que estaba organizando Reyar Domicio, el firme en paz descanse. Y bueno, ella vio el pasacalle y salió y se emocionó y dio unas palabras chiquitas, no a manera de balconazo, sino al Canal 7. Dijo lo siguiente.
4: Muy emocionada de tener esta gran oportunidad y gran responsabilidad, porque eso es lo que es, gobernar es servir. Además, hemos podido conformar un excelente gabinete junto con Lucho Galarreta, personas competentes, profesionales, conocedores de su sector, personas políticas con peso propio, así es que estoy optimista de todo el trabajo que se va a realizar.
5: Finalmente, Presidenta, este acercamiento, este detalle que usted ha tenido para saludar a la población, es parte de lo que usted va a hacer durante sus 5 años, acercarse a la población.
4: Así es, yo lo que he dicho es que vamos a tener siempre un gobierno cerca y en la cancha. Y saludo al alcalde de Lima, Renzo Reyardo, por esta festividad, este pasacalle tan lindo y que nuevamente los ciudadanos puedan celebrar el aniversario del Perú. Muchas gracias.
2: ¿Qué tal Lucho Galarreta? Porque entiendo que lo conocen por la labor congresal.
3: Sí. Bueno, yo aparte lo conozco a él de la vida civil porque, como siempre digo, igual que Paty Juárez, varios congresistas son familia naval, ¿no? Lucho Galarreta, casado con la hija de un marino, yo me he encontrado con él en diferentes oportunidades antes de... No él, él ya era un político y yo estaba en retiro. Nos conocemos, o sea, tenemos alguna... amistad, digamos, no profunda, pero sí lo conozco. Sí. Me parece un tipo excelente, ¿no? Yo creo que es una persona políticamente formada como para ser el
2: ahora, este señor, que es del Partido del Buen Gobierno, que debe ser Amarrete, el presidente de la Cámara de Diputados.
3: General Reto.
2: El general Reto. Ese no es pro caviar.
3: No, para nada.
2: Y Nieto Montesinos es lo que le sigue a caviar. Y además, hay que decir las cosas como son. Ustedes, los generales y almirantes, de verdad, verdad, los únicos que los mangonean son sus esposas, sus hijas o sus nietas.
3: Siempre la mujer.
2: Siempre la mujer.
3: Sí.
2: No estoy cochinando a nadie.
3: Sí. Yo tengo muy buena referencia.
2: El almirante Cueto a su hijo lo pare cabeza, a su nieto lo pare cabeza, pero ni a su esposa ni a su hija. Y si tiene nieta... No. Entonces, este señor no va a ser manipulable.
3: Así es. Yo también espero lo mismo. Como te digo, mis amigos generales retirados del ejército me han hablado muy bien del general Reto, ¿no? O sea que yo confío en que él... Y lo ha demostrado, ¿no? En sus palabras, cuando no. asumió...
2: Hasta para cantar el himno.
3: Hasta para cantar el himno, puso a todos los rojimios ahí a cantar. Claro. Bueno, es que todos son peruanos, todos somos peruanos. Me pareció bien.
2: El desplante ese que hicieron...
3: ¿Ahora?
2: Ahora...
3: Show. Puro show, pues.
2: A ver, antes de ver las promesas de Keiko, a ver. Mal haría Keiko Fujimori, mi tío Rafael el otro día pelo cuadría a Capes, habló con un nieto media hora y decía, hay que indultar a Castillo para curar las heridas y la narrativa. Yo le decía a Paul Keiko, el problema del señor presidente, la verdad, oye, ¿tú estás cojudo? ¿Cómo que vas a curar heridas? Sueltas a Castillo y Keiko deja de ser presidenta al día siguiente, porque no, le paran el Perú.
3: Y le empieza a incendiar la pradera, y ahí, como ellos quieren.
2: El hacer una comisión de la verdad o una comisión congresal para investigar toda esta desgracia que pasó en el sur, que es una desgracia, que ya esta investigación en fiscalía y va a ir al Poder Judicial. Si duplicas las funciones, abres un boquete, porque lo que ellos quieren es que metas presa a Dina Boluarte y a los militares y a los coroneles. Eso no lo puede hacer un congresista.
3: Y a ningún dirigente de la otra
2: nadie.
3: Parte.
2: A nadie. El senador Cueto es un senador. No eres juez, no eres fiscal. Y menos vas a agarrar dinero del erario público para indemnizar. O sea, lo que están pidiendo es inviable.
3: Además, Filip, mira, te voy a decir una cosa de mi experiencia de estos 5 años, ¿no? Estas comisiones no sirven para nada. Para nada. Te pasas gastando dinero, poniendo gente, asesores, es una agencia de empleos. Terminan las investigaciones, entre comillas, y mira todas las comisiones especiales que hemos tenido. ¿Cuál has visto tú que haya salido a dar su informe? Es un mamotreto, lo han mandado. Mucho de eso cuando dicen hay indicios para alguna acusación fiscal, van a la fiscalía. Pero en la mayoría de las veces, si no son todas... El fiscal puede verlo, lo lee si quiere y si no, ahí, al archivo.
2: Además.
3: Y has perdido tiempo y has dado show.
2: Además.
3: Es lo que yo no...
2: Cuando...

0: y seguridad ciudadana.
1: Las promesas ya están hechas. En su primer mensaje a la nación, Keiko Fujimori anunció el aumento del sueldo mínimo a 1.300 soles, el respaldo de las Fuerzas Armadas en la lucha contra la delincuencia, la reactivación económica y la ejecución de obras de infraestructura. Pero, ¿podrá cumplir todo lo que prometió?
0: No he venido a ofrecer milagros inmediatos ni promesas vacías. He venido a ofrecer método, disciplina, perseverancia y una ruta clara.
1: La lucha contra la delincuencia fue el eje central del discurso. Keiko prometió enfrentar con firmeza al crimen organizado, la extorsión y el sicariato, fortalecer a la Policía Nacional y mantener el apoyo de las Fuerzas Armadas en las zonas declaradas en estado de emergencia.
0: Durante los estados de emergencia, las Fuerzas Armadas asumirán temporalmente el liderazgo de las operaciones de seguridad y del control interno, en estrecha coordinación con la Policía Nacional, hasta restablecer plenamente la autoridad del Estado y devolver esos territorios a los ciudadanos.
1: En materia económica, aseguró que su gobierno buscará recuperar la confianza de los inversionistas, impulsar la inversión pública y privada. Además, la remuneración mínima vital se incrementará hasta los 1.300 soles.
0: Para mejorar los ingresos de los trabajadores, elevaremos la remuneración mínima vital a 1.300 soles.
1: En educación, se comprometió a mejorar la infraestructura de colegios, impulsar la educación técnica y fortalecer la formación docente. Además, aseguró que buscará cerrar las brechas de acceso a una educación de calidad, especialmente en las zonas rurales del país.
0: Hoy, el 12% de los niños menores de 5 años sufre desnutrición crónica. Y el 35% sufre anemia. Reduciremos ambas cifras a la mitad, concentrando el esfuerzo en las poblaciones vulnerables.
1: Pero hay más. También anunció un ambicioso plan de infraestructura vial. En Lima y Callao, culminará la línea 2 del metro y ejecutará las líneas 3, 4, 5 y 6. Además de impulsar sistemas de metro en Arequipa, Piura y Trujillo.
0: Así como los trenes de cercanía Lima-Ica, Lima-Barranca. Culminaremos la nueva carretera central como una obra prioritaria.
1: En cuanto a programas sociales, la presidenta anunció la ampliación de beca 18, la duplicación del monto de pensión 65, que pasará de 350 soles a 700 bimestrales para los adultos mayores en situación de pobreza extrema.
0: Porque quien trabajó toda su vida por el Perú, merece un Perú que hoy trabaje por él. La gratitud también es una política pública.
1: Las promesas ya están sobre la mesa. Ahora comienza la cuenta regresiva para convertirlas en realidad, porque al final no serán los discursos los que definan este gobierno, sino los resultados.
2: Keiko Fujimori se despide entre aplausos de los invitados.
3: Dio una serie de anuncios interesantes, pero para entrar en el tema que le aboca por especialización, ¿cómo es eso que va a controlar las Fuerzas Armadas? No he entendido eso yo.
4: No, lo que ha dicho es de que temporalmente las Fuerzas Armadas en los lugares donde el crimen, que hay muchos territorialmente hablando, están tomadas por estas bandas, la Fuerza Armada va a entrar ahí a tomar el control dentro de un estado de emergencia, pero con la policía.
3: Pero eso no está pasando ahorita.
4: Estos estados de emergencia de los últimos años no han servido para nada.
3: Pero a ver, este supuestamente que está bien hecho, el de Patas, ¿o está mal hecho?
4: No, está bien hecho. Está bien hecho. Es el único. Pero es el único donde está la Fuerza Armada en control. Todos los demás que hay, Lima misma, que también estábamos en estado de emergencia.

0: y creo que seguimos todavía y muchas otras.
1: Sí, lo paran ampliando.
0: Han habido dos errores ahí. Primero, que ya no hay, excepto Patas, no hay el estado de emergencia, por decirte, de la provincia, sino se han acostumbrado en los últimos años a declarar estado de emergencia en ciudades. O sea, y mira, te pongo lo que pasó en Colcabamba hace poco. La policía y las Fuerzas Armadas tenían control, era narcotráfico, pero igual es control contra el crimen, de ciudades. Colcabamba, Huancayo, pero no la región. Entonces, ¿qué sucede? Los narcos saben eso. Entonces, llegan a la ciudad, cargan droga, todo, y las intervenciones normalmente, ¿dónde son? En las carreteras. Ahí no es una emergencia. No es estado de emergencia. Es un error. Yo he hablado ya con el ministro anterior, espero que ahora el señor Rafael tome esas decisiones, porque tiene que ser toda la zona para que la Fuerza Armada entre, y no solamente en la ciudad, y no en la carretera, o sea, tiene que estar completo. Y se ha sido un error. Yo espero que lo que ha dicho la señora Keiko, en los lugares donde hay este copamiento del crimen en zonas, realmente la Fuerza Armada entre, pero no entre solamente para sacar a los soldados y estén ahí parados con su fusil, no. Tiene que haber un planeamiento. Y el encargado de hacer eso es el comando conjunto.
1: A ver, ahí entro a tallar en mi afición por esta... Yo soy pez marino frustrado. Que, o sea, está bien, pues si tengo pie plano, pues, y no sé obedecer. Ya, saludos a mi tío Pepe, como siempre.
0: Pero eso no era un impedimento, por lo menos en mi época.
1: ¿Ah?
0: No era impedimento en mi época.
1: No. No saber obedecer es un impedimento.
0: Ah, no, eso es otra cosa.
1: Un militar que no sabe obedecer no va a poder mandar.
0: Pero te hago un par de tablazos y vas a ver cómo...
1: Bueno, ya, pero a ver, hablando de tablazos. ¿En qué nos puede ayudar Bernie Navarro de verdad para esta cuestión del estado de emergencia? Sí. Nosotros tenemos déficit de helicópteros. Pero muchísimos, ¿sabes? El Perú necesita tranquilamente...
0: Varios medios, no solamente helicópteros.
1: No, varios. Pero para específicamente, para esto de los estados de emergencia, Perú necesita específicamente, necesita helicópteros, tranquilamente 25, 30, para los estados de emergencia, porque son en varios sitios, porque no solamente es Patás, es el Brahe, son las fronteras del Perú. Drones, necesitamos drones, no, la tecnología satelital para ubicar a la gente.
0: Hoy más te diría drones que helicópteros, ¿sabes? Es mucho más
1: correcto,
0: flexible.
1: Pero cuando quieras transportar personas, necesitas helicóptero, ¿no?
0: Así es.
1: Y los gringos tienen hospitales de campaña, que son unos contenedores de 20 o de 40 pies,
0: Así es. Tú
1: llegas con el helicóptero, lo pones y funciona para labor social en caseríos. Ya. Eso,
0: correcto.
1: Rusia no, así quisiera darlo, no lo va a dar porque hay una guerra con Ucrania y hay embargo prácticamente. Entonces nuestros helicópteros, que la gente entienda, son rusos. Los aviones de transporte, los Antonov, son rusos. Y gran parte del armamento que nosotros tenemos son rusos. Entonces, ahí podríamos tener un convenio de defensa para este tipo de temas que son prioritarios, porque no se trata de entrar a matar a la gente, no. Hay una población que tú tienes que llegar a ayuda social y tienes que llegar con una posta médica que tú la vienes en el contenedor y lo bajas. Entonces, es importantísimo que trabaje de la mano el Ministerio del Interior, en donde está Astudillo, que sí conoce del tema, y ojalá que esté súper bien rodeado Rafael Belaúnde, porque la idea es que le vaya bien, no que le vaya mal.
0: Así es.
1: Ahora bien, esto del transporte interno de Lima, todos los trenes eléctricos son 6. También habló ella del tren de cercanías. El mero mero, y ahí Rafael le tiene que lavar la cabeza, es el tren Tumbes-Tacna. ¿Por qué? Porque ahí se hace escala por la cantidad de mercadería, de personas, y es un gasoducto andante. Porque tú llenas de gas en Melchorita y te lo llevas hasta Trujillo. Pero además, al llegar hasta la primera estación del tren, que es la estación de Tacna, que se llama Milgrau, como el puerto Milgrau, Chile va a estar obligado a cumplir con el Tratado de 29 y que el tren llegue a Arica. Y la estación, por si acaso, señor Kass, la primera estación del tren se llama Miguel Grau. Entonces, si nosotros hacemos... Alfonso Ugarte. Entonces, si nosotros logramos hacer eso en 3-4 años, para el último año de gobierno de Keiko Fujimori, vamos a haber unido Tumbes con Arica.
0: A ver, mira.
1: Eso es soñar, porque además pasa por Corío. Pero eso se tiene que hacer.
0: Yo he visto el planeamiento que hizo, no ahora, hace muchos años, Rafael López Aliaga, pero este tren, ¿no? Que ya podría pasar a ser lo que llamamos un tren bala, como hay en muchos lugares, claro. Que ahora los chinos, los mismos americanos pueden... ponerte el
1: tren. No, lo gringo, porque la
0: puta. Pero no demora 5 años hacer eso.
1: No,
0: Tacna. 5 años,
1: sí,
0: salvo que lo distribuyas en
1: No lo haces por etapas.
0: En 30 empresas y cada una va haciendo...
1: Tú haces consorcio. El consorcio de la construcción lo hace. Las empresas americanas lo hacen. Uh-huh. El tema es hacerlo todo de un solo round con una empresa consorciada. Uno hace los rieles. En el caso de Rafael era una empresa española. Uh-huh. Los que ponían los vagones era la General Electric. Uh-huh. Y así, a lo que voy yo es que eso genera integración en el Perú.
0: Plusvalía
1: en la costa. Y le da fuerza.
0: Y con las ramales hacia el interior para que puedas traer material.
1: Lo que no quiere Brasil es Corío. Porque si Corío funciona,
0: va a funcionar.
1: Más Puerto Chancay, Brasil va a estar obligado a sacar su merca por el Perú. Y ahí tenemos supremacía geopolítica.
0: Totalmente.
1: Ese por ahí va la cosa.
0: Así es.
1: ¿Qué otras promesas ha hecho Keiko? Dice que hay que comenzar rápido y que mañana es el primer consejo de ministros. Veamos, mañana es chancona, o sea, mañana esta se va a dormir y va a levantarse a las 6:30. Veamos. La número 4, para que quedemos claros.
2: Ante él, ante la historia y ante todos ustedes, he pronunciado el juramento más sagrado que puede asumir un ciudadano. Defender la Constitución, proteger las libertades de nuestro pueblo y consagrar cada día de mi vida a la grandeza y bienestar del Perú. Desde este 28 de julio del 2026, empezaremos a escribir nuestro futuro por los próximos 5 años. Ni un día más.
0: 20 años.
1: Acá el almirante se me puso porqui. Me dice, me hubiera gustado que hable de bases para 5 o 10. Si hablaba eso, decía, ¡ah, se quiere quedar!
0: No. Bases. No sé, si yo voy a hacerlo, no. Sí, tiene que dejar cosas pensando en el país. Y algunas de las que he hablado, sin decirlo,
1: vamos a ponerlo en términos coloquiales. Una cosa es que lo diga César Cueto Villa, otro que lo diga el almirante Cueto, luego que le diga, Keiko, todo lo que hable de largo plazo va a ser tomado en su contra.
0: Sí,
1: por la situación que estamos. Pero además, es verdad que hay que comenzar a tener acciones, vamos a decir, rápidas contra la delincuencia. Pero yo no sé, y lo he escuchado a Galareta decir que en los primeros 100 días vamos a tener resultados. Ojalá, porque se requiere inteligencia, interdicción, importación de equipos de interceptación, escucha, seguimiento, tecnología. Uh-huh. Los policías tienen armas... Smith & Wesson, que tienen 25 años.
0: Sí.
1: O sea, Smith & Wesson es un revólver ese chiquitito. O sea, ponerle tecnología al policía es un tema. Y ponerle la operación de interdicción para las madrugadas, visores nocturnos, los famosos helicópteros, los drones.
0: Los bodycam para la policía.
1: En Lima no puedes hacer operativos como los que hace ¿cómo se llama este coronel Jailo, que se hace famoso y que sale en todos lados? Y Requejo, ¿no? ¿Ah? Hay un coronel, ¿cómo se llama? Montúfar. Pues, eso no se puede hacer. Tú no puedes hacer balaceras a mediodía. Montúfar le gusta salir en televisión. Pero sí. a tu hijo se le muere 2, 3 facinerosos y hay uno que es un civil y se acabó y el ministerio.
0: Le van a saltar a la yugular.
1: No puede.
0: Obviamente. Ahora, acá, importante, y creo que por lo menos en eso sí he visto la gente que ha puesto a la señora Keiko, cual sea el cargo, tiene que ser gente honesta. Porque si tú quieres comprar toda esta tecnología, buscar y todo, amén de empezar a eliminar un poco de burocracia, que es un desastre para el país, es un lastre en realidad. O sea, reduciendo la burocracia al mínimo, si se pudiera, y poniendo gente honesta, con eso tú empiezas a reducir la corrupción.
1: Para el tema de la tecnología policíaca, el país más avanzado del mundo, ahorita lo que necesitamos nosotros son los israelíes, por el tipo de comisarías que tienen chiquitas, de intervención corta.
0: Es un país que vive en guerra.
1: Es un país que vive en guerra. Obviamente. Claro, pero es que todos partamos, pues, a ver, si el cura quiere robar en el diezmo, va a robar.
0: Sí.
1: ¿Ya?
0: Por eso la importancia de las personas que pones.
1: Ya, pues.
0: Y si lo agarras, como ha dicho ella, y si es de la fuerza del orden, pues hay que caerle con todo, ¿no?
1: A ver, la gente que ha hecho la comisión de transferencia en el interior, uh-huh, es la gente de Avanza País. Y una condición sine qua non para todas las personas que estén al mando de las unidades de inteligencia y de compras es pasar por el polígrafo.
0: Siempre.
1: Si tú te niegas a pasar por el polígrafo...
0: No entras. No entras al sistema.
1: Imposible.
0: No entra nadie. La DINI, yo estaba trabajando en la Comisión de Inteligencia, todo el personal de la DINI pasa por libro.
1: Claro.
0: Y no solo pasa para entrar. Sí. Cada cierto tiempo, y a veces inopinadamente, pasan
1: por
0: libro.
1: Sí, por supuesto.
0: Tiene que ser así.
1: Víctor Ariza Mendoza se vendió por $2,500 el plan de operaciones de la FAP. El hecho es que Keiko dice que ella recibe un país marcado por el abandono. Y hay que decir las cosas, ¿no? Los últimos años, últimos 8 años, no hemos tenido gobierno, pero en ninguno de los casos. Lo de Vizcarra fue una desgracia.
0: Total.
1: Lo de Kuczynski fue una frivolidad. Porque
0: Kuczynski... Y abrió las puertas...
1: A la caballerada.
0: Y no solo a la caballerada, a tanto inmigrante delincuente. Eso fue un crimen.
1: Que
0: hasta el día de hoy lo estamos pagando.
1: Hasta el día de hoy. O sea, además, ¿en qué país entra 1.700.000 personas sin control? En ninguno. Bueno, ya, pero está hecho. Después, lo de la señora Boluarte, lo de Gerí y lo de Balcázar.
0: Ya,
1: o sea,
0: bueno, fue.
1: O sea, ya demasiados años de abandono. Y eso sí tiene razón. Y está bien que lo diga, Keiko. A ver.
2: El diagnóstico de nuestra patria en este momento es complejo y doloroso. Recibimos un país marcado por el abandono. Recibimos un Estado debilitado por la improvisación, reflejada en la ausencia de una visión de país que identifique los objetivos nacionales que demanda nuestro Perú. Un Estado a la deriva por la carencia de una gestión estratégica que organice a las entidades detrás de dichos objetivos. Un Estado debilitado por la corrupción, donde las instituciones dejaron de servir a los ciudadanos, con servicios básicos que nunca llegaron a quienes más lo necesitaban. Miles de obras paralizadas o mal ejecutadas. Un sistema de salud que llega tarde o que nunca llega. Y un transporte caótico que les arrebata cada día tiempo, oportunidades y no solo la calidad de vida a millones de peruanos, sino lamentablemente en muchos casos también les arrebata la vida misma.
1: A ver, ahí hay una chambaza, habló de salud. Yo no voy a discutir que es inteligente Dyer, porque es inteligente.
0: Sí.
1: Es organizado, que duda cabe. Uh-huh. Ahora, el sector salud, no solamente tienes el tema de los sindicatos. En el Perú está, pues...
0: Está dividido, que es peor todavía.
1: Y es peor, es que ni siquiera es dividido, porque además se entrecruza.
0: El sector de salud lo tiene
1: MINSA,
0: trabajo, y el otro lo tiene el Ministerio de Salud.
1: O sea, tiene MINSA, es salud, que es de trabajo, tiene los hospitales regionales, que son de los gobiernos regionales. Y tiene los hospitales de la solidaridad, que son paramunicipales, porque tampoco, o sea, todo ese aparato no se interrelaciona.
0: Debería.
1: Ya, pero eso... En eso, en administrar eso, en que la historia clínica pase del MINSE Salud por fibra óptica, ya, por la inteligencia artificial, todo lo que tú quieras. Pero el equipamiento, ahí también hay harta corrupción. Todos los hospitales y todas las postas médicas, los hospitales deben tener un solo plano para no repetir un solo pinche plano en una sola área plana que es del Estado.
0: O sea, tener estudios técnicos patrones para que sean replicados.
1: Que sea llave en mano. Para que una sola chamba haces y esa la replica. Porque el drama es que el expediente técnico demora 8 meses uno, 9 meses otro, 15 meses otro. Para justicia, si te pones a hacer una cárcel paica, una cárcel de acá, otra, una sola pinche cárcel grande, chiquita y mediana.
0: Así es.
1: Y todo consorciado, llave en mano. Tú me entregas, lo único como nada, no me dan son los presos.
0: A eso me refería con eliminar tanta burocracia. Y que mira, tú has dicho una gran verdad en los últimos, y lo ha dicho también Nacional Keiko, en los últimos 20 años, 25 años o 30 años casi, la gran cantidad de dinero que genera el país por el canon sobre el canon regalías, por todo eso que va mayoritariamente a los gobiernos regionales,
1: sí,
0: para mí departamentos todavía, no nos han usado en eso. Ha habido corrupción, ha habido malversación. Y por último, lo peor de todo, devuelven el dinero.
1: Especialmente en el sur. Y ahí, así mi buen es. Amigo Mauricio Arnillas, que es más fujimorista que Keiko, que es un empresario mediano del área de la construcción, ha dicho algo muy claro. El sur está abandonado, y está bien, pero el fenómeno del Niño está norte, centro y sur.
0: Claro.
1: Entonces, uh-huh. este tipo, la virtud que tiene es trejo, terco como una mula, o sea que es una redundancia por usar arequipeño, y es bien chamba, pero tiene un chambón acá.
0: Tremendo.
1: Y acá con las Fuerzas Armadas tienen que manejar el COEN, porque las Fuerzas Armadas a la hora todo el mundo putea, pero a la hora que ir a salvar a alguien y meterse al río,
0: lo
1: un civil no, lo saca. El civil
0: nosotros.
1: No lo saca. Veamos lo que dice Keiko sobre el fenómeno del Niño.
2: En el plazo inmediato mi gobierno estará concentrado en dos frentes de emergencia nacional: mitigación del fenómeno del Niño y seguridad ciudadana. Para ello emplearemos recursos extraordinarios. El clima no espera los tiempos de la burocracia. Por eso implementaremos un plan de contingencia nacional frente al fenómeno del Niño, que romperá con la lógica de la reacción tardía para pasar a la era de la prevención oportuna. Iniciaremos de inmediato la descolmatación masiva de los ríos, la construcción de defensas ribereñas con criterios técnicos modernos y la protección de las cuencas. Destinaremos maquinaria pesada a los puntos críticos e implementaremos un sistema logístico de respuesta rápida para asegurar el abastecimiento de alimentos, agua, medicinas en las zonas de mayor vulnerabilidad. Los agricultores que se vean afectados por el fenómeno climático recibirán asistencia financiera y técnica. Nuestros agricultores no estarán solos.
0: Y los materiales en el norte tiene que pedirle permiso al de Lima.
1: Acá hay un tema. Todos los camioncitos amarillos, por decirlo así, que cuando yo era chico eran Tonka, pues no, el Caterpillar, Hyundai, están desperdiciados por todos lados.
0: Por todo el país.
1: Entonces, ahí la gente de Defensa Civil, con gobiernos regionales y municipales, lo dijo bien Keiko hace un par de semanas, lo había repetido, hay que hacer un gran inventario de dónde están y de quién dependen.
0: Así es.
1: ¿De dónde están y de quién dependen? Para poder mover la pinche máquina, que es propiedad de alguien, y el presupuesto en el petróleo, que es presupuesto de alguien, y el contratar al operario. Porque si una municipalidad agarra plata y se la pone al gobierno regional, o el gobierno regional a la municipalidad, o Defensa Civil y tal, todos malversación, todos en cana y la canción de cuadradito, porque el Estado es bien complejo. Pero avancemos. Habla de las microempresas que son prioridad nacional.
0: Sí.
1: Pero después encuentro un contrasentido, porque le pido por favor a Greta que me pegue la 7 y la 8, porque habla de aumentar el sueldo mínimo. Entonces, el sueldo mínimo es bien bacán y suena espectacular. Si tú pones el sueldo mínimo de 1.300 bruto, quiere decir que ese pata va a ganar 1.300 por 15, no por 12. Entonces, a un chifa, a una bicicletería, a un restaurantito,
0: justo las
1: tú
0: mismas.
1: Le pones 4 o 5 mozos, yo estoy hablando de un huevo de gente, y le dices que le va a tener que pagar el sueldo mínimo y van a quebrar y todo va a ser San Francisco. Pégame la 2.
0: Informalidad.
2: Haremos de las micro y pequeñas empresas una prioridad nacional. Ellas representan la inmensa mayoría de los negocios del Perú y sostienen a millones de familias. Nuestros emprendedores no piden privilegios, piden que el Estado deje de ponerles obstáculos y los ayude a crecer. Por eso, durante los primeros 100 días, reactivaremos PromPyme, ampliaremos el acceso al crédito a través de COFIDE, fortaleceremos Compras Mi Perú e impulsaremos el factoring. Más adelante presentaremos políticas integrales, tributarias y laborales para una reducción sustantiva de la informalidad laboral durante nuestro gobierno, sin afectar ningún derecho laboral. Para mejorar los ingresos de los trabajadores, elevaremos la remuneración mínima vital a 1.300 soles. Este incremento estará acompañado de un bono compensatorio por única vez para las micro y pequeñas empresas con el fin de que les ayude a incorporar trabajadores a la formalidad y afrontar responsablemente el mayor costo laboral. Queremos mejores salarios, pero también empresas sostenibles y más empleos formales.
1: Bueno, estamos claros que hay que tener cuidado porque puedes matar a una empresa, un restaurante, un cofiur, bicicletería, florería.
0: Justo MIPES.
1: Lo matas, pues. O sea, no le puedes exigir lo que le exiges a la... Dicho sea paso, acá nadie gana mínimo en el Banco de Crédito, ni en Galicor, ni en Volcan. Ninguno de esos gana mínimo. Mínimo ganas en los sitios chiquitos. Después habla de duplicar pensión 65 hasta 700 bimestrales. Esto no lo quiero mencionar, no lo quiero pasar el video, simplemente decirlo. Uh-huh. Esto es presupuesto.
0: Sí.
1: ¿De dónde va a salir tanta plata?
0: Es que eso es lo que ha faltado, ¿no? El cómo. Yo espero que en esta delegación de facultades, ella, que va a mandar una serie de proyectos para que le den esa delegación de facultades, esté el cómo para poder hacer todo esto, ¿no? Ya.
1: Este cómo también quiero que me lo explique Cueto. Las Fuerzas Armadas asumirán temporalmente las operaciones de seguridad. ¿A qué le llama operaciones de seguridad? Yo no. Yo tengo en mi cabeza algo, ¿no? Pero quiero que me lo explique el almirante. Veamos.
2: En materia de seguridad, vamos a recuperar cada barrio, cada carretera, cada espacio público para las familias peruanas. Allí donde el crimen organizado, el narcotráfico, la minería ilegal hayan arrebatado el control al Estado, haremos uso de todas las herramientas que la Constitución pone a disposición del gobierno. Durante los estados de emergencia, las Fuerzas Armadas asumirán temporalmente el liderazgo de las operaciones de seguridad y del control interno, en estrecha coordinación con la Policía Nacional hasta restablecer plenamente la autoridad del Estado y devolver esos territorios a los ciudadanos. Nuestra prioridad será fortalecer integralmente a nuestra gloriosa Policía Nacional del Perú. Le devolveremos el respeto, el equipamiento y el respaldo político que merece para cumplir con firmeza su misión de defender a los peruanos de bien.
0: Nuevamente, acá lo que te hablé al inicio, ¿no? Acá tiene que haber un planeamiento que lo hace el jefe del Comando Conjunto para que en estas áreas que ya se ha referido y que hay, desgraciadamente, en todo el país, no solo en Lima, áreas tomadas por la criminalidad y alimentadas por el narcotráfico y la minería ilegal, tienen que tomar el control total la Fuerza Armada con la policía. O sea, el soldado no va a ir a trabajar con el ciudadano, no está preparada nuestra fuerza, pero sí para tomar el control territorial.
1: Repito,
0: y permitir a la policía que trabaje.
1: A mí, al margen que Belaúnde era antifujimorista hace semanas, no me supo explicar cómo le metieron un balazo en su carro. Rinconada es hiper jodido. Yo estaba en Puno. Uh-huh. O sea, lo que me pasó a mí, Puno, no es pues gratuito. Uh-huh. O sea, no hay Estado de Derecho, no existe la ley, no existe la policía, no existe la comisaría, no existe la frontera. Existe narcotráfico y exportación de oro ilegal. Existe todo el contrabando. Yo no creo que haya una ciudad en Europa que tenga más licorerías que Juliaca.
0: Sí, sí,
1: entonces,
0: está
1: obvio. O sea, Belaúnde va a estar ahí.
0: Esa es su chamba ahora. Parte de...
1: La frontera con el norte. Hay una... Hay un... corredor de dinamita ilegal sideral.
0: Y de armas.
1: Sideral. Uh-huh. O sea, si sabe aprender, que aprenda. Yo no le veo el perfil a Belaúnde porque como ese ha sido tan caviar toda su vida, se ha sido del Partido Morado, ha trabajado en la Defensoría. ¿Cómo asumes un muerto?
0: Que no es un muerto, Felipe. Yo lo que creo es de que quien debe estar al mando de todo esto, insisto, para mí ha debido ser una persona que conozca el sector. Para
1: pero
0: que
1: por eso,
0: su curva de aprendizaje no sea así.
1: Si te vas a enfrentar a la minería ilegal, que tiene sicarios, asesinos, petardistas, ¿qué pasa? ¿no? Han habido decenas de muertos.
0: Que vaya a la Pampa.
1: Por eso pues le digo, a este pata un Doberman le ladra en el Parque Rubel y se sube al árbol.
0: No creo, pero bueno. Tiene que meterse, pues ya está puesto y hay que tratar de ayudarlo. Y espero que ahí el Comando Conjunto tome un papel preponderante, no solamente en la planificación de los diferentes sitios, con la policía al costado, con el Poder Judicial y el Ministerio Público al costado, porque si eso no funciona, en paralelo que construya las cartas que quieren construir, en paralelo que sí confío mucho en el doctor Álvarez, en el Ministerio de Justicia, para que empiecen a, no voy a usar la palabra liberar, pero por lo menos terminar, porque la población, tú sabes, la población penal, más de la mitad, está ahí sin sentencia.
1: Volemos. Keiko dice, quiero ratificar el absoluto respeto a la libertad de expresión. Yo siempre le he dicho, yo no me llevo especialmente bien con Keiko, yo creo que con el poder como la candela. Pero tienen que entender que el 90% de la prensa la detesta, especialmente la limeña. ¿Ya? Porque tú ibas a RPP y veías la cara del dueño y la cara de Cateriano y la cara de José Domingo Pérez y de Belabarba. Los que nos hemos enfrentado a estos mafiosos hemos sido tres gatos. Uno de los gatos era el tío Chancho Porqui. Entonces la prensa no la quiere. Porque han hecho su carrera con el antifujimorismo.
0: ¿Cuántos años?
1: ¿Cuántos son años? O sea, ¿quién ha endosado a Cateriano, a Belabarba, a los fans de Gorriti? Entonces, cuando ella dice que va a respetar la libertad de expresión, tiene que ser de verdadcito.
0: Sí, claro.
1: Y aguanta todo el golpe. Veamos.
2: Frente al Perú y a la comunidad internacional aquí presente, quiero ratificar nuestro firme compromiso con el absoluto respeto a la independencia de poderes, a las libertades individuales, en particular a la libertad de expresión y de prensa. Ellos son la base de todo Estado de Derecho de un país democrático. Mi gobierno entablará un diálogo con las entidades del sistema de justicia, respetando siempre la independencia de poderes para contribuir a mejorar el acceso y los servicios de justicia e introducir mecanismos meritocráticos para fortalecer la capacidad e independencia de los administradores de justicia.
1: Ahí yo le hago una corrección. Y a mí no me va a decir que no conozco. Eso de que la prensa son la base de la defensa de la democracia y el Estado de Derecho en Katmandú. Acá la prensa peruana ha obrado de manera vil.
0: Totalmente.
1: No solamente con ella.
0: No, en general.
1: El haber defendido a un maldito como Vizcarra, que ha mandado al cadalso a la gente pobre metiéndole una choza sabiendo que no tenían agua, no tenían luz, y ha visto cómo se ahogaba el Perú, y la prensa lo ocultó, eso es traición a la patria. Sí, porque no se trata de porque tú tienes cómo comer y cómo tomar agua. Esa fue la mayor desgracia del Perú, ¿no es cierto? Después de la guerra con Chile, ha sido la desgracia con Sendero Luminoso. Pero ahí nomás esa pandemia. La prensa se plegó a un maldito que mandaba a matar gente todos los días y se lo cayó. Y aplaudían que la metan presa. Ya, esa es la parte normal. Ahora me da risa cuando veo a los coleguitas. ¡Qué linda, Keiko! ¡Qué bonito el vestido! ¡Qué bonito! El vestido no te quedaba bien, Keiko. Te apretaba atrás y se te veía el rollo, por si acaso. O sea, así de claro. O sea, la sobonería ya comenzó la maquinaria. ¡Qué linda la dije Keiko!
0: Se arriman al poder. ¡Qué bonita! Pues. Oye, se arriman al poder.
1: Cuando Keiko estaba en la cárcel le decían que sus hijas eran ratas. Entonces, eso de la libertad de expresión me parece muy bien porque es mi chamba.
0: Claro.
1: Pero libertad de expresión, ¿para quién? ¿Para defender al pueblo o para defender al gobernante de turno porque tú quieres tu mermelada?
0: Es que ese es el tema, pues. Es uno de los temas que tiene que cambiar en los próximos años, espero, ¿no? Para que realmente la prensa sea como debe ser, una prensa independiente. Y si tú, como periodista, tienes una posición, sé lo suficiente hombre de decir, mi posición es esta.
1: Obvio.
0: A favor o en contra, pero esta es mi posición. Pero no nos venden el entre comillas, la libertad de mi, ni siquiera de su opinión. Informar, no es informar. Muy si bueno. Tomas posición, estás dando una opinión.
1: Ni con Dios ni con el diablo, sino con lo que tú quieras, patroncito. Así no juega Perú. Almirante, ha sido usted muy amable. Mándeme seguros. Lo voy a extrañar a Montoya. Porque Montoya abría el Congreso, ¿no? Y era medio loquito. ¿Verdad que hace el señor se levanta a las 6 de la mañana, abría el Congreso y lo cerraba? Pero en fin, se le ve extrañar. Ha sido usted muy amable, almirante.
0: Gracias, Filipe. Bueno.
1: Vamos a ir a la pausa, le voy a ser sincero. El invitado que tengo ahora, yo no lo conocía. Es más, lo acabo de conocer hace 30 minutos. Yo pensé que estaba en mi oficina esperando. Porque dije, cuando venga, Ángel Meneses, yo desconfío siempre de lo que se llaman Ángel. ¿Ya? Porque el demonio era un ángel caído. Bueno, Ángel Meneses es de Ahora Nación. Entonces, el hombre, espero que sea de izquierda y que me cuente cómo va a ser esta relación con Keiko Fujimori. Y repito, yo desconfío de todo lo que llaman Ángela. Vamos a ver qué tan angelical es Meneses luego de la pausa.
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0: ángel. Bueno, Lucifer era un ángel que consideró que él podía ser igual que Dios, el ángel caído. Ángel Romero, Ángel Delgado, Ángel Uribe, gran jugador de la U. Digo, hay que ver qué tal este ángel. Ángel, muy buenas noches, bienvenido.
1: Buenas noches, Philip. Un gusto.
0: Yo te hacía en mi oficina tomando un whisky, tipo noblecilla, hermano.
1: No, no, yo estoy lejos de noblecilla, ¿no?
0: Lejos de noblecilla. ¿Por qué está? ¿Tú eres un hombre de izquierda?
1: No, yo soy
0: docente. ¿Ahora Nación?
1: Soy Ahora Nación. Y si revisas Ahora Nación en su ideario, en su plan de gobierno, Ahora Nación es de centro izquierda y yo soy de centro. Allá, yo soy docente universitario, profesor de macroeconomía. Y toda mi vida me he dedicado a la docencia. Es más, en campaña estuve en tu programa.
0: ¿Ya?
1: Y hablamos justamente de uno de los grandes problemas, ¿ya?, como cuál es el problema de los emprendedores, ¿no? Y hablamos de Sunafil, hablamos de la municipalidad, que por cierto, uno de...
0: A ver, desmiénteme, hermano. Tú que eres profesor de economía, tú agarras un chifa y haces que todos los mozos le pongan sueldo mínimo, lo quebraste el chifa. Pero,
1: y esa es una de las grandes incoherencias.
0: ¿Al chifita?
1: Mire, incoherencias y un mensaje vacío totalmente, porque en un mundo de generalidades,
0: claro,
1: no has dicho nada. Yo estuve ahí hoy día y simplemente estuve escuchando todo. Y decía, vaya, nunca he sentido tanto vacío e incoherencia total. Por eso voy a incentivar a los microempresarios. Y por otro lado dices, voy a subir el salario mínimo. Y dice, oye, ¿qué le pasa?
0: Ángel, lo que yo creo.
1: Pero te suelto unita más. Mira, y tiene que ver con libertad de expresión, que lo estabas mencionando. Decía, vamos a dar libertad de expresión. Y no dejaba entrar a la prensa,
0: ajá,
1: que típicamente cubría ese evento.
0: Ajá.
1: Entonces, por un lado dices, voy a promover la libertad de expresión y por otro estás privando. O sea, ¿cuál es el mensaje realmente que nos dice?
0: Para serte sincero, Ángel, lo que yo creo, y lo he dicho un millón de veces, si su talismán, Taller, no gana. Hoy día ha debido jurar Sánchez, te guste o no te guste. Castillo ya tendría que haber estado libre porque este anterior Balcázar se moría de gana en libertad. Pero ya ganó. A mí se me hace que ella no pensó que iba a ganar. En la construcción del gabinete.
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0: Música en el alma, elegancia de la música criolla, la voz cautivadora de Lucy Avilés, interpretando El Camino que Elegí, una fina composición de Guillermo Pacheco.
2: Hoy

0: respecto a lo que ha sido ayer toda la parafernalia protocolar con respecto a la asunción al mando de Keiko Fujimori. Tenemos amplia información sobre lo que fue su mensaje a la nación en los ítems específicos en los cuales se desarrolló y en los cuales se explayó. Un mensaje a la nación corto de aproximadamente 50 minutos, exagerando. Tenemos, por supuesto, también para ustedes todo lo que fue la toma de juramento de los nuevos ministros de este gabinete de Keiko Fujimori, donde al final han existido, entre comillas, algunas sorpresas, porque muchos pensaban de que esa lista que circulaba era una lista fake, era una lista meme, pero finalmente no. Keiko Fujimori ha nombrado a algunos ministros que evidentemente han causado cierta controversia, porque en algunos casos, en muchos casos de ellos, son personajes que estaban en algún momento en contra de Keiko Fujimori, como el caso de Rafael Belaúnde, que ha sido nombrado ministro de Defensa, o el caso de Alberto Bengolea, que hablaba del fujimorismo hasta hace poco nada más en contra. Alberto Bengolea ha sido nombrado ministro de Cultura y hasta hace unos días era conductor de un programa de televisión, un programa deportivo. Ahora es ministro de Cultura. Por supuesto, también algunos otros cuestionamientos, como por ejemplo el caso de colocar a Carlos Espada en la Cancillería sin la mayor experiencia en términos diplomáticos. O por supuesto el caso de Luis Dyer, que era un jefe de personeros que ahora está encargado de la cartera de salud, sin ninguna experiencia en la cartera de salud. Todo eso usted lo va a tener aquí en PBO Noticias. Ese es el gabinete que ha nombrado Keiko Fujimori y vamos a ver cuánto le dura. Arrancamos con las noticias policiales, específicamente en Huancayo, donde un hombre de 50 años lamentablemente ha fallecido en un accidente de tránsito. La conductora, la que manejaba el auto, perdió el control de la camioneta.
1: En Huancayo, un trágico accidente de tránsito cobró la vida de un hombre de aproximadamente 50 años, conocido por los vecinos como Chinito. El hecho ocurrió en la cuadra 14 del Jirón San Carlos, donde un automóvil Jeep terminó fuera de control. Según las primeras investigaciones, la conductora del vehículo perdió el control de la unidad, atropelló a la víctima y finalmente se estrelló contra el muro de una vivienda, causando una escena de conmoción entre los residentes de la zona. Testigos indicaron que el impacto fue violento y que los vecinos salieron de inmediato para auxiliar al hombre. Sin embargo, pese a los intentos por brindarle ayuda, la víctima falleció debido a la gravedad de las lesiones. De acuerdo con la información preliminar, la conductora no viajaba sola. En el vehículo también se encontraba un copiloto, mientras las autoridades investigan si alguno de los ocupantes habría estado bajo los efectos del alcohol al momento del accidente. Agentes de la Policía Nacional llegaron al lugar, acordonaron la zona y realizaron las diligencias correspondientes para el levantamiento del cadáver y la recolección de evidencias que permitan esclarecer lo ocurrido. El tránsito permaneció restringido durante varias horas mientras se desarrollaban las pericias. Las investigaciones continúan para determinar las responsabilidades y establecer las causas exactas de este fatal accidente que enluta a una familia y conmociona a los vecinos del sector.
2: Bueno, vamos ahora a informar que en Arequipa el INPE incautó celulares en un penal, en una requisa que permitió también inmovilización de drogas. Se encontraron de todo, veamos.
3: El Instituto Nacional Penitenciario INPE incauta celulares en posesión de dos internos y droga oculta en un colchón en el penal de Arequipa. En el marco de las acciones permanentes para garantizar la seguridad en los establecimientos penitenciarios, el Instituto Nacional Penitenciario INPE, a través de la Oficina Regional Sur Arequipa, ejecutó una requisa en el establecimiento penitenciario de Arequipa, donde incautó equipos celulares, cargadores artesanales, cables USB, audífonos, una memoria microSD y sustancias prohibidas ocultas en un colchón. El operativo se realizó en el pabellón 3 de mediana seguridad con la participación de 55 agentes de seguridad, quienes efectuaron una inspección exhaustiva de los ambientes, pertenencias y revisión corporal también de la población penitenciaria, conforme a los protocolos de seguridad establecidos. Durante la intervención se detectó a tres internos en posesión de artículos prohibidos, Al interno, Enrique Germán Macedo Chise, se le encontró una memoria micro SD. Mientras que los internos, Jesús Luciano Mejía Rodríguez y Moisés Moreno Linares, tenían cada uno de ellos un equipo celular. Asimismo, también durante la inspección se halló droga oculta en un colchón. Los objetivos incautados fueron puestos a disposición del Ministerio Público y de la Policía Nacional del Perú para todas las diligencias de ley. Asimismo, el INPE iniciará todos los procedimientos disciplinarios correspondientes contra los internos involucrados, los cuales podrían concluir con sanciones como el traslado a un establecimiento penitenciario de mayor seguridad. La intervención fue supervisada directamente por el director de la Oficina Regional Sur de Arequipa del INPE, segundo Adán Rojas Ruiz, quien destacó que estas acciones forman parte de la política institucional, buscando sobre todo orientada a fortalecer el principio de autoridad y la seguridad en los establecimientos penitenciarios.
0: Que viene a continuación es una noticia insólita de alguna manera, pero algo en lo que mucha gente en Cajamarca específicamente está acostumbrado. Un hombre fue castigado por las rondas campesinas, con el típico azote, con ese chicote que tienen las rondas campesinas. ¿Y cuál era la acusación? Estaba siendo sentenciado y castigado además por engañar a mujeres. Específicamente a una, a la cual enamoró y le quitó su dinero. Veamos lo que pasó en Cajamarca.
4: Listo.
3: En Cajamarca, un hombre que enamoraba a las mujeres fue detenido por ronderos. Este sujeto hizo comprar un carro a su amante con 30 mil soles. Y además, utilizando las escrituras de la casa de su madre, ahora el banco quiere embargar su propiedad por incumplimiento de pagos. Lo azotaron las rondas campesinas. Tras tomar conocimiento a las rondas campesinas de Cajamarca, lo intervinieron y lo azotaron para que no siga engañando a más víctimas.
5: Yo, al señor José Misael Chilón Herrera, lo arrendé 14 mil soles.
4: 14 mil soles. ¿Hace qué tiempo?
5: Hace más de un año.
4: ¿Hace más de un año?
5: Sí.
4: ¿Y no le ha pagado ahorita?
5: Hasta el momento no me paga.
4: Ya, ¿qué ha pasado el día de hoy?
5: Esto, el día de hoy me llama que yo venga a su cuarto. Y yo le dije, ¿para qué? Y le dije, si gusta, usted viene a mi cuarto. Porque yo quiero lo más pronto posible que me devuelva el dinero.
4: Ya.
5: Y me dijo, ya, yo vengo ahí y hablamos del dinero.
4: ¿Y sacó a su cuarto?
5: Sí, ha llegado a mi cuarto.
4: Ya, ¿qué hora llegó a su cuarto?
5: Llegado a las 6:30 de la tarde.
4: 6:30 de la tarde. ¿Qué pasó ahí en su cuarto?
5: Esto, ingresó, le dije, cuando ingresó, a ver, ¿cómo es? Le dije, de mi deuda. Me dijo, yo no vengo a hablar de deuda, yo vengo a dormir. Y donde caí, yo, realmente, como no tenía el número de la ronda, acudí a mi familia a llamarle
4: que el señor se había ido.
5: Sí, que el señor se ha ido y ahí se va a quedar, que por favor me apoyen, que me avisen a la ronda para que se...
4: ¿Le agredió a usted? ¿Le cogió?
5: Sí.
4: ¿Le forzó?
5: Sí, me forzó.
4: ¿Le cogió de sus brazos?
5: Sí, hasta me cogió, o sea, que me dijo que yo nuevamente sea su mujer.
4: ¿Usted ha tenido alguna relación sentimental con él?
5: Sí.
4: ¿Qué tiempo?
5: 4 meses.
4: ¿Hace qué tiempo?
5: En el 2021.
4: 2021.
5: Sí.
4: Ya. Hoy día le forzó él a querer violarle más de él.
5: Exactamente.
4: Ya.
3: Este sujeto ha estafado a su amante para sacar 30 mil soles del banco, poniendo como garantía la casa de su madre. Dejó de pagar y ahora el banco inició proceso de embargo contra la propiedad. Ante las quejas de varias mujeres, las rondas campesinas de Cajamarca lo capturaron y le dieron un escarmiento público. Su merecido terminó siendo azotado. Las rondas señalaron que esta medida es para corregir y evitar que siga estafando y enamorando con mentiras. Ya no es la primera vez que las rondas campesinas intervienen a este tipo de sujetos. Hace pocos días también un sujeto enamoraba, haciéndose pasar por ingeniero y sacaba dinero a las mujeres. Y además era reincidente, pues también era la segunda vez que fue capturado por las rondas campesinas urbanas de Cajamarca, donde también recibió un merecido castigo.
2: En Arequipa cae cabecilla de banda Gota a Gota. Este delincuente, este angelito, estaría vinculado en múltiples extorsiones.
3: En Arequipa cae presunto cabecilla de la banda criminal Los Ferracos de Acupé, vinculado al Gota a Gota con granada y un arma de fuego. Y la policía del Perú detuvo a un hombre en un inmueble ubicado en el distrito de Sachaca, provincia del departamento de Arequipa. Ciudadano extranjero, presunto cabecilla de la banda criminal Los Berracos de Acupé por su presunta participación en el delito de extorsión bajo la modalidad de préstamos informales, conocida como Gota a Gota. La intervención se produjo luego de que una denuncia anónima alertara a la policía que el presunto implicado habría amenazado de muerte a un ciudadano y a sus familiares debido al incumplimiento del pago de un préstamo informal. Tras las acciones de inteligencia operativa e investigación, la policía interviene. A la persona de iniciales JMPM de 33, alias Pepe, de nacionalidad colombiana. Durante el registro del inmueble vinculado al investigado, situado en el distrito referido, se encontró un arma de fuego, municiones y una aparente granada también de guerra, equipos celulares y tarjetas utilizadas para el cobro de préstamos. Resultado de la intervención, una pistola incautada, 25 municiones también para arma de fuego de corto y largo alcance, aparente granada de guerra también incautada, 4 equipos celulares, tarjetas vinculadas a préstamos bajo la modalidad del Gota a Gota incautados y anotaciones. Esta intervención forma parte de las acciones ejecutadas en el marco del Plan Nacional de la Lucha contra la Inseguridad que vive el país y contra la criminalidad 2026 y 2028.
0: Nos vamos ahora hasta Chiclayo. Hay una banda de sicarios se enfrentó a balazos a la policía. Previamente, estos sujetos, estos delincuentes, estos zampones, estos irrecuperables, como dice el general Reboredo, habían asesinado a un sujeto conocido como Petipán. Veamos.
3: En el norte peruano, sicarios disparan a policías y desatan persecución tras ejecutar a Petipán. Luego de asesinar de 4 balazos en la cabeza a César Chuzón Laos, alias Petipán, los sicarios escaparon a toda velocidad. En plena huida se cruzaron con los agentes policiales y para abrirse paso realizaron un disparo al aire, desatando una intensa persecución y balacera por varias calles de Chiclayo. Pese al rápido despliegue policial, los criminales lograron darse a la fuga. La policía mantiene un operativo para capturarlos, mientras también las investigaciones buscan esclarecer el móvil de este nuevo crimen que vuelve a estremecer a la ciudad norteña. Precisos instantes, cámaras captan también la fuga de presuntos sicarios tras el asesinato de Petipán en Chiclayo. Las cámaras de seguridad registraron el momento en que 2 presuntos sicarios a bordo de una motocicleta escapaban a toda velocidad mientras eran perseguidos por un patrullero de la policía luego del asesinato de César Augusto Chuzón Laos de 46, conocido como Petipán. La víctima fue atacada a balazos cuando se encontraba bebiendo licor cerca de su vivienda, a pocas cuadras del Hospital Regional de Lambayeque en Chiclayo. Tras el ataque, los pistoleros huyeron del lugar. De manera preliminar, también la policía investiga el caso y maneja como principales hipótesis un presunto ajuste de cuentas o un conflicto relacionado con una invasión de terrenos. Asimismo, también se informó que la víctima registraba antecedentes penales por presuntos delitos de receptación agravada.

0: Las investigaciones continúan para identificar y capturar a los responsables y además también determinar causas de sicariato.
1: Bueno, seguramente recuerdan la tragedia que se vivió en el distrito de La Victoria, donde perecieron 10 personas, entre ellos niños. Bueno, en este informe vamos a detenernos un poco sobre la intervención a una sospechosa de generar precisamente el incendio en este distrito. La mujer fue recluida para determinar su responsabilidad en este atentado. Veamos.
2: Las investigaciones por el incendio que acabó con la vida de 10 integrantes de una familia en el cercado de Lima continúan avanzando. La Policía Nacional intervino a la hermana de la mujer señalada como presunta autora intelectual del ataque, así como a su pareja. Ambos permanecen bajo investigación mientras las autoridades buscan dar con el paradero de la principal sospechosa.
3: Yo quiero justicia por mi abuelo. ¿Cómo mi abuelo ha muerto quemado?
2: Una semana después de la tragedia que conmocionó al país, las investigaciones comienzan a dar sus primeros resultados. En un operativo policial, agentes de la Policía Nacional intervinieron a Fabiola Ureta Vargas, hermana de Yesenia Ureta Vargas, señalada por la hipótesis policial como la presunta autora intelectual del incendio que provocó la muerte de 10 integrantes de la familia Vilches en la urbanización Manzanilla, en el cercado de Lima. Junto a ella, también fue intervenida su pareja, ambos por su presunta vinculación con el ataque que es investigado como un caso de extorsión. Las imágenes muestran el momento en que los agentes trasladan a los intervenidos bajo estrictas medidas de seguridad hacia la División de Investigación de Asuntos Sociales, donde continúan las diligencias. La intervención se realizó mientras familiares de las víctimas exigían justicia y reclamaban la captura de todos los responsables del atentado que destruyó una familia entera.
3: Ella y falta chapar a su hermana, la Yesenia, también la que ha mandado incendiar acá, en mi casa. Que revele la ubicación y que no la suelten de acá, que no la boten de acá, porque los policías quieren botarle.
2: De acuerdo con las pericias realizadas por la Policía Nacional, el incendio no fue accidental. El fuego consumió rápidamente un mototaxi y 3 motocicletas antes de propagarse por toda la vivienda, impidiendo que 10 personas, entre ellas 5 menores de edad, pudieran escapar. Las cámaras de videovigilancia también forman parte de la investigación. Los registros muestran ataques similares ocurridos días antes en la misma zona, donde sujetos descendían de vehículos menores para rociar combustible sobre unidades estacionadas y prenderles fuego. Estas imágenes son consideradas piezas clave para reconstruir cómo operaba la organización criminal y establecer la participación de cada uno de los implicados. Mientras tanto, la principal sospechosa, Yesenia Ureta Vargas, continúa prófuga. La policía mantiene un operativo para ubicarla, al tiempo que analiza teléfonos, comunicaciones y otros elementos de prueba que permitan identificar al resto de integrantes de la presunta red criminal. El Ministerio Público continúa recopilando evidencias para determinar las responsabilidades penales de todos los involucrados. Con 10 vidas perdidas, este caso se ha convertido en uno de los episodios más trágicos registrados en Lima durante las últimas semanas. Las autoridades continúan tras los pasos de la presunta autora intelectual y de los ejecutores materiales del atentado, mientras los familiares de las víctimas esperan que este crimen no quede impune.
1: Este crimen ha sido tan terrible que incluso ha sido mencionado en el mensaje a la nación por la actual presidenta Keiko Fujimori. Argumentando de que esto que ha pasado aquel día en La Victoria es insostenible y va a tomar algunas medidas con respecto por lo menos a lo que ha anunciado, y más adelante por supuesto lo tendrá usted con el detalle de la misma Keiko Fujimori, en torno a que se van a declarar sendos estados de emergencia en algunas zonas donde el control en estos estados de emergencia va a estar supeditado a las Fuerzas Armadas.

0: manera de que la otra familia, que es su competencia, compita con ellos justamente en la zona de Gamarra. Esto ha sido realmente terrible. Están intentando capturar, como bien decía la nota, a otra mujer que es parte y sospechosa como autora intelectual de este terrible delito donde murieron 5 menores de edad, 4 niñitos y un adolescente. Es terrible, pero el Perú está así y vamos a ver si le funcionan los estados de emergencia al fujimorismo como tal cual como los ha presentado, con el batuteo de las Fuerzas Armadas. Nos vamos ahora hasta Ventanilla. Han hallado muerta una mujer en el interior de una vivienda. El cuerpo de la víctima presentaba impactos de bala. Reitero, esto pasó en Ventanilla.
1: Una reunión por fiestas patrias terminó en tragedia. Una mujer de 30 años fue hallada sin vida al interior de una vivienda ubicada en el asentamiento humano Desarrollo 2000, conocido como La Cachina, en Ventanilla. Su cuerpo presentaba impactos de bala y la escena generó conmoción. La víctima, identificada como Nilda Guerrero Cabrera, según testigos, familiares y amigos, se habrían reunido desde la madrugada para celebrar los días patrios. Sin embargo, horas después, los vecinos aseguraron haber escuchado al menos 4 detonaciones de arma de fuego y vieron a varias personas salir corriendo del inmueble. Cuando la policía ingresó al predio, encontró a la mujer tendida sobre el piso, sin signos vitales y con heridas de bala. De inmediato, se iniciaron las diligencias para recoger evidencias y reconstruir lo ocurrido. La pareja de la víctima fue intervenida y permanece bajo investigación. Además, un familiar sostuvo que la mujer se habría quitado la vida. Sin embargo, durante la inspección no se encontró el arma de fuego, por lo que las circunstancias de la muerte continúan siendo materia de búsqueda. Peritos de criminalística y representantes del Ministerio Público continúan con las diligencias para determinar qué ocurrió realmente. La muerte de Nilda Guerrero Cabrera deja a una menor de edad en la orfandad, un caso que, por ahora, sigue rodeado de interrogantes.
0: Vamos ahora con noticias internacionales. Siempre le damos un repaso, un vuelo por el mundo para conocer un poco qué es lo que está ocurriendo en Estados Unidos, para variar, como decimos irónicamente, pero es lamentable. Un tiroteo en la zona de Seattle dejó 3 muertos cerca a un emblemático centro comercial. Veamos.
2: Un lugar lleno de familias, turistas y puestos de comida se convirtió en una escena de caos y desesperación, pues lo que era una jornada de celebración en el Festival Gastronómico Bite of Seattle terminó con disparos, con un saldo de 3 muertos y 4 heridos. El ataque ocurrió muy cerca del Space Needle, la famosa torre de observación que cada año atrae a miles de visitantes. Según la policía, 2 personas intercambiaban disparos en el lugar. Las autoridades pudieron detener a uno de los presuntos responsables. Sin embargo, la búsqueda continúa, ya que las autoridades creen que un segundo sospechoso logró escapar. Horas después del ataque, las autoridades informaron que todos los pacientes hospitalizados permanecían en condición estable. Así, un festival que reunía a familias y turistas terminó marcado por la violencia. Y ahora, mientras la policía continúa buscando al segundo sospechoso, Seattle intenta reconstruir lo ocurrido en una jornada que transformó un espacio de celebración en el escenario de una nueva tragedia armada en Estados Unidos.
0: Nos vamos con un acto violento que se ha producido en Francia. Han atacado a 3 mujeres con un cuchillo. Un sospechoso ha sido detenido luego de, reitero, este execrable hecho.
2: Una mañana común en una de las zonas más transitadas de París cambió por completo en cuestión de segundos, luego de que personas caminando, comercios abiertos y el movimiento habitual de la ciudad fueran interrumpidos por un ataque con cuchillo que dejó 3 mujeres heridas. Todo ocurrió en la puerta de Clichy. Según las primeras investigaciones, un hombre armado con 2 cuchillos atacó a varias personas que pasaban por el lugar antes de ser reducido por un agente de policía en la entrada de una pastelería. un video que circuló en redes sociales y fue reproducido por el diario Le Figaro, mostraba al sospechoso

0: sospechoso inmovilizado en el suelo, mientras repetía frases como "Alá me lo ha ordenado". Pese a ello, el ministro del Interior pidió prudencia, insistiendo en que todavía no es posible establecer cuál fue el móvil de ese acto. Las víctimas fueron tres mujeres de 19, 24 y 36 años que caminaban casualmente por la puerta de Clichy cuando ocurrió el ataque. Aunque ninguna se encuentra en peligro de muerte, dos sufrieron heridas graves y fueron trasladadas a un hospital cercano, mientras que la tercera recibió atención médica por lesiones de menor consideración. Así, una jornada que transcurría con total normalidad terminó marcada por la incertidumbre, ahora con el sospechoso bajo custodia y la fiscalía antiterrorista al frente de las investigaciones. Las autoridades francesas buscan determinar qué desencadenó este violento ataque.
1: ¡Atención! 5 de la mañana con 28 minutos, hoy 29 de julio aquí en PB Noticias, y vamos a continuación a dar cuenta de los prófugos de la justicia peruana. Vladimir Cerrón, como usted sabe, ha sido reincorporado a nuestra vergonzosa lista porque el juzgado que atiende su pedido de prisión preventiva ha pedido una precisión al Tribunal Constitucional que había anulado la prisión preventiva, pero finalmente esto ha quedado en stand-by. La ejecución de la resolución del TC, y Vladimir Cerrón, luego de lo que ha escrito y pedido el juzgado, Vladimir Cerrón sigue siendo un prófugo de la justicia. Igual no lo van a capturar, ¿no? Pero queremos dar cuenta de la cantidad de días que ya tiene sin ser detenido. 1027 días tiene Vladimir Cerrón Rojas prófugo de la justicia. Con razón no apareció, pues. Apenas le anularon la prisión preventiva, Vladimir Cerrón no apareció. Seguramente consultó con algunos de sus abogados y le dijeron, no, el juzgado está diciendo que hay que precisar, mejor siga ahí escondido. Así que reiteramos, 1027 días cumple hoy Vladimir Cerrón Rojas. Se ofrecen por él, no sé si decir, se ofrecían por él 500.000 soles de recompensa, llamando al Programa Nacional de Recompensa, justamente, al 0800-40007. Lo concreto es que no sé si usted llama hoy y lo capturan, y después el TC dice que le habían anulado la prisión preventiva, y si eso pasa y no le pagan la recompensa, ya perdió. Así que esa puede ser una hipótesis válida. Lo concreto es que Vladimir Cerrón, reitero, Quique Montenegro, televidentes, oyentes, todos, 1027 días tiene prófugo de la justicia.
2: A ver, a mi entender, corrígeme, como dicen en Arequipa, corrígeme. Entiendo yo que esa recompensa es para la persona que dé la información precisa, que origine, que concrete, que desencadene la captura de Vladimir Roy Cerrón Rojas. ¿Estoy en lo correcto?
1: Aparentemente.
2: Ya. Así es. Aparentemente, como dice una salsa. Ya. Como dice una salsa. Ya, bueno. Pero tú no tienes absoluta credibilidad de que eso vaya a ocurrir.
1: No. Yo no doy de ninguna manera doy fe a que para empezar, a que contesten el número este, 0800-40007.
2: No le das ni el beneficio de la duda.
1: No. Y menos de que le vayan a pagar la recompensa, ¿no? Yo pongo en tela de juicio todo.
2: Ya, correcto.
1: Y además porque 1027 días la policía no lo capturó. Es la realidad.
2: Y si hay una persona que da la información, que pueda dar con el paradero, ya, y de repente por ahí... ¡bum!
1: Pero supongamos que dan la información hoy día 29 de julio. Ya. Hoy 29 de julio. Lo meten preso, lo capturan. Y mañana el TC dice, no, ya, precise. Dice que sí, que puede, se anula la prisión preventiva.
2: Y la persona que dio la información, mi recompensa. Ya perdió. ¿Qué pasaba?
1: Pues, claro.
2: No es así, ¿eh? Ah, esos puntos son muy interesantes, por supuesto. Hay que tener en cuenta lo que dice Malpensado de Quique Bravo. Es interesante. A ver, alguien, no sé si se acuerde de este peladito, ahí está. Juan Francisco Silva Villegas, otrora ex ministro de Transportes y Comunicaciones, que solamente le dijo a su camarada y amigo Pedro Castillo, este golpista y corrupto que está bien preso, yo tengo, camarada, no te preocupes, hermano, yo tengo acá mi licencia de conducir, yo soy profesor. Ya, dame la chamba nomás como ministro de Transportes y Comunicaciones, ¿no? Y el hombrecito del sombrero dijo, ya, camarada, este es tu puesto, y fue uno de los hombres de confianza de los 50 gabinetes que tuvo Pedro Castillo. Pero bueno, lo cierto es que hasta el momento Juan Silva tiene como prófugo 1.513 días en esa condición.
1: Todo un récord, realmente. Mm. Ya, pues si no pudieron capturar a Vladimir Cerrón, a ver si capturan a Juan Silva para que pasen piola, pues. Porque ojo que los congresistas, estos nuevos que han ingresado, quieren impulsar la salida de una vez por todas del general Oscar Arriola, que no ha cumplido, pues, lamentablemente, con su misión, la de capturar a estos sujetos. no han comprado tecnología. Vladimir Cerrón se ha burlado de ustedes durante toda la campaña presidencial. No ganó mucho Vladimir Cerrón, pero igual se burló de ustedes. Otra prófuga de la justicia, Betsy Chávez Chino. Ella está recluida en el interior de la Embajada de México. Cumple hoy 263 días. Está en calidad de asilada para México, prófuga para el Perú. Y se está evaluando, ahora que tenemos a un canciller, que evidentemente no sabemos qué medidas podría tomar. Seguramente que mencionará las convenciones, pero no tiene la mayor experiencia en el asunto de la cancillería. Y probablemente para entablar nuevamente relaciones con México, como ha anunciado Keiko Fujimori previo a su juramentación, seguramente le podrán dar el salvoconducto para que esta señora se vaya a México. Ella tiene ya 263 días asilada ahí. Esa es la realidad.
2: Así es. Y otra realidad es que el hermanísimo de la ex primera dama Nadine Heredia, Ilan Heredia, cumple hoy 470 días sin darle cara a la justicia.
1: Y Jorge Cuba, otro prófugo de la justicia, durante el segundo gobierno de Lapra cometió una serie de actos de corrupción por los cuales fue sentenciado a 24 años por el caso Metro de Lima. Hoy cumple 370 días. Jorge Cuba cumple hoy 370 días. Esta es la lista que ha tenido que ser refaccionada y ha tenido nuevamente que ser incorporado Vladimir Cerrón hasta que el Tribunal Constitucional haga la precisión que le está pidiendo el juzgado. Lo concreto es que si Vladimir Cerrón ya sale de esta lista, igual tenemos a un tipo que tiene más de 1.500 días prófugo de la justicia, como Juan Silva Villegas. Y ni siquiera han dado detalles, porque en un momento dijeron que estaba en Venezuela.
2: Claro.
1: Que se había fugado allá. Pero estamos hablando de la época en que se fue, 7 de junio del 2022. Tiene más de 4 años prófugo de la justicia, Juan Silva Villegas.
2: Claro, y también se especulaba cuando esta resolución del Tribunal Constitucional salió, ¿no? Cuando supuestamente ya podía ser libre, transitar libremente, ¿no? Es que como está en Venezuela o en Cuba, se demora pues en venir, ¿no? De repente, pues, ¿no? Se especulaba, digo yo, se especulaba. Pero fue devuelto a regañadientes a la lista de Quique Bravo, que tuvo que incluirlo nuevamente. ¡Qué pesado, Vladimir Cerrón, nuevamente! Pero bueno, retornó.
1: Ojo que Juan Silva está involucrado en los mismos actos de corrupción donde está involucrado Pedro Castillo. Si claro. Pedro Castillo está preso ahora, para detallárselo, porque Roberto Sánchez evidentemente engaña a sus seguidores, que realmente no tienen mucha información.
2: En el Ministerio de Transportes.
1: Sí, les decía, Juan Silva está solicitado, requisitoriado por casos de corrupción, los mismos, prácticamente los mismos casos donde está involucrado Pedro Castillo, que está, reitero, preso por el golpe de Estado y todavía no ha sido procesado por los casos de corrupción, por si acaso. Así que eso, el indulto a Pedro Castillo podría resolverle el asunto por el golpe de Estado, pero después inmediatamente lo agarran, lo enmarrocan de nuevo y lo meten preso por los actos de corrupción. Ojo con eso. No vaya a decir que es una persecución política. Y siguen diciendo que indulten a Castillo, me tienen hinchado realmente.
2: Increíble, ¿no?
1: Ayer un grupo de congresistas del ala roja del Parlamento, de la Cámara de Diputados, se salió del hemiciclo cuando Keiko Fujimori estaba dando su discurso y salieron con fotos de los muertos durante las situaciones tan terribles que vivimos cuando se produjo el golpe de Estado, que fue, yo entiendo, responsabilidad de Dina Boluarte. Yo no sé a qué tanto le endilgan el asunto a Keiko Fujimori. Lo tratan de buscarle y menoscabarla con este tema porque en algún momento Keiko Fujimori manejaba, entre comillas, el Parlamento y bloquearon las investigaciones a Dina Boluarte. Es una ensalada realmente lo que tienen ellos en la cabeza, ¿no? Pero no solamente en ella la culpa a Dina Boluarte, sino también a Keiko Fujimori.
2: Claro.
1: Es terrible.
2: Pero ese doble discurso bastante característico de la izquierda, ¿no? Pero yo nuevamente pregunto, ¿nosotros debemos indignarnos por sentido común por todos los muertos que ocasiona la violencia? Pero estos señores eligen a sus muertos, pues, ¿no? ¿No? Los utilizan para hacer este tipo de ridículos. Ahí en esas fotos lamentables que utilizan a fallecidos, a personas fallecidas muertas en las últimas movilizaciones en ese año, en el 2022, estarán también militares, policías que fueron asesinados, estarán también menores de edad que murieron en las ambulancias, personas que murieron en las ambulancias, a raíz y a consecuencia del bloqueo de las personas que pedían la libertad de Pedro Castillo. Me imagino que sí, ¿no? Pregunto. Bueno.
1: En ese momento no solo pedían la libertad de Pedro Castillo, recordemos, pedían que Dina Boluarte renuncie.
2: Claro.
1: No querían que
2: Dina asesina.
1: La calificaban de traidora.
2: Claro, Dina asesina. Pero
1: Pero bueno, bueno, todo eso está judicializado, así que ya lo sabe. Vamos a continuación con grandes criminales de la historia. Hoy tenemos a Juan Vallejo Corona. Este sujeto fue un asesino en serie mexicano encarcelado en Estados Unidos. Veamos.
3: Hola, soy Nicole Salinas Villo y estos son los grandes criminales de la historia. Hoy conoceremos el caso de Juan Corona, también conocido como el asesino del machete. Este criminal en serie mató a decenas de agricultores.
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3: Juan Corona fue un asesino en serie mexicano-estadounidense responsable de la muerte de al menos 25 hombres en California a principios de los años 70. Nacido en Jalisco, México, en 1934, emigró a los Estados Unidos en busca de mejores oportunidades. Se estableció en el área de Yuba City, California, donde trabajaba como contratista agrícola, reclutando trabajadores para granjas locales. Sin embargo, detrás de su vida aparentemente tranquila, Corona escondía un lado oscuro y violento que lo llevaría a convertirse en uno de los asesinos más notorios de la época. En mayo de 1971, un trabajador de una granja descubrió un cadáver enterrado en un campo cercano. Este hallazgo desencadenó una investigación que reveló otras tumbas clandestinas en la zona, y todas tenían cuerpos de hombres que habían sido golpeados brutalmente. Las víctimas eran, en su mayoría, trabajadores migrantes, muchos de ellos indígenas y sin familia, lo que permitió que sus desapariciones pasaran desapercibidas durante mucho tiempo, ya que nadie los reclamaba. Lo que ocurría era que Juan Corona seleccionaba a estos hombres, los contrataba para trabajos agrícolas y luego los asesinaba. La policía finalmente vinculó a Corona con los crímenes cuando le descubrieron una lista de nombres que coincidía con los de las víctimas. Además, encontraron herramientas de excavación y otros indicios que lo relacionaban con las tumbas. Fue en 1973, a sus 39 años, que fue declarado culpable de 25 asesinatos y condenado a cadena perpetua. Corona siempre sostuvo su inocencia, a pesar de la abrumadora evidencia en su contra. Así, a lo largo de los años, Corona fue objeto de múltiples juicios y apelaciones, pero su condena se mantuvo firme. Pasó el resto de su vida en prisión, donde murió en 2019 a los 85 años. Este fue el caso de hoy. Recuerda que puedes compartirlo para que más gente conozca estos perfiles criminales. Con nosotros será hasta la próxima.
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1: Atención, hoy 29 de julio estamos en vivo, 5 de la mañana con 41 minutos. Estamos en Lima en los 91.9 FM. También estamos en Pariñas, en Piura, en los 98.1 FM. Un abrazo a los que nos escuchan en Sullana, Piura, 96.9 FM. En Palpa, Ica, 93.1 FM. Estamos también en Chimbote, en Ancash, en los 102.7 FM. Ayer tuvieron un tremendo temblor en Chimbote. Estamos atentos acá. Hay que estar atentos todos. En Castilla y en Piura estamos en los 89.5 FM. En Ica, usted nos escucha en los 107.1 FM. Y también estamos en Chiclayo y en Lambayeque en los 90.3 FM. 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
2: Muy bien, y también seguramente, Quique, vamos a estar en cualquier momento con información y la cobertura, porque hoy es el gran, ¿cómo se dice?, cívico desfile, desfile cívico-militar, ¿correcto?
1: Ahora le dicen desfile cívico-militar, pero siempre ha sido...
2: Lo correcto
1: la,
2: es...
1: Siempre ha sido la gran parada militar. Lo que pasa es que en algún momento empezaron a, no solamente a hacer que desfilen militares, sino también...
2: Civiles.
1: Civiles, y hay pasacalles y...
2: Como ahora seguramente,
1: y conjuntos folclóricos y todo eso.
2: ¿no? Representantes de rondas campesinas que van a llegar a Lima, que acuden normalmente en estas fiestas, pero lo importante es que acuda, ¿no?, con la familia, porque es una fiesta donde la gente, los niños también quieren ver, ¿no?, a los militares, sí, a las tanquetas, a las mascotitas que hacen sus piruetas y todo ello. Pero
1: sí,
2: bueno.
1: Pues ahora hasta los perros desfilan.
2: Hasta los perros.
1: Sí, la verdad.
2: Claro, hasta, creo que hace 20 años, más o menos.
1: Y hace buen tiempo.
2: Hace buen tiempo, así que en cualquier momento...
1: Perros robot también estoy viendo ya en las imágenes.
2: Perros robot y con IA, increíble, ¿no?
1: En lo que se ha convertido la parada militar.
2: La parada militar, lo de mis tiempos.
1: Exacto, claro, yo me acuerdo que iba a la parada militar para ver los tanques, rusos que teníamos. Los seguramente. T-55.
2: Claro.
1: Te rompían la pista en su paso.
2: Te reventaban
1: con las gigantescas orugas. Ahora ya no lo pasan ya porque evidentemente rompen la pista.
2: Y los caballos a mí que dejan... sorpresas a su paso. Pero bueno.
1: Atención con eso de la parada militar. Tiene que estar usted muy atento porque está cerrada toda la Avenida Brasil. Y la Avenida Brasil engloba casi 6 distritos. Usted es cercado de Lima, Jesús María,
2: 34 Libre, cuadras.
1: Magdalena, las 40 y pico cuadras. 40 y pico. Están cerradas.
2: Ya.
1: Entiendo, desde la Plaza Bolognesi hasta la Avenida del Ejército. Magdalena, Jesús María, Pueblo Libre. Y el cercado están encerrados y la gente acude, evidentemente a la gente le gusta y hacemos voto. Más adelante vamos a estar con nuestros compañeros que deben estar en los alrededores porque la parada militar, calculo, empezará a las 10 de la mañana, más o menos, como suele suceder. Si es que no hay algún atraso y será la primera actividad pública de Keiko Fujimori, que además anunció que hoy 29 de julio, antes de la parada militar, o sea, esto debe ser en algunos minutos.
2: A las 7 de la mañana.
1: Van a tener un consejo de ministros. Así que vamos a tener información aquí en PBO para compartir. Vamos a ir a la pausa, 5 de la mañana con 44 minutos. Venimos con más aquí en PBO Noticias.
4: Cinco y 44. 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
1: Volvemos aquí a PBO Noticias, 5 de la mañana con 47 minutos. Hoy 29 de julio, ya venimos con información alrededores de la Avenida Brasil, donde se va a desarrollar la gran parada militar, con nuestros compañeros Marcelo Vilela y Alex Buenaño, que estarán en esos lugares dando cuenta de lo que es la actividad que a la gente le gusta en los 29 de julio. Así que ya vendremos con eso más adelante. Nos vamos con nuestra secuencia de biografías, el caso de un dictador, Benito Mussolini, dictador italiano, que terminó como normalmente terminan la mayoría de dictadores, ejecutado. Veamos esta biografía.
10: 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Benito Mussolini nació el 29 de julio de 1883 en Doppia di Predappio, Forlì, en Romaña, Italia. Fue el mayor de los tres hijos de un herrero socialista llamado Alessandro Mussolini y de Rosa Maltoni, maestra de escuela y devota católica. A los 11 años, fue expulsado del internado donde estudiaba por cortar con una navaja a un compañero de curso. Benito Mussolini se convertiría en anticlerical como su padre, proclamándose ateo. Ejerció como docente en las escuelas medias de Gualtieri hasta que se escapó a Suiza, huyendo del servicio militar. En Italia se decretó una amnistía contra los desertores y, aunque le evitó la condena, realizó el servicio militar en Verona. Fue arrestado y encarcelado por su oposición a la guerra entre Italia y Libia. En 1914, creó su propio diario en Milán, Il Popolo de Italia. En marzo de 1919, fundó en Milán los Facci Italiani di Combattimento. Día después que los fascistas llevaron a cabo la marcha sobre Roma, el rey Víctor Manuel III invitó a Mussolini a formar gobierno. Y en octubre de 1922 se convirtió en el primer ministro más joven en la historia de Italia. Ejerció dentro del sistema parlamentario hasta enero de 1925, cuando se declaró dictador de Italia, conocido como Il Duce. En 1926 ya había cambiado el país a un régimen unipartidista y totalitario, basado en el poder del Gran Consejo Fascista, órgano de nueva creación y respaldado por las milicias de seguridad nacional. En 1929 se firmaron los pactos de Letrán con el Vaticano, que acabaron con el conflicto que había enfrentado a la Iglesia y el Estado italiano desde 1870. En política exterior, inició la conquista de Etiopía, Abisinia. Su popularidad se vio reducida cuando envió tropas para apoyar al general Francisco Franco durante la Guerra Civil Española, por la alianza con Alemania en la formación del eje Roma-Berlín, que culminó con el denominado Pacto de Acero entre ambos estados, por la promulgación de leyes contra los judíos y la invasión de Albania. Al estallar la Segunda Guerra Mundial, Italia luchó contra los británicos en África, invadió Grecia y se unió a los alemanes en el reparto de Yugoslavia, la invasión de la Unión Soviética y la declaración de guerra a los Estados Unidos. El Gran Consejo Fascista destituyó a Mussolini el 25 de julio de 1943. Le detuvo al día siguiente y firmó en septiembre un armisticio con los aliados que habían invadido el sur de Italia. Los alemanes lo rescataron en septiembre de ese mismo año y proclamó la República Social Italiana, fugaz régimen radicado en Saló y que solo subsistió por la protección alemana. Benito Mussolini intentó escapar a Suiza con su amante, Clara Petacci, durante los últimos días de la guerra, pero fueron capturados y fusilados por miembros de la resistencia italiana el 28 de abril de 1945. 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
1: Vamos ahora con Avance Digital. ¿Sabías que, o vamos a hacer esa pregunta también, que tu corazón tiene un pequeño cerebro? La ciencia acaba de descubrir cómo protege tu vida. Veamos.
11: En un mundo digital que cambia cada segundo, esto no te lo puedes perder.
12: Durante siglos pensamos que el cerebro era quien controlaba por completo al corazón, pero un nuevo estudio acaba de demostrar que la historia es mucho más compleja. Dentro del corazón existe una pequeña red de neuronas capaces de tomar decisiones locales para mantenerlo latiendo. Investigadores de la Universidad de Yale identificaron cómo funciona una diminuta red de neuronas ubicada dentro del propio corazón. Los científicos la conocen como el sistema nervioso intrínseco cardíaco. No reemplaza el cerebro, pero sí actúa como un centro de control local que ayuda a regular el funcionamiento cardíaco en tiempo real. El corazón mantiene una comunicación constante con el cerebro a través del sistema nervioso. Sin embargo, también posee neuronas propias. Estas reciben información, procesan señales y ajustan funciones como la frecuencia cardíaca y el flujo sanguíneo sin depender completamente de órdenes directas del cerebro. Es un verdadero trabajo en equipo. El equipo descubrió dos grupos principales de neuronas, las llamadas NPI+ o neuropéptido I, que ayudan a controlar el ritmo normal del corazón, mientras que las DDAH1+ o dimetilarginina-dimetilaminohidrolasa 1, que entran en acción durante situaciones de estrés físico o emocional para mantener estable la actividad eléctrica del corazón y reducir el riesgo de un paro cardíaco súbito. Es como si el corazón activara su propio sistema de emergencia. Hasta ahora, muchos tratamientos cardíacos se enfocan únicamente en el músculo del corazón o de los vasos sanguíneos. Este descubrimiento abre la posibilidad de desarrollar terapias dirigidas directamente a estas neuronas. En el futuro, podrían ayudar a tratar arritmias, insuficiencia cardíaca e incluso reducir el daño tras un infarto. ¿Pero ya se demostró en humanos? Todavía no, y este punto es fundamental. El estudio fue realizado en ratones utilizando herramientas genéticas y de imagen de alta precisión. Los investigadores creen que existen mecanismos similares en humanos, pero será necesario confirmarlo mediante nuevas investigaciones antes de pensar en aplicaciones clínicas. Lejos de ser una simple bomba de sangre, el corazón muestra ser un órgano mucho más inteligente de lo que imaginábamos. Comprender cómo se comunica consigo mismo y con el cerebro podría cambiar la medicina cardiovascular durante las próximas décadas.
11: Porque la medicina del mañana ya se está creando hoy. Yo soy Jessica Pocket y esto fue Avance Digital, solo aquí en PBO.
1: Vamos a ir a la pausa. Más adelante estará el tigrillo Carlos Alberto Navarro con los deportes. ¿Qué especial nos habrá preparado para hoy, 29 de julio, aquí en PBO? Y más adelante, por supuesto, estaremos con Philip Bates con todo el asunto de la coyuntura política, la juramentación de Keiko Fujimori como presidenta de la República, la designación de algunos ministros que evidentemente han llamado muchísimo la atención, específicamente el caso de Rafael Belaúnde Llosa, que ha sido nombrado ministro de Defensa, sin ninguna experiencia como ministro de Defensa. Y además, Rafael Belaúnde era un crítico hasta hace 4 meses en la campaña de Keiko Fujimori. Lo mismo pasa con el caso de Alberto Bengolea, que hasta el domingo era conductor del afamado programa deportivo Goles en Acción en Canal 7, y ahora ha dejado nuevamente tirados a sus compañeros y se ha ido a ser ministro de Cultura. Por supuesto, también las designaciones que más han llamado la atención son las de Carlos Espaz, sin ninguna experiencia en la carrera diplomática, y la de Rogers Valencia, que se me estaba yendo. Rogers Valencia, ministro de Ambiente, ha sido ministro de Martín Vizcarra. Para que usted se haga una idea. Todos estos detalles los traerá, por supuesto, con su estilo, Philip Bates. Vamos a ir a la pausa y venimos con más.
13: Cinco y 56. 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

0: Aquí en Primera Noticias. 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Nos vamos a la Avenida Brasil. Allí se encuentra Marcial Videla. Va quedando todo listo para la parada militar. Adelante, Marcial.
1: Antesala de desfile patrio, nos encontramos en la Avenida Brasil. Y aquí está el coronel Germán Amancio, jefe de la División de Tránsito de Lima, para que nos comente de qué se trata esta garabía, esta fiesta. Hoy, 29 de julio, Pimpinero Pimpinero Televisión, coméntanos, por favor.
2: ¿Cómo estamos? Muy buenos días. 205 años. ¿Por qué no celebrarlo? ¿Por qué no celebrarlo como se merece? Realmente, 205 años de aniversario de independencia. Y este es el colorido que viene la Dirección de Tránsito, ¿no?, trayendo para celebrar este gran momento, ¿no? Acá tenemos a la División de Prevención de Accidentes de Tránsito, que es el vocero oficial, y nos estamos presentando con danzas, canciones, pero más que todo a las danzas y canciones, a enviarles un mensaje de que estas fiestas patrias se celebren con responsabilidad. ¿Responsabilidad de qué? De respetar las reglas de tránsito. Porque detrás de alguien que no respeta las reglas de tránsito siempre viene un accidente.
1: ¿Cuántos efectivos trabajan en toda Lima? Es para saber.
2: En la actualidad tenemos, durante todas las unidades desplegadas de la Dirección de Tránsito, tenemos a nivel del norte, este, oeste y centro. Algunos, ¿qué están haciendo? Dirigiendo el tránsito. Otros están previniendo el tránsito. Otros están investigando los accidentes de tránsito. Otros están dándole la seguridad a las vías férreas. Y hay una división que también investiga los robos de los vehículos.
1: Bien, ¿eh? Ahora, ¿cuál es el mensaje para la población? Hoy es un día especial para nosotros, pero también hay que darles a saber la educación vial, que es importante.
2: Excelente. Ha tocado un tema muy importante, la educación vial. Dentro de la educación vial, nosotros tenemos que tener en cuenta la responsabilidad y la conciencia de respetar lo que dicen las reglas de tránsito. De respetar lo que dice la regla de tránsito.
1: ¿En ese instante están?
2: Ah, no, es parte. Es parte del colorido. Sin ese colorido nosotros no llegamos a la gente. De alguna manera tenemos que llegar para que entiendan que respetar las normas de tránsito es evitar los accidentes.
1: Amancio, ¿cuántos motorizados tenemos en Lima? ¿Qué falta? ¿Qué falta?
2: No, dentro de los motorizados están bien desplegados, tanto al norte, al sur. Tenemos todas las divisiones que agarran y controlan el tránsito y fiscalizan el tránsito. Entonces, todo en este caótico tránsito que nosotros tenemos, siempre su policía está presto a fiscalizar y a controlar.
1: Para que nos cuadramos, venga para acá, mi estimado coronel Amancio. Vamos a despedirse rápidamente, de repente con las palabras finales, mirando aquí a la cámara, por favor. El mensaje final de patriotismo también hoy ese día.
2: Claro, porque no, dentro de eso, lo dije al inicio, son 205 años de aniversario. El mensaje que nosotros le traíamos de la Dirección de Tránsito es: festejemos este aniversario con responsabilidad. Responsabilidad. Si vamos a ir a algún lugar a divertirnos y hemos consumido alguna bebida alcohólica,
3: hola, soy David.
2: No manejemos. Es algo simple. Las vías en este momento, porque ha habido mucho turismo interno, están vacías. Respetemos los límites de velocidad. Quitemos el pie del acelerador. Y si estamos haciendo turismo interno por nuestra red vial nacional, pues tengamos cuidado de la velocidad, del carril de circulación y de los lugares que a veces en nuestro país, que es tan hermoso, tiene zona de neblina.
1: ¿A qué hora van a ellos participar del desfile cívico?
2: Nosotros ya nuestra participación en este momento, pero los invitamos a la feria temática.
1: Claro.
2: La feria temática que se va a dar acá en la Plaza Bolognesi, ya a partir de las 8 de la mañana hasta las 2 de la tarde.
1: Muchísimas gracias.
2: Estamos
1: felices de la patria, coronel Amancio, muchísimas gracias. Nos vamos entonces aquí, de repente a ver, nos vamos, nos despedimos aquí con toda la gente de la policía, sobre todo de la Dirección de Tránsito de Lima, en este día 29, frío lo que será el desfile cívico-patriótico.
0: El colorido de las fiestas, por supuesto, de la patria continúa con el desfile cívico-militar o el desfile militar, que por supuesto lo vamos a llevar aquí en la transmisión con nuestros compañeros reporteros. Quique Bravo. Así es, llega a continuación, espero que sí, historia que inspiran. La historia hoy de Bernice Dapá, una chica que donó bicicletas de bambú para que los niños puedan llegar a sus escuelas. Historia que inspiran aquí en PBO.
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5: Esta mujer dona bicicletas de bambú para que los niños puedan llegar a sus escuelas. Soy Sandra Ramírez y esta es la historia de Bernice Dapá.
6: Cuando era niña, Bernice vivía en Ghana y como muchos estudiantes de las zonas rurales, debía recorrer largas distancias a pie para asistir a la escuela. Pero un día ocurrió algo que cambió su rutina. Su abuelo le regaló una bicicleta. Aquel obsequio le permitió comprender que para muchos niños, contar con un medio de transporte podría marcar la diferencia entre continuar estudiando o abandonar las aulas. Con el paso de los años, así nació Ghana Bamboo Bike, una empresa dedicada a fabricar bicicletas con marcos de bambú. Bernice quería construir oportunidades y su empresa comenzó a generar empleo para jóvenes de comunidades rurales, impulsó el cultivo de bambú y promovió una alternativa de transporte más accesible y amigable con el medio ambiente. La historia dio la vuelta al mundo cuando se conoció que Bernice no solo vendía bicicletas, también las donaba, pues decidió entregar parte de su producción a niños de comunidades rurales para que pudieran llegar a la escuela con mayor facilidad y nunca tuvieran que abandonar sus estudios por la distancia. Así, la historia de Bernice demuestra que las dificultades también pueden convertirse en el punto de partida para cambiar la vida de otras personas, como aquella niña que alguna vez llegó agotada a la escuela y decidió que las nuevas generaciones no tendrían que recorrer el mismo camino.
5: Esa fue la historia de Bernice Dapá, quien defiende que el estudio puede cambiar vidas. 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
0: Atención, que viene el consejo emprendedor con Mauricio Descanseco. ¿Cuáles son tus hábitos diarios para el negocio? Él te da detalles para que tú puedas emprender con toda seguridad.
7: ¿Cuáles son tus rutinas y tus hábitos diarios que te permiten mantener tu enfoque y alcanzar tus objetivos empresariales?
8: La pregunta que me hacen el día de hoy. Mauricio, ¿cuáles son los hábitos que tengo que tener para concentrarme y lograr mis objetivos, lograr realizar mis sueños? Ahí van los tres tips del día de hoy. Número uno. Me preguntan a veces en la calle, Mauricio, ¿la suerte existe? Claro que existe. Levántate a las 5 de la mañana. Pero no vayan a pensar esa frase como que media graciosa que dice, quien madruga encuentra todo cerrado. ¡Oh! Así que ya saben, es importantísimo aprovechar las horas del día. El mundo no se detiene en su andar. Tips número 2. La disciplina. La disciplina es un hábito que lo practican mucho, por ejemplo, los deportistas. En las tecnologías japonesas y alemanas que nos superan en todo el planeta en cuanto a disciplina, orden, la limpieza, la puntualidad, el deseo de superación, el respeto a la ley, el respeto a los reglamentos y el afán por el ahorro y la inversión. Vamos con el tip número 3. Tener tu agenda, ya sea en papel y con lapicero, o en tu teléfono. Una agenda diaria por horas te va a ayudar muchísimo. Una agenda por semana te va a ayudar mucho más, por mes y por año. Y eso te va a jalar de alguna u otra manera a los planes que puedas tener a corto, mediano y largo plazo. Así que termino diciendo que una agenda te puede ayudar a organizar tu tiempo, porque el tiempo vale más que el dinero. Suerte con estos hábitos, suerte con estos tips. Hasta el próximo microprograma. Lluvia de bendiciones, tu amigo Mauricio Díaz Canseco.
0: Muy bien, espero que haya tomado nota de los consejos de Mauricio Díaz Canseco, los consejos emprendedor. Vamos ahora con la historia. Quique Bravo nos va a detallar, yo solamente le voy a dar los titulares, porque hoy, como recordamos hace un instante, nace Benito Mussolini, una fecha como hoy, pero en 1958 se crea la NASA. ¿Para qué se creó? ¿Cómo se creó? Quique Bravo le va a contar. En 1981, Lady Di, la princesa, se casó con el príncipe Carlos. Vamos a recordar este y otros acontecimientos. A continuación, las efemérides. Hola, ¿qué tal? ¿Cómo les va? Les saluda aquí Quique Bravo y estas son las efemérides del 29 de julio, aquí en los 91.9 FM de PBO Radio, la radio con fe. Empezamos. Un día como hoy nace Benito Mussolini, máximo representante del fascismo europeo. Nace en el año 1883, se alió durante la Segunda Guerra Mundial a los alemanes y perdió. Les cuento. Nace en Forlì, Italia, Benito Amilcare Andrea Mussolini, que fue un político que luego se convirtió en primer ministro y dictador del Reino de Italia desde 1922 hasta 1943. Porque sí, Italia en algún momento fue reino. Año en que será depuesto y encarcelado. Tras ser rescatado por un comando de las Waffen-SS, accedió al cargo de presidente de la República Social Italiana desde septiembre de 1943 hasta su derrocamiento definitivo en el año 1945, tras el cual fue ejecutado junto con su amante. Él había decidido escapar ante la inminente invasión aliada de la República Social Italiana. Junto a su amante Clara Petacci y otros altos jerarcas fascistas intentaron llegar a la frontera con Suiza, haciéndose pasar como una delegación diplomática española. En el camino, una patrulla de partisanos comunistas reconocieron el engaño y detuvieron a todo el camión que los llevaba. El partisano Urbano Lázaro fue el encargado de fusilar el 28 de abril de 1945 a Mussolini. Ninguno de los acompañantes del Duce sobrevivió. Luego fueron llevados a Milán, donde bajo el beneplácito de la fuerza de ocupación aliada fueron masacrados y colgados de los pies en la plaza principal. Murieron colgados. Así son todos los dictadores. Y un día como hoy se crea la NASA, en la carrera espacial de aquellas épocas. Esto pasó en el año 1958. El presidente Dwight Eisenhower firma la legislación que permite la creación de la NASA, tras ser duramente criticado por permitir, eso no debió haber pasado, le dijeron, que la Unión Soviética haya puesto en órbita terrestre el primer satélite hecho por el hombre, el Sputnik 1, lanzado el 4 de octubre de 1957. La primera reacción de Estados Unidos fue crear la NASA. La Administración Nacional de la Aeronáutica y del Espacio, así es como se denomina a la NASA, por sus siglas en inglés, es la agencia del gobierno estadounidense responsable del programa espacial civil, así como de la investigación aeronáutica espacial. Y un día como hoy, Lady Di se casa con el príncipe Carlos. Con el rey Carlos ahora, ¿no? Esto pasó en el año 1981. Fue un evento televisivo que todos vimos a nivel mundial. El matrimonio de Lady Di, tan bella ella, y del príncipe Carlos, tan feo él. Les cuento un poco. La boda de Carlos y Diana fue un acontecimiento mundial que marcó a toda una generación. Pero después de su fotoso enlace, dos hijos, revelaciones de infidelidad, problemas con la bulimia y un divorcio que los dañó tanto a ellos como a la monarquía británica, el relato de los príncipes de Gales es el perfecto ejemplo que dentro de los palacios la vida no es tan feliz como parece. Esto pasó, como les digo, el 29 de julio de 1981. La pareja se dio el sí frente a cientos de personas y millones más en la televisión, en la Catedral de San Pablo en Londres. Más de 600.000 personas siguieron a los novios en su recorrido del Palacio de Buckingham a la Catedral. Tenía 20 años nomás Lady Di. Estas fueron las efemérides del 29 de julio. Deje sus comentarios y comparte este video si le gustó. Me voy. Luego de la pausa vamos a venir con el tirío Carlos Alberto Navarro con los deportes. Hoy el fútbol y PBO va a transmitir. Por supuesto, PBO campeonísimo, y esto lo detallará el tirío Carlos Alberto Navarro. Y más adelante estará Philly Butler con todo el desarrollo de los comentarios y las noticias en torno a la coyuntura política, que están basadas básicamente en la asunción al mando de Keiko Fujimori como presidente de la República y en la designación del nuevo gabinete, que da la impresión de que ha sido simplemente, oye, tú puedes ser ministro de defensa. Sí, sí, sí, yo puedo, ya, tú mismo eres. Parece que no tenía mucha gente Keiko Fujimori para elegir. Todo indica de que algo no funcionó bien en los últimos días en el fujimorismo. Así que con eso vamos a venir más adelante.
9: Así es.
0: Pausa y venimos.

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0: 6 y 18.
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1: Muy buenos días para todos los que están con nosotros en PBO TV y en PBO Radio, la radio del Perú. Amigas y amigos, hoy 29 de julio, parada militar, desfile militar que le decíamos nosotros cuando éramos niños, porque mi abuelita María, la mamá de mi mamá,

lo tanto, desde que comenzaba el hospital de policía hasta que terminaba, iban a paso firme. O sea, cuando más se elevan las botas, los pies. Entonces me ganaba yo de ahí piso 4, ¿ah? O 3. 3, piso 3. Me ganaba con todo los desfiles, ¿ah? Desde niño. Llegaba tempranito. Entonces veía la efervescencia que había en el público por ver a las diferentes. No desfilaba tanta gente, desfilaba la Fuerza Aérea, el Ejército y la Marina. No desfilaban bomberos, policías, sí. Y recuerdo que hay una foto histórica que Quique la debe haber visto alguna vez, la foto de Perico desfilando. ¿La ha visto Quique? Linda foto, en blanco y negro. Perico León, el desfile militar. Ah, otro que ha sido militar y de carrera, tengo entendido, ¿no? El Coyote Rivera. Porque el Coyote se tuvo que dar de baja para seguir jugando al fútbol. ¿Ah? En la Escuela Técnica del Ejército. Y loco streaming se acuerda de todo. Amigas y amigos, esta noche en Sao Paulo, Sporting Cristal jugará partido de vuelta frente a Red Bull Bragantino. El equipo brasilero viene de 3 empates consecutivos ante Fluminense por torneo local, con Sporting Cristal y el último fin de semana que también empató 0-0. O sea, viene de 3 empates. Le han bajado la energía a este Red Bull Bragantino. Ya no le han crecido las alas. ¿Ah? Y Sporting Cristal jugará frente a Red Bull Bragantino desde las 7:30 de la noche. Sporting Cristal ha tratado de guardar a alguno de los jugadores que estuvo presente en el encuentro el miércoles pasado, porque recuerdan que el sábado último enfrentó a Melgar de Arequipa en Arequipa, en un partido que lo termina perdiendo 2-1, pero en el que fue muy superior Melgar. Un equipo hecho, el de Sporting, el de Melgar de Arequipa, y Sporting Cristal que se está reconstruyendo. Un empate lo lleva a penales. Y en otro lado de Sudamérica, cerca de Lima, en el Cusco, mi querida Shauni, Cienciano tendrá otra suerte que correr, porque juega ante Lanús, que el miércoles pasado también, a la misma hora, perdió 2-0 frente a Lanús. Un resultado que venía siendo manejable el 1-0 en contra, porque Lanús pierde un jugador al minuto 60 aproximadamente y tenía posibilidades de recuperarse el equipo cusqueño. Pero le clavan el segundo y el partido que tendremos al frente también a las 7:30 de la noche, del cual estaremos informando por PBO Radio, porque transmitimos el de Sporting Cristal e informamos el de Cienciano ante Lanús. Si Cienciano gana por 2-0, irán a penales. Si gana por diferencia de 1, chau Cienciano. Tendrá que ganar de manera directa por diferencia de más de 2 para pasar directamente a la siguiente fase, octavos de lo que es la Copa Sudamericana. Y bueno, hablamos de temas nacionales. Salió el VAR, publicado por la CONAR. El VAR, porque para el segundo tiempo tenemos el VAR del partido de la U. Ahora vamos a escuchar el VAR del partido en el que Alianza Lima jugaba ante el Comerciantes Unido de Cutervo. Y hay una acción sobre el sector izquierda, centro, para Vélez, que Cosío despeja, pero antes de despejar le mete un codazo que le origina un chichón. ¿Ah? Porque no es chinchón, como decimos acá en el Pino, es chichón. ¿Ah? A Vélez, y lo deja pues con una protuberancia a la altura de la frente. El árbitro, que no ve la acción de juego, ve que se colude con él el VAR, porque el VAR, con una flema de padre y señor mío, dice: no, las imágenes que tenemos, ya sé, mi querida Baby, muchas gracias, las imágenes que tenemos, estoy poniendo en previo a la gente, No hay. Es un desplazamiento natural del brazo. Y no hay golpe, dice. No hay golpe. A ver, escuchemos. El tigre diría: escuchemos a estos

0: infelices del VAR.
1: Al minuto 61, en un ataque del equipo color blanco, un atacante realiza un centro al área penal y un defensor del equipo color lila al saltar para cabecear el balón, golpea primero con su brazo el rostro de un atacante que iba hacia la disputa aérea. El árbitro, al no percatarse de la acción, deja que el juego continúe. El VAR, en su chequeo protocolar, no utiliza los ángulos y velocidades adecuadas, haciendo un incorrecto análisis y no se percata del golpe con el brazo hacia el rostro del adversario de forma temeraria, por lo que decide confirmar la decisión de cancha. A continuación, los audios y videos del VAR.
2: Dame otra cámara. Ahí está separado, todavía no hay contacto de acción. Otra cámara. Está borroso, otra cámara.
3: Acá sería penal.
2: Está tapado, no se ve.
3: Esta. Lo que yo veo. Pero si la imagen
2: hay mata, otra, no hay más. No hay más cámaras, ¿cierto?
3: ¿Qué es lo que veo?
2: Con todas las cámaras que reviso, no hay. Hay una separación todavía de la misma. Dame la baja izquierda.
3: Arriba, escúchame, mira, a la hora que juega el balón, yo no tengo en cuenta el brazo del jugador. Yo veo una disputa normal de juego, ¿ok?
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2: No veo un golpe, veo un brazo de referencia. Suéltalo. Y juega balón.
5: Lo pone con el brazo encima del hombro.
2: Es justificado la acción porque el brazo está extendido. ¿De acuerdo? Y va a jugar el balón claramente. El morado salta y gana la posición. Brazo extendido y golpea el balón.
3: Todavía falta que me confirme.
2: Augusto.
3: Todavía están checando. Yo hago mi procedimiento.
2: Augusto. Augusto.
3: Augusto.
2: Todo chequeado. Lo que tú ves en campo, tengo en imagen. El jugador de morado salta, gana la posición. El brazo es de referencia, no hay un golpe. No se ve un golpe. Se ve un brazo de referencia y el jugador de Alianza se para la cabeza. ¿Listo? Puedes reanudar.
0: A ver, este partido obedece al de Alianza Lima, ¿cierto? Voy a ir al partido, a la planilla de jugadores del partido de Alianza Lima, que se juega el día domingo, ¿cierto? A ver, acá está. Dice planilla completita. Ah, pero no tengo la relación del VAR, ¿ok? No tengo relación del VAR. Pero todos los integrantes del VAR, todos, tienen que ser enviados al frigorífico de Redondos, ¿ok? Y quedarse ahí por espacio de unos 6 meses. Miren, la carne de cerdo, dicen, según he escuchado alguna vez, que puede estar 6 meses congelada, ¿no, Quique? La carne de un árbitro, no sé cuánto tiempo puede estar congelada, Quique. ¿Ah? Que le metan un año. ¿Ah? Es increíble. El Tigre, voy a invocarte para que califiques o descalifiques a esta sarta de ineptos. Porque en la imagen, el que ha jugado medio segundo de fútbol tiene que evaluar que en la repetición el jugador salta Comerciantes Unidos. En la cámara lenta se ve que primero hace contacto el brazo con el rostro de Vélez y después cabecea. En este, miren. En esa imagen, por favor. Ok. No, tranquila. No hay ningún problema. Es evidente. Ahí está, miren. Todavía, mira, la pelota no bien está cayendo, ok, donde el jugador ya estiró el brazo en el rostro de Vélez y después cabecea. O sea, ni siquiera decir que primero cabeceo y después ya en el movimiento natural golpeo o toco al jugador. No hay golpe, dicen. 1, 2, 3, 4, 5 miembros del VAR. ¿Ustedes creen que eso merece perdón de Dios, como decía mi vieja? De ninguna manera. 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Y estoy seguro que Redondos, la gente Redondo, va a estar complacida de ofrecer los mejores frigoríficos de alta calidad.
6: A recontra baboso.
0: Yo ya no diría baboso solamente. ¿Ah? Pero en fin. Bueno, vamos a tranquilizarnos, porque este golpe, ok, ahora, no se le puede aplicar el ice spray, porque es en el rostro, ¿no es cierto? Pero si hubiese sido, no se puede. 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Claro que el frío del Ice Spray de Alcofarma es más o menos el frío del frigorífico donde entrarían los árbitros encabezados y miembro del VAR encabezado por Augusto Menéndez. Absolutamente soberbio también este señor Menéndez. Seguimos con más. ¡Chimpum! 99 años. Casi 100. Cachichén. Falta un hito nada más. El próximo año, por estos días, me imagino que el Callao se va a vestir de rosado. Quique. Para el próximo año tendremos otra autoridad edilicia en el Callao, porque a fin de año hay elecciones. En octubre. Yo digo, en los planes del candidato a la alcaldía del Callao y a la región. No, alcalde nomás. Alcalde. ¡Chimpum! Callao. El candidato tendrá dentro de sus planes una celebración especial para el BOIS por los 100 años. ¿Podrá? No debe ni saber que BOIS cumple 100 años, dice Quique Bravo y Prado. Qué duro es por mi madre. Felizmente que no he sido político. Es más, les voy a contar un secreto que me ha dicho el otro día Quique Bravo. Porque no lo puedo ocultar. Me ha dicho, dice que estaba filtrando, ¿no?, los nuevos candidatos para la senaduría, para diputados, en el ex. Y resulta que muchos de ellos lo siguen a Quique. Yo le digo, ¿y eso qué causa en ti? En mí nada, me dice. Ellos son los que se tienen que cuidarme. Así es que ya saben, por si acaso. Bueno, nos vamos al extranjero y vamos a... Ah, Chimpún Callao, perdón. Escucha que me emociono con el boy. Esta voz es de mi tío Aldo, un hombre identificado con Sport Boys del Callao, como muchos identificados, como la tía Kika, como el tío Cocobolo, como la tía Pocha, como Puchungo, ¿ah? Recontra, como Adolfo Chuyman, papá, también hincha de Sport Boys del Callao. Ojo, hincha de Sport Boys un montón, ¿ah? Miren, Carlos Espinosa, Carlao, del Trome, Sport Boys del Callao. Mi compadre Cachetada del Trome, Sport Boys del Callao. Eloy Jauregui, que ya no está entre nosotros, Sport Boys del Callao. Roberto Salinas también era Sport Boys del Callao, si es que no me equivoco, ¿no? O le encantaba el Callao en todo caso. Bueno, escuchemos a mi tío Aldo cómo aflora su sentimiento. ¡Chimpum!
5: Dicen que ser del Boys no se explica.
6: Se hereda. Se lleva en las calles del Callao, en cada barrio, en cada esquina donde la salsa nunca deja de sonar. Se aprende desde niño, viendo cómo una camiseta rosada puede unir a toda una familia.
5: Crecimos viendo a nuestros ídolos, soñando con las gambetas, abrazándonos en cada gol y aprendiendo que este escudo jamás se abandona. Ser del Boys nunca fue elegir el camino más fácil. Es seguir creyendo cuando todo parece cuesta arriba, es entender que las grandes historias también se escriben con esfuerzo, con sacrificio y sobre todo con la fuerza de volver a levantarse una y otra vez. Eso es lo que hace grande a este club, su gente, su barrio, su historia, esa pasión que pasa de padres a hijos y que sigue viva en cada tribuna, en cada bandera y en cada corazón rosado, porque el Boys no solo representa un club, representa una forma de vivir.
6: Hoy no celebramos solo un aniversario, celebramos una historia que ha sabido resistir el paso del tiempo, que ha vivido alegrías, desafíos y que nunca ha dejado de mirar hacia adelante.
5: Feliz aniversario, Sport Boys. Que el rosado siga latiendo en el corazón. ¡Vamos, Boys! ¡Toda la vida!
0: Bueno. Eso de Vamos Boys, eso de toda la vida, ¿es de Boys o de Alianza? ¿O es de otro club que se ha heredado? Es de todos. Es chimpún callado nomás, pe, tío Aldo, por favor. ¿Ah? No te voy a corregir tampoco, mi tío. Usted siente lo que quiera, no se preocupe. Bueno, ahora sí nos vamos al extranjero porque ayer se llevó a cabo los partidos de vuelta por la Copa Sudamericana y jugó Tigre frente a el conjunto de Nacional de Uruguay, que había tenido una horrorosa participación de local. Había ganado Tigre. Y en el partido de vuelta, curiosamente, Nacional... Ojo, ¿lo ha visto este 9, Quique? Este 9 se llama Maxi Gómez. Es un 9 característico, grandote. Inclusive yo lo veo un poco subido de peso, pero es recontra efectivo. Yo no sé cuánto costará, pero la U no tiene plata para traerse un jugador como este Maxi Gómez. Digo yo. Porque se trajo a Gazama, se trajo a Migueliño, lo han traído a Piero Quispe. Y bueno, y no solamente se pone 1-0 Nacional, sino se coloca el segundo gol en el mismo primer tiempo con Silveira. Y el gol se lo anulan, ¿eh? Porque dicen que está en posición adelantada, pero al final el VAR dice, no, válido. Hasta que aparece este muchacho que debutaba, Santiago López, al minuto 82. Debuta con el equipo de Tigre, mete el gol y no se puede aguantar el llanto, se quiebra el muchacho al celebrar su conquista, porque este gol le da la posibilidad de que el global termine 4-2 para el conjunto de Tigre y clasifica a la siguiente fase, octavos de Copa Sudamericana. Nos vamos hasta Santos, sí, donde jugó Pelé, donde jugó Neymar, donde jugó Robinho. Su madre, qué rico, qué ha vendido Santos, por mi madre. Pero le meten el gol de arranque. Es el venezolano Samuel Sosa para la UCB de allá de Venezuela. Se molestan los brasileros y al minuto 39 Miguelito, tras centro de Gabriel Menino, deja el 1-1 para el segundo tiempo. Viene Gabriel, sí, el que jugara con Flamengo, el que lo hiciera campeón de la Libertadores aquí en Lima, ante el cuadro de River Plate. Otra vez Gabriel Menino, ya no aparece como habilitador, sino anotando la tercera conquista. Motes pone el descuento para los venezolanos, pero la diferencia ya era, en el global, digo yo, bastante, bastante amplia, ¿no? Este equipo de la UCB termina perdiendo por 8-3 ante el Santos, y Ronnie sella el encuentro con un 4-2 de Santos, que pasa a octavos de Sudamericana. El Dibu Martínez, uno de los hombres más queridos en Argentina, se fue al campo con su hermano. Ah, le dice, hermano, le dice, ¿y qué te parece si nos vamos a casar, unos venados, qué sé yo? Y ya estoy un poco liberado, manda unos cuantos días de permiso. Y bueno, le dice, y se fueron. Y se quedaron, pero atrapados en el barro, en el lodo. Mire el camionetón que tiene el Dibu. Y le dijo, hermano, yo voy en la de vos. No, te he comprado una camioneta también. Cada uno en su camioneta. Y se pelaron. Felizmente que pasaban una gente por ahí. Le dijo, es el Dibu. Y hay que salvarlo. No, si perdimos la final, hay que salvarlo, hermano. Bueno, lo salvan y se ganan porque le regalan. El Dibu Mosca siempre en la maletera tiene sus camisetas y sus casacas para regalarle por si acaso se quede varado.
7: Aunque ustedes no lo crean, estamos sacando la camiseta del Dibu.
8: Esta es la del Dibu y esta es la del hermano.
7: La del hermano. Mirá lo que me regaló.
9: Pero trae tres estrellas todo.
8: Es original. Y el Dibu ya se da la camioneta.
7: Ahí viene, mirá. Acá vamos a colocar la camioneta del Dibu. Se quedó encajado. ¡Muero, Dios! ¡Dios!
10: No te va a morir acá nomás, ¿no?
11: No, placer. Nos salvaron, ¿sí no?
12: Sí, amigo. Menos mal que pasaron ustedes.
0: No, está lesionado su dedo. Él ha tapado con una fractura en el dedo. Mi querida, ¿ves que está hinchadito? El segundo... Ese es el, donde entra el anillo, es el anular, ¿no? Este, ¿ah? El anular. ¿Sí o no? Claro, yo soy sapo, pues. ¿Sabes lo que me dice Shawnee? No, está con barro su dedo. No, está moreteado. Pobre Dibu. En fin. Bueno, hasta aquí me trajo el río. A continuación viene Full Butters para continuar con toda la información, opiniones, datos, detalles y entrevistas en PBO TV y en PBO Radio, la radio con fe, en los días de la patria, por supuesto, hoy desfile militar. Quique Bravo, ni bien sale de acá, no se ve ir al desfile porque eso a él en este momento no le parece importante. Sin embargo, me ha dejado ya un concepto sobre la elección de los ministros que se la reservo para el segundo bloque. Viene Free Butters en PBO TV y radio.
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0: ¿Qué tal? ¿Cómo están? Feliz 29. 6 de la mañana con 51. Ahora viene Quique, el día de hoy, todo el día gira alrededor del desfile, ¿no? La verdad es que el desfile es una costumbre que a la gente le gusta. A mí, la verdad es que me aburre. Pero a la gente le encanta, le fascina, le aloca, le ruletea ver soldaditos. Así que bueno, que la pase bien la gente. Y lo ven por televisión, Quique, y ven pasar las armas. Bueno, en fin. Los fusiles no disparan, las pistolas están viejas, los aviones con la justa vuelan, pero en fin, a la gente le gusta. Pero en fin, está bien. Gracias por estar en el Facebook de PBO, como no, en el canal de YouTube de PBO. Comente, comparte, denle like, qué le parece el discurso de Keiko, qué le parece el nuevo gabinete, qué le parece el berrinche de algunos congresistas que se pararon y se fueron. Cuénteme lo que a usted le llamó más la atención. El pasacalle, el mini balconazo, el vestido de Keiko. Carlos Cacho, aquí que lo va a traer, dice que le queda muy, estaba muy apretado en la espalda. Hay de todo, pues. O sea, acá está la libertad de opinión y de expresión a flor de piel. Gracias por estar en Movistar con nosotros, en Claro con nosotros, en Claro TV. Gracias por estar en 270 canales, gracias a la magia de la vía satélite. Buenos días, Chincha, en Firewheel. Nos están viendo en Chincha. ¿Qué tal, Telecom Arequipa, en Paucarpata, 6 de la mañana con 52? En Cablevisión Majes, en Arequipa. ¿Qué tal? ¿Cómo está Cable Fusión en Huaura? En Cable Altura, en Pasco, en tu canal TV Perú, ahí en Roku TV App. También estamos disponibles en tu app TV 360, en Claro Video, en Movistar Video. Estamos en todos los celulares de Vitel, en el app TV 360, en DirecTV Go, en Win Televisión, Nuplin TV, ves Cable. 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Rapidito, vamos a ver un resumen de las promesas de Keiko. ¿Les parece? 6 de la mañana con 53.
1: En el plazo inmediato, mi gobierno estará concentrado en dos frentes de emergencia nacional. Mitigación del fenómeno El Niño y seguridad ciudadana.
2: Las promesas ya están hechas. En su primer mensaje a la nación, Keiko Fujimori anunció el aumento del sueldo mínimo a 1.300 soles, el respaldo de las Fuerzas Armadas en la lucha contra la delincuencia, la reactivación económica y la ejecución de obras de infraestructura. Pero, ¿podrá cumplir todo lo que prometió?
1: No he venido a ofrecer milagros inmediatos ni promesas vacías. He venido a ofrecer método, disciplina, perseverancia y una ruta clara.
2: La lucha contra la delincuencia fue el eje central del discurso. Keiko prometió enfrentar con firmeza al crimen organizado, la extorsión y el sicariato, fortalecer a la Policía Nacional y mantener el apoyo de las Fuerzas Armadas en las zonas declaradas en estado de emergencia.
1: Durante los estados de emergencia, las Fuerzas Armadas asumirán temporalmente el liderazgo de las operaciones de seguridad y del control interno, en estrecha coordinación con la Policía Nacional, hasta restablecer plenamente la autoridad del Estado y devolver esos territorios a los ciudadanos.
2: En materia económica, aseguró que su gobierno buscará recuperar la confianza de los inversionistas, impulsar la inversión pública y privada. Además, la remuneración mínima vital se incrementará hasta los 1.300 soles.
1: Para mejorar los ingresos de los trabajadores, elevaremos la remuneración mínima vital a 1.300 soles.
2: En educación, se comprometió a mejorar la infraestructura de colegios, impulsar la educación técnica y fortalecer la formación docente. Además, aseguró que buscará cerrar las brechas de acceso a una educación de calidad, especialmente en las zonas rurales del país.
1: Hoy, El 12% de los niños menores de 5 años sufre desnutrición crónica. Y el 35% sufre anemia. Reduciremos ambas cifras a la mitad, concentrando el esfuerzo en las poblaciones vulnerables.
2: Pero hay más. También anunció un ambicioso plan de infraestructura vial. En Lima y Callao culminará la línea 2 del metro y ejecutará las líneas 3, 4, 5 y 6. Además de impulsar sistemas de metro en Arequipa, Piura y Trujillo.
1: Así como los trenes de cercanía Lima-Ica, Lima-Barranca. Culminaremos la nueva carretera central como una obra prioritaria.
2: En cuanto a programas sociales, la presidenta anunció la ampliación de Beca 18, la duplicación del monto de Pensión 65, que pasará de 350 soles a 700 bimestrales para los adultos mayores en situación de pobreza extrema.
1: Porque quien trabajó toda su vida por el Perú merece un Perú que hoy trabaje por él. La gratitud también es una política pública.
2: Las promesas ya están sobre la mesa. Ahora comienza la cuenta regresiva para convertirlas en realidad, porque al final no serán los discursos los que definan este gobierno, sino los resultados.
3: Keiko Fujimori se despide entre aplausos de los invitados.
0: A ver, de la parte más saltante, hemos puesto un baitcito, ¿no? La primera nomás, la de Keiko diciéndole a la gente, yo solamente voy a ser gobernante 5 años, pues ya la gente dice, la que no la quiere, digamos que es la mitad del país, se va a quedar para siempre. No. 5 años, nada más. Veamos.
1: Ante él, ante la historia y ante todos ustedes, he pronunciado el juramento más sagrado

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2: De ahí en más, ha valido pura desgracia. Lo de PPK, un mamarracho. El maldito de Vizcarra mató gente y ladrón, pero hasta a la pared del frente. Y de ahí, ya, Castillo, un analfabeto funcional. Y todo el repletaban y repletaban el aparato estatal. Todos los CAS y toda la caviarada las metió ya en tomar en la D. Tremenda chamba que va a tener Juan Cheputa al evaluar toda esta cuestión de la ilegalidad, de los pagos que le quieren hacer al CAS. Todo este vaina, hay que llamarlo al tío Juan Cheput porque va a haber una chamba ahí. Pero después ha sido una desgracia. Dina Boluarte. Querí. Este Balcázar. Ustedes saben la cantidad de inútiles que hay en el Estado. Una cosa horrorosa. Habla la tía Kay.
3: El diagnóstico de nuestra patria en este momento es complejo y doloroso. Recibimos un país marcado por el abandono. Recibimos un Estado debilitado por la improvisación, reflejada en la ausencia de una visión de país que identifique los objetivos nacionales que demanda nuestro Perú. Un Estado a la deriva por la carencia de una gestión estratégica que organice a las entidades detrás de dichos objetivos. Un Estado debilitado por la corrupción, donde las instituciones dejaron de servir a los ciudadanos, con servicios básicos que nunca llegaron a quienes más lo necesitaban. Miles de obras paralizadas o mal ejecutadas. Un sistema de salud que llega tarde o que nunca llega. Y un transporte caótico que les arrebata cada día tiempo, oportunidades y no solo la calidad de vida a millones de peruanos, sino lamentablemente en muchos casos también les arrebata la vida misma.
2: La verdad es que tiene razón. Han dejado tirado el Estado en muchísimas instancias y también gobiernos regionales, especialmente los gobiernos regionales del sur. Arequipa ha tenido pésimos gobernadores regionales. ¿Te acuerdas de Guillén? Después de la chica, esta aquí que está metido en el caso Lavajato, la bonita, la que se fue Miss Arequipa, Miss Colita, ¿cómo se llamaba la presidenta regional de Arequipa? Que estaba metido en el caso Lavajato. Me recordar los arequipeños presentes o los ausentes. El Ayamil Osorio. Después Cáceres Yica. Ahora Roel. Bueno, el hecho es que el nuevo ministro de Vivienda es mi buen amigo Mauricio Arnillas. ¿Cierto? Que es, Mauricio, arequipeño recontratrejo, recontraterco. Es más fujimorista que Keiko, y creo que ha sido premio a su lealtad, porque en Arequipa, en donde no la quería nada Keiko, él se ha soplado todas las campañas de alcaldía, de presidencia regional ahí, dale y dale y dale. Ahora, el tema con Mauricio es que Mauricio es un empresario mediano, hay que decirlo, en el tema de la urbanización, en el mundo privado. Mauricio trabaja en construcción. Ahora, el mundo de la vivienda en el ministerio es otra cosa, y ahí hay que trabajar y mucho en el tema del fenómeno del Niño. Pero que el pate es terco, trabajador y recontra arequipeño nacionalista y regionalista, lo es. Así que es un triunfo a la perseverancia el de Mauricio. Habla Keiko entonces del fenómeno del Niño.
3: En el plazo inmediato mi gobierno estará concentrado en dos frentes de emergencia nacional: mitigación del fenómeno El Niño y seguridad ciudadana. Para ello emplearemos recursos extraordinarios. El clima no espera los tiempos de la burocracia. Por eso implementaremos un plan de contingencia nacional frente al fenómeno del Niño, que romperá con la lógica de la reacción tardía para pasar a la era de la prevención oportuna. Iniciaremos de inmediato la descolmatación masiva de los ríos, la construcción de defensas ribereñas con criterios técnicos modernos y la protección de las cuencas. Destinaremos maquinaria pesada a los puntos críticos e implementaremos un sistema logístico de respuesta rápida para asegurar el abastecimiento de alimentos, agua, medicinas en las zonas de mayor vulnerabilidad. Los agricultores que se vean afectados por el fenómeno climático recibirán asistencia financiera y técnica. Nuestros agricultores no estarán solos.
2: Ay, ya viene Jack Rodríguez, que ayer se miró bien chismoso, ¿no? Lo miraba, se acercó a Milei y le miraba la cabeza. Milei, ¿cómo se peinará este concuetecillo? Era, en fin. 7:05 de la mañana, sube el sueldo mínimo. Parece una cuestión extraordinaria que a la gente le encanta, pero a la vez vas a impulsar qué con las pymes. Acá, por dar un ejemplo, nadie gana sueldo mínimo. Pero el tema del sueldo mínimo a una MIPE lo puede matar. Y pongo siempre el ejemplo. Váyanse a la avenida Santa Cruz, váyanse a la avenida Canadá, váyanse al centro de Lima. ¿Cuántas fonditas, cuántos restaurantes hay? ¿Cuántos nuevos emprendimientos, cafeterías, ese tipo de cosas? ¿Cuántas bicicleterías hay? Un montón, ¿no? La bicicleta se ha puesto de moda. ¿Cuántas veterinarias hay? Ya estoy hablando de centenares y de miles de negocios. ¿Cuántos cofiurs hay? Peluquería de barrio, chiquitas, emprendimientos nuevos, puestos de mercado. ¿Cómo le vas a pagar a una persona que es mozo, que limpia el piso o lo que tú quieras o que cuida los carros, 1.300 soles sueldo mínimo multiplicado por 15? AFP y todo. Quiebras esa empresa. Ojo con esto, ¿eh? Habla del sueldo mínimo.
3: Para mejorar los ingresos de los trabajadores, elevaremos la remuneración mínima vital a 1.300 soles. Este incremento estará acompañado de un bono compensatorio por única vez para las micro y pequeñas empresas, con el fin de que les ayude a incorporar trabajadores a la formalidad y afrontar responsablemente el mayor costo laboral. Queremos mejores salarios, pero también empresas sostenibles y más empleos formales.
2: No sé, eso yo creo que colisiona. Las empresas chiquitas no están para eso. ¿Le va a subir el sueldo a la pensión 65? Esto sí me parece bien, porque ahí no hay solución para los viejitos. Veamos.
3: Para ello crearemos una tercera política de Estado para la protección de los adultos mayores, a la que denominaremos Cuidando la Experiencia. Impulsaremos una política de protección integral al adulto mayor que garantice salud oportuna, acompañamiento, seguridad económica, espacios de integración y una vida digna. Garantizaremos la aplicación progresiva de una pensión universal para que los adultos mayores, para esos adultos mayores en situación de pobreza. Iniciaremos duplicando el monto de pensión 65. De 350 bimestral a 700 bimestrales para los adultos mayores en situación de pobreza extrema. Desplegaremos brigadas móviles de afiliación en las zonas rurales, amazónicas, altoandinas y fronterizas. Porque quien trabajó toda su vida por el Perú merece un Perú que hoy trabaje por él. La gratitud también es una política pública.
2: Ahí sí estoy absolutamente de acuerdo, pero ojo, ¿eh? La primera persona encargada de los viejitos son los hijos. No es Keiko ni el Estado, no es papá gobierno. Los hijos, ¿sí o no, Quique? El papá y la mamá te han dado la vida, te han pagado colegios, sonsonazos, te han pagado universidad, todo te han ayudado. Y ahora que tú ya tienes plata, te olvidas de tu papá y tu mamá. ¡Manan! Lo de las Fuerzas Armadas, habrá que ver cómo se hace. Está ahí Rafael Belaúnde Llosa. Yo, la verdad, es de los nombramientos, gracias por las imágenes de apoyo de Rafael Belaúnde Llosa, que es un buen tipo, pero de defensa no sabe nada. Acá lo que ha pasado es que ella, que le tiene que caer bien a la gente, Alvarito Vargas Llosa le ha dicho, ponga acá a Belaúnde Llosa. Pero Belaúnde Llosa, ¿qué cosa sabe de defensa? No sean abusivos. O sea, no es un civil. Este no nos supo explicar ni cómo lo asaltaron, Quique. Y además era antifujimorista, bravo, hace, ¿qué? 2 semanas. Y ahorita lo vamos a ver en un ratito, ¿eh? Pero ahora es ministro de defensa. Bueno, ya, ¿cómo va a asumir temporalmente las operaciones de seguridad cuando él vaya y hable con generales, con almirantes? Todo el mundo sabe que no sabe nada del tema. ¿Me dejo entender? Es como que a Johnny y a Judy la ponga ministra de cocina. No saben freír un huevo. Judy no te hace un jugo de papaya, pues es la asesina a la licuadora. ¿O no? Ya, pefía. La Fuerza Armada.
3: En materia de seguridad, vamos a recuperar cada barrio, cada carretera, cada espacio público para las familias peruanas. Allí donde el crimen organizado, el narcotráfico, la minería ilegal hayan arrebatado el control al Estado, haremos uso de todas las herramientas que la Constitución pone a disposición del gobierno. Durante los estados de emergencia, las Fuerzas Armadas asumirán temporalmente el liderazgo de las operaciones de seguridad y del control interno, en estrecha coordinación con la Policía Nacional hasta restablecer plenamente la autoridad del Estado y devolver esos territorios a los ciudadanos. Nuestra prioridad será fortalecer integralmente a nuestra gloriosa Policía Nacional del Perú. Le devolveremos el respeto, el equipamiento y el respaldo político que merece para cumplir con firmeza su misión de defender a los peruanos de bien.
2: Y es verdad. O sea, un cocinero experto, le pones al costado un bisoño y mira, ni como cuando agarre el cuchillo, ¿te das cuenta? Ese es el tema. Belaúnde Llosa no está capacitado para ser ministro, porque Alvarito Vargas Llosa dice, fuera de que el pate es rabiosamente caviara y antifujimorista al mango, quería chapar chamba nomás. ¿Qué vamos a hacer? Ya, mi tío Rafael Rey, ministro de Transportes y Comunicaciones. Primera característica de Rafael Rey Rey. Es una buena persona, es decente, es incorruptible. La primera característica tiene que ver con la educación que denuncio. Este sí es recontra derecho. O sea, ¿cómo va a ser este hombre a la hora que entre Quique al Ministerio de Transportes a vías nacionales? Va a tener que entrar con el tío Barba y con un garrote en la mano, con la billetera en la parte delantera. Y cuando yo lo conocí a Rafael Rey, trabajaba en el Yauca, o sea, en el Callao, en transportes, ¿ah? En transporte naval, en transporte marítimo, en transporte multimodal, transporte de camiones. O sea, él sabe de transportes. Ha sido ministro de Defensa, Rafael ha sido BCR, está relacionado con un montón de negocios, comercios, industrias. Pero es brava la situación del Ministerio de Transportes y Comunicaciones. Ahora, tienen suerte en el espacio-tiempo histórico, Rafael también ha sido ministro Alan García, de que está en pleno desarrollo las líneas de los metros de Lima. Y en el plan central del MTC, cuando uno lo abre nomás, te encuentras con la línea 3, la 4, la 5 y la 6, que la tienen que hacer. Y acuérdate, Rafael, tiene que llegar a Tancón. Tiene que dar a Tancón mínimo el tren eléctrico. Veamos aquí.
3: quisiera destacar algunas de nuestras metas que incluyen la ejecución de grandes proyectos viales. En Lima y el Callao culminaremos la línea 2 del metro, ejecutaremos las líneas 3, 4, 5 y 6. Además, impulsaremos sistemas de metro en Arequipa, Piura y Trujillo. Así como los trenes de cercanía Lima-Ica, Lima-Barranca. Culminaremos la nueva carretera central como una obra prioritaria. Obra prioritaria para integrar la capital con el centro del país, descongestionar la actual vía y fortalecer el transporte de pasajeros y mercancías. Asimismo, ejecutaremos las carreteras Ollón-Ambo, Canta la Viuda Unish, Puerto Ocopa Atalaya, la longitudinal de la sierra que recorre Junín, Huancavelica, Ayacucho y Apurímac, carretera Libertadores, autopista El Sol y la red vial número 4, junto a un programa nacional de rehabilitación y mantenimiento de caminos rurales. Porque cada carretera trae oportunidades. Cada puente acerca familias. Cada obra bien ejecutada integra al Perú.
2: El tío muerto fresco, que es el canciller de la República, Carlos Spa y Recutecus, tú sabes que es muy ligado, Shawnee, gracias por poner imágenes de Carlos Spa, a la embajada americana. Bueno, el tío Bernie Navarro, que es recontra metiche, nos tiene que traer inversión americana para el tren de la costa, por dar un ejemplo, que va desde Tumbes a Tacna y después llegar a Arica. Eso se requiere y el Ministerio de Transportes tiene que dar de la mano junto con Muerto Fresco para traer inversiones. Corío, todo esto es transporte, todo esto lo sabe Rafael Rey. Corío, un hub espectacular que tiene que ser el doble de grande que Puerto Chancay. Los aeropuertos, los nuevos puertos, Estados Unidos, eso lo hace Rancancán. Sí se puede hacer el tren de la costa en 4 años. El primer año tiene que ser planeamiento. El segundo, tercero, cuarto y quinto, se hace el tren de la costa. ¿Cuánto cuesta? ¿Cuánto vale? 10, 12 mil millones de dólares. Y los gringos tienen plata y saben hacer trenes hace 100 años. Entonces el tío Carlos Spa tiene que utilizar Cancillería junto con Rafael Rey en atraer inversiones gringas que no han invertido en el Perú, mi querido tío Bernie Navarro. ¿Dónde están los grandes importadores de medicamentos de Estados Unidos? No hay. O sea, mucho floro, pero ¿dónde está la inversión? Eso es lo que queremos nosotros, para que el peruano trabaje. Al peruano tú le prendes el motor y va para adelante. Vámonos al desfile militar, está Black Panther de Ventanilla. Vámonos ahí con Ale Buenaño.
4: Bueno, en este momento hace paso el arma de infantería del regimiento o de la Legión Peruana de la Guardia, que grajea esta suerte de aplausos por parte del público que se encuentra aquí en los alrededores de la Avenida Brasil. En un momento patriótico muy importante, lo veíamos también cómo es que estas unidades históricas son respetadas y queridas por la gente que decide justamente venir a esta fiesta de la patria, esta fiesta por el 29 de julio, por nuestras fiestas patrias. Vamos a ir un poco por acá para poder conversar con la gente porque evidentemente ellos se encuentran bastante emocionados a partir de lo que han visto. ¿Qué tal? ¿Qué tal? ¿Qué tal? Miren a la gente bastante obviamente emocionados al ver a las unidades históricas del ejército.
5: Claro, claro, feliz de estar acá.
4: Chévere. ¿Qué hora están, señorito?
6: 5 de la mañana.
4: Desde las 5 de la mañana, ya lo tizaron. La señora dice, entrevístame, entrevístame, señora, ¿cómo está? Buenos días.
6: Buenos días, joven, buenos días.
4: ¿Desde qué hora está acá sentada?
6: Desde las 4 de la mañana.
4: Desde las 4, no le duele, señora, estar sentada.
6: No, me paro y me siento, güey.
4: Se para, se
6: siente. Normal, no hay normal, todavía hay baterías.
4: ¿A quién usted quiere esperar en este momento?
6: A mi hijito, que está en el ejército, que está sirviendo.
4: ¿Qué le dice? Aproveche las cámaras.
6: Hijito, mire, qué alegría me da, hijito. Me enorgullezco de verte, papito, que en este desfile nunca pensé, hijito, venir por primera vez acá, hijita, estar presente. Te quiero mucho, hijita, te amo.
4: Miren, estos mensajes tan, tan bonitos. Sí. Último mensaje, ven, dígale, te amo, hijo.
6: Te amo, hijito, te amo mucho, papito. Que Dios siempre te bendiga y te cuide y ilumine tu camino, mi amor, te amo.
4: Miren, qué bonito aquí la gente también que se encuentra. Vamos a conversar con la Ceñito. Ceñito, ¿cómo está? Buenos días, ¿desde qué hora? ¿De qué hora está aquí?
7: Desde las 3.
4: Desde las 3 de la mañana, vive cerca, lejos.
7: Lejos, en Independencia.
4: ¿En qué? Independencia, señor. Usted no ha preferido su cama hoy, sino venir a quién. ¿A quién va a ver el día de hoy?
7: Hoy día voy a ver al desfile militar, que es tan bonito.
4: En general. Por acá, señora, ¿cómo está? ¿De qué hora está usted?
7: Desde las 3 de la mañana.
4: 3 de la mañana también, ¿vienen en grupo?
7: Sí, es mi mamá, mi hijo y mi hermana. Siempre nos gusta venir acá al desfile. Todos los años no nos perdemos.
4: Nunca
7: lo
4: falta.
7: No, no, no.
4: ¿Y usted, de repente, qué quiere ver? La señora quiere ver el desfile completo. ¿Usted, alguien en particular?
7: Todo el desfile me gusta, me encanta. Desde principio al fin.
4: Obviamente, acá vemos a la gente bastante. Señora, esa escarapela. Si me la. Escarapela XL. Por poco se trae el traje con todo el escarapela.
8: Sí, sí, con todo. Para que se note, para que se sienta.
4: Muy patriota usted.
8: Por supuesto.
4: ¿Desde qué hora está aquí?
8: En realidad es 3:30.
4: ¿Desde las 3:30 parada, señora?
8: Buscando sitio. Ajá. Sitio.
4: Nadie le va a alquilar, nadie le ha lotizado. Bueno, no tienen que lotizar, por si acaso. ¿Eh?
8: No, nadie tiene acá derecho a quitar el sitio. Sí, pero sí,
4: estamos hablando porque hemos visto ahí un par que de repente quiere lotizar. Pero, ¿usted a quién quiere ver hoy día? ¿Qué regimiento? ¿A qué persona en particular?
8: Vengo a ver a mi hijo que está en el Colegio Militar Leoncio Prado. Mi hijo es cadete.
4: ¿Su hijo es cadete? Sí. ¿Cuántos años tiene él?
8: Él tiene 16 años.
4: Aproveche las cámaras y manden un mensaje.
8: Ah, bueno, mandarle un saludo a mi hijo que está en el Colegio Militar, está perteneciendo a esta vez en la banda. Bueno, es su segundo año. Uh-huh. Y nada, decirle que estoy acá para él y que lo haga bonito y estoy siempre con él.
4: Siempre muy orgullosas las mamás, evidentemente viniendo, muy patriotas ellas. Vamos a ir por el lado de aquí porque también en este lugar hace un tiempito había un poquito de disturbios porque algunos de ellos querían meterse incluso al área de la pista. Ya la policía los ha podido controlar un poco, pero aquí se encuentran ellos tranquilos, también esperando. Muchos de ellos están esperando a familiares también, otros están esperando seguramente a algunos dignatarios que están por aquí y los vemos a ellos bastante tranquilos en este momento. Vamos en todo caso a esperar al momento en el que empiecen a llegar los diferentes regimientos y agrupamientos de nuestras Fuerzas Armadas por acá. Señora, ¿cómo está? Muy buenos días.
9: Buenos días, ¿cómo está?
4: ¿Desde qué parte viene?
9: Yo de Salamanca, Ate.
4: De Salamanca, Ate, hasta aquí no hay problema, usted viene a ver su desfile militar.
9: A las 3 de la mañana.
4: 3 de la mañana, señor. El frío.
9: No importa.
4: ¿A quién en particular desea ver el día de hoy?
9: A Keiko.
4: A Keiko. Keiko, bueno, es lo que hay. Vamos a esperar en todo caso al momento en que lleguen los principales regimientos y vamos a estar pendientes a lo que suceda en esta parada y gran desfile militar.
2: A ver, dijo un ciego, me quedo con la primera tía, esa que había lotizado, y le manda saludos a su hijito, a su bebito, saludos para mi hijito, pero la tía está ahí vendiendo su sitio de todas maneras. ¿Y cómo se llama? ¿Y la última tía? ¿Ah? La última tía. ¿Quién quiere ver a Keiko? A la vena. Se puso Bengolea, se puso a Rafael Belaúnde y yo saltó que Keiko. Ay, ay, ay. Vamos a meter más chisme con Marcial, que se ha disfrazado de Pikachu. A ver, explica, Marcial, ¿por qué está disfrazado? Veamos.

0: cordial saludo a todos nuestros compatriotas por estas fiestas patrias. Y recuerden, tu seguridad es nuestra prioridad.
1: ¿Cuántos efectivos trabajan en toda Lima para combatir a la delincuencia, pero además también al raqueteo y la venta de droga?
0: Claro, acá podemos apreciar el Escuadrón Verde, unidad especializada que de acuerdo a su estructura orgánica consta de tres componentes: el Escuadrón Operativo, el Escuadrón Motorizado y el tan conocido Grupo Terna, el cual fue creado en el año 2012, cuya misión específica es combatir los delitos menores que agobian al ciudadano en su día a día, tales como robo, hurto, en sus diferentes modalidades.
1: A ver, por aquí, el vocero, por favor, acérquese, por favor, coronel Alcántara. A ver, primero hablemos de esta sección, por favor.
2: Ya, por ejemplo, el Escuadrón Verde tiene al Grupo Terna, son el personal policial que realiza las intervenciones, mimetizándose de una u otra manera, como lo tenemos acá, caracterizando personajes de acuerdo a la coyuntura y al entorno social que se da.
1: Hemos visto que esta dupla hace maravillas. A ver, Jordi, la dupla, por favor.
2: Acá tenemos acá el osito, acá tenemos al patrón, la mascota del mundial, al polito, la colegial y a los orates, ¿no? De otra manera, no llaman la atención al momento de hacer una intervención y pasan desapercibidos y la operación sale con éxito, pues, ¿no?
1: Claro. El gran patrón hizo un buen trabajo hace poco tiempo. Se capturó a una vendedora de drogas, ¿no?
2: Sí, con el patrón hicimos una intervención a una microcomercializadora de drogas en el RIMA, ¿no? Logrando con éxito y sin ningún tipo de daño colateral por parte de los vecinos de esa persona que fue intervenida. Pues,
1: ¿no? Y el osito también, el osito también.
2: El osito también tuvo una intervención en la cual tuvimos, ¿no?, buenos resultados, pues, ¿no?
1: A ver, incluso me permite conversar, por favor. Cuéntame tu experiencia trabajando para la policía, pero también con este bonito atuendo de escolar.
3: Buenos días, ¿qué tal? ¿Cómo están? Nosotros somos el Grupo Terna. En este caso me he caracterizado de un escolar y me mimetizo dentro de las instituciones educativas, porque hoy en día se está observando que hay venta y consumo de drogas en los menores de edad, ¿no? Yo me tengo que involucrar para sacar la información y lograr el objetivo y eliminar a estas personas que están vendiendo la droga dentro de la...
1: ¿Un mensaje para los escolares para que también eviten, por favor, consumir drogas?
3: Claro, que no consuman las drogas, no.
1: Por aquí también, cuando usted ve a estas personas en los puentes, en las calles, también se dedican a la captura de los criminales dedicados al raqueteo y la venta de drogas. ¿Cuánto tiempo, mi hermano, en esta chamba?
4: 6 años ya.
1: ¿Qué tal? ¿Qué te parece la chamba? Increíble, pero increíble. Es un trabajo no tan fácil, pero te encanta.
4: Arriesgado, pero me encanta. Me encanta lo que hago y poder contribuir con el Perú.
1: ¿Cuántos choros ya?
4: Paso. Incontables.
1: ¿En Lima mayormente operan ustedes?
4: No, en toda Lima Metropolitana. No tenemos jurisdicción. Todo Lima Metropolitana.
1: ¿Tu nombre, mi hermano?
4: Miguel.
1: Manda un saludo a la gente, por favor, de la calle.
4: Un saludo del loco Miguel. ¡Felices fiestas patrias!
1: Por aquí también voy, recontra loco. ¿Qué tal? ¿Cómo están? Gracias. Verdaderamente me llama la atención. Felicito su trabajo del Grupo Terna.
5: Sí, mensaje. Totalmente orgulloso de la Policía Nacional, de pertenecer a este grupo tan hermoso que es el Grupo Terna. Les deseo unas felices fiestas patrias, pásenla bonito y vengan acá a ver el desfile.
1: Locazo. Ahí vemos los atuendos, cuando se encuentra la sandadita por acá, vendedor de huevos. Es decir, ellos hacen maravillas para que de esta manera puedan realizar la captura de estos criminales. Pero también vamos a terminar con esta nota pintoresca. A ver, mi hermano, a ver si las flores, ¿cuánto tiempo trabajando las capturas? Cuéntanos.
6: 10 años trabajando en el Escuadrón Verde, el Grupo Terna.
1: El mensaje para la población, para la juventud que quieran enrolarse al área del Grupo Terna.
6: Tiene que prepararse constantemente. Los agentes del Grupo Terna se preparan constantemente.
1: Por ejemplo, la señorita de Celeste frente a nosotros sería una vendedora de drogas. ¿Qué harías con las flores? A ver, vamos a ver. Ahí está. Vamos, ahí está. Es de parte del patrón Terna. Ahí está, perfecto.
7: Un saludo muy afectuoso de parte del patrón Terna y de la Policía Nacional del Perú.
1: Perfecto. Y el osito también se suma. Muy bien, te felicito. Feliz 28 de julio. Efectivamente, nosotros vamos a regresar más adelante con más detalles de este mundo de la Policía Nacional del Perú. Grupo Terna, también hay antisecuestros de tecnología. Es decir, estamos viendo una mañana totalmente contentos aquí en la Avenida Brasil.
8: El patrón, esto le encanta a la gente.

0: Le encanta, le fascina a la loca la peliculina. Para eso van al desfile, lotizan, venden, revenden, fierro, cate, batería, botella. Bueno, así juramentó el gabinete de la señora K.
1: Luis Fernando Galarreta Velarde. Juráis por Dios desempeñar leal y fielmente el cargo de presidente del Consejo de Ministros que os confío.
2: Sí, juro.
3: Aunque en la víspera solo se habían revelado tres nombres, Luis Galarreta en la presidencia del Consejo de Ministros, Carlos Spa en Cancillería.
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3: Con la juramentación de los 19 ministros que la acompañarán durante los próximos 5 años de gobierno.
2: Sí, juro.
3: Uno de los nombramientos que generó mayor sorpresa fue el de Luis Dyer como ministro de Salud, empresario del sector construcción y ex jefe de personeros de Fuerza Popular durante las últimas elecciones.
1: Juráis por Dios y estos santos evangelios desempeñar leal y fielmente el cargo de ministro de Estado en el despacho de salud que os confío.
2: Sí, juro.
3: En el Ministerio de Cultura asumió Alberto Bengolea, abogado, periodista, excongresista y excandidato presidencial.
2: Sí, juro.
1: Si así lo hicieres, que Dios os premie. Y si no, que él y la patria os lo demanden.
3: Otro de los rostros con experiencia de gobierno es Juan Cheput, quien retorna al Ministerio de Trabajo, cartera que ya ocupó durante la gestión del expresidente Alejandro Toledo.
2: Sí, juro.
3: En defensa, juró Rafael Belaúnde Llosa, empresario, ex candidato presidencial y nieto del ex mandatario Fernando Belaúnde Terry.
1: Juráis por Dios y estos santos evangelios desempeñar leal y fielmente el cargo de ministro de Estado en el despacho de defensa que os confío.
2: Sí, juro.
3: En Comercio Exterior y Turismo asumió Rogers Valencia, empresario del sector turístico y exministro durante el gobierno de Lagarto Martín Vizcarra.
2: Sí, juro.
3: Mientras que en Educación regresa Juan Antonio Chan, exministro durante el segundo gobierno de Alan García.
1: Juráis por Dios y estos santos evangelios desempeñar leal y fielmente el cargo de ministro de Estado en el despacho de Educación que os confío.
2: Sí, juro.
3: En el Ministerio de Energía y Minas juró Guillermo Chino, quien fue viceministro de Minas entre 2012 y 2017. A este equipo se suman Rafael Rey en Transportes, Ernesto Álvarez en Justicia, Marco Vinelli en Agricultura, Mauricio Aranillas en Vivienda, Juan Carlos Requejo en Producción, María Seminario en el Ministerio de la Mujer, Vladimiro Guaroc en Ambiente y Maritza Canales en Desarrollo e Inclusión Social, además del general Astudillo en el Ministerio del Interior. Ahora los 19 ministros tendrán el reto más importante, convertir las promesas anunciadas por Keiko Fujimori en resultados concretos para los peruanos.
0: Siete de la mañana, recordar es volver a vivir. A ver, yo entiendo la política, ¿ya? Y ahorita Keiko está de moda. Keiko, como decía Carlos Cacho, tiene cinturita, qué lindas piernas, qué bien su cutis, qué bien su pelo, todo es lindo en Keiko. Pero Keiko tampoco come vidrio, ¿ah? O sea, ayer sonreía y todo. Pero Keiko sabe que hay muchísimo antifujimorista que la ha detestado hasta antes de ayer. Entonces ahora están convencidos de su bonomía, que es Blancanieves. Pero espérense un momentito. Así como los han convencido estos señores que forman parte de su gabinete y antes no la querían nada, ejemplo, Rafael Belaúnde Llosa, que yo no sé qué sabe de defensa, y es buen tipo. Pero el pata es antifujimorista químicamente puro. O sea, estaba, a ver, para haber estado en el Partido Morado cuando estaba el sonsonazo este, ¿cómo se llama? ¿Qué? Julio Guzmán, para que Julio Guzmán sea tu líder, mira qué caído que estás. Y él ha trabajado en la Defensoría. Acaba nomás de ser candidato a la presidencia al costado de Cateriano, que ha agarrado un muñeco de Keiko y lo ha metido al freezer. Y le ha metido aguja en los ojos. Bengolea. O sea, Bengolea, puedes hacer un libro de anécdotas con todo lo que sea Bengolea de Keiko. Entonces, mucho cuidado. ¿Cómo lo pongo yo? A ver, Keiko tiene que convencer a la gente que la detesta de que puede ser una muy buena presidente. Como pasó con su papá. Acuérdense que cuando Fujimori gana, todo el mundo lo quería Vargas Llosa, gana Fujimori y se gana la gente a punta de obra, obra, obra. Pero recordar es volver a vivir. Toma mientras.
5: Keiko Fujimori es ya la nueva presidenta del Perú y, como corresponde, tomó juramento a su primer gabinete ministerial. Un gabinete que, irónicamente, está liderado y conformado por varias figuras que en su pasado reciente lanzaron los dardos más afilados contra la misma agrupación que hoy les puso el fajín.
1: Señor Luis Fernando Galarreta Velarde, juráis por Dios y estos santos evangelios desempeñar leal y fielmente el cargo de presidente del Consejo de Ministros que os confío.
2: Sí, juro.
5: Algunos llaman ya a este el gabinete de los conversos. Luis Galarreta, el nuevo premier, fue un destacado congresista por el Partido Popular Cristiano y la Alianza por el Gran Cambio. Antes de su sorpresivo salto a Fuerza Popular en 2016, Galarreta era uno de los críticos más feroces de Alberto y Keiko Fujimori. Hoy es el escudero incondicional del partido.
6: Definitivamente la experiencia del régimen fujimorista fue una experiencia nefasta en materia de institucionalidad, de derechos humanos, de corrupción. El fujimorismo de alguna manera ha, si vale el término, ha blindado también a algunos ministros de este régimen, por lo cual la corrupción incluso es hasta ahorita incluso vigente, ¿no?
5: Asumiendo la crucial cartera de Economía y Finanzas, el Mercuba prometió que su obsesión será la productividad, la creación de empleos y el control de la evasión fiscal. Durante la campaña de 2016, cuando integraba el equipo técnico del entonces candidato Julio Guzmán, Cuba no dudó en declarar que las propuestas de Fuerza Popular en ese entonces eran una bomba macroeconómica llena de populismo e irresponsabilidad fiscal.
7: El economista Elmer Cuba fue presentado como nuevo vocero en temas económicos de Fuerza Popular. Hasta hace poco, él fue miembro de la Comisión Política de Todos por el Perú, partido por el que postuló Julio Guzmán.
8: Y por eso veo en Fuerza Popular esa representación de masas, ¿no? Es un partido político de masas del siglo XXI.
5: El encargado de dirigir la política exterior del país y el posicionamiento diplomático será Carlos Spa, el nuevo canciller. Como hombre de prensa durante la década de los 90, Spa construyó gran parte de su credibilidad denunciando los abusos de poder del régimen de Alberto Fujimori. Hoy juró como ministro de Relaciones Exteriores de la hija.
9: Me siento muy contento, muy agradecido por la oportunidad que se me ofrece, que la presidenta Fujimori me ha ofrecido, de contribuir a esos dos grandes objetivos que ella ya ha explicado.
5: Asumiendo el Ministerio de Trabajo y Promoción del Empleo aparece Juan Sheput, quien fue uno de los rostros más visibles y beligerantes del antifujimorismo durante casi dos décadas. Hoy el ex escudero de PPK y Toledo regresa al mismo ministerio que ocupó hace 20 años, pero esta vez con la bendición del partido que juró combatir.
10: Creo que la población está presenciando una vez más lo que puede ser el fujimorismo cuando pierde la compostura, ¿no? Si la señora Keiko Fujimori pierde la calma tan fácilmente, pues obviamente lo único que va a generar es que no solamente nerviosismo, sino que no tiene los argumentos necesarios y finalmente una exagerada dosis de malcriadez política.
11: Una cosa es un fujimorismo con 30% de aceptación y otra cosa es un fujimorismo con 7% de aceptación en caída libre. La actitud del fujimorismo está haciendo que lo repudien aún más.
5: El Ministerio de Cultura fue entregado a Alberto Bengolea. Durante la campaña presidencial del 2021 y en su rol como líder pepecista, el ex burbujito y ex periodista deportivo intentó posicionarse como la alternativa de centro y la reserva moral de la derecha, criticando duramente el historial de Fuerza Popular.
12: El gobierno representa lo peor del gobierno peruano de los últimos tiempos. El fujimorismo ha destruido al Perú tres veces, no una, tres. No, porque cuando tuvo la última gran oportunidad, cuando el Perú le dio una increíble mayoría parlamentaria, la usó para destruir el Perú otra vez. y ese ya no fue el papá Alberto, eso fue Keiko.
5: Uno de los nombramientos más simbólicos de la jornada fue el de Rafael Belaúnde Llosa para ocupar la cartera del Ministerio de Defensa. Ya se olvidó, o eso quiere hacernos creer, cuando era un crítico tenaz del estilo político Fuerza Popular.
13: Fujimori. Creo que le ha infligido un daño muy alto al Perú por su ambición personal. Me parece un error que ahora se dedica a reivindicar los 90, ¿no? Los años 90, el padre, que cuando ella pudo haberse hecho un espacio más bien propio, ¿no?
5: Para liderar el Ministerio de Comercio Exterior y Turismo, la presidenta convocó a Roger Valencia, un rostro conocido por ser del gobierno de Martín Vizcarra, una administración que declaró una guerra abierta y frontal al partido de Keiko. La fotografía oficial en las escalinatas de Palacio de Gobierno, con Keiko Fujimori al centro, rodeada de ex-vizcarristas, ex-toledistas, ex-pipecistas y ex-críticos feroces, es un retrato vivo de la política peruana. Un tablero donde los discursos de ayer no comprometen necesariamente los pactos de hoy.
0: A ver, reitero lo dicho ayer en Combates. Keiko acaba de llegar a Palacio de Gobierno. Y bueno, son los primeros momentos de Keiko como presidente del Perú. Evidentemente para ella es una inmensa reivindicación. Ella está llegando para tener su primer consejo de ministros rapidito. Básicamente va a ser una formalidad, presumo. Ahí está Belaúnde Llosa, que no la quería hace 2 semanas. Está Astudillo, que es un hombre muy capaz, y va a estar en el Ministerio del Interior. Esta es básicamente la parafernalia, y vamos a estar informando evidentemente nosotros de lo que pase con el desfile y la parada militar, que es algo que le gusta tanto a la gente. Pero a ver, Keiko tiene que entender una cuestión. A estos que son paracaidistas, ejemplo, mi buen amigo Alberto Bengolea, y le podemos sacar unos 100 tweets, ya creo que un hito nomás le sacamos, un hito del año, ¿cuánto? 2018. Como hace 3 décadas el fujimorismo pretende destruir nuestra democracia con sus despreciables métodos. Compra de conciencias, espionaje, atropello de constitución, abuso del poder. PPK es insostenible, pero hay que defender a nuestra democracia de los hijos del dictador. Entonces, yo no sé ese síndrome de Estocolmo y tal, pero Keiko está poniendo gente que es rabiosamente antifujimorista y que no tiene ningún ambaje en cuadrársele y beberle las mieles. Vamos a ver cuando pase la primera crisis que tenga Keiko. No vaya a ser que se volteen más rápido que una media. Más rápido de lo que canta un gallo. ¿Sí o no, Nicole?

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1: Hola, soy Nicole Salinas Villo y estos son los dichos y refranes de PBO. La expresión de hoy es más rápido de lo que canta un gallo. ¿Te imaginas quién dijo la frase por primera vez? Ahora vamos a conocerlo.
2: Utilizamos este dicho para referirnos a que haremos algo en muy poco tiempo, de manera muy rápida e inmediata. Y quizás incluso con un plus de eficacia. Seguramente has escuchado o dicho esta frase varias veces. Pero, ¿alguna vez te has preguntado por qué canta este animal o cuántas veces al día lo hace? Sabido es que los gallos suelen cantar de madrugada y o al amanecer, motivo por el cual se les suele asociar con el momento en que deben iniciarse las labores del día. Es por eso que para muchos el gallo funciona como despertador natural. Sin embargo, los gallos no solo cantan al amanecer. Aunque el resto del día casi pasan desapercibidos, estas aves cantan entre 15 a 20 veces al día como mínimo. ¿Pero por qué canta este animal? La razón principal para mostrar poderío. Aunque hay otras muchas razones, como por ejemplo para aumentar la libido de las gallinas o proteger a los polluelos. Ahora ya lo sabes. La próxima vez que digas la expresión más rápido de lo que canta un gallo, ya sabrás más detalles de esta curiosa ave.
1: Esta fue la historia de la frase de hoy. Recuerda que también puedes compartirla para que más gente la conozca. Con nosotros será hasta la próxima.

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1: 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Vamos a ir a la pausa y vamos a venir con uno de los nuevos funcionarios más sufridos del Perú. Porque el señor es el emperador del sancuchito. Él podría vender Farenet si le cambian las acciones del chinito. Le encanta, le fascina a la loca el guarique. Le fascina andar en Crocs, en el Labs. Y ahora, ¿qué vas a hacer en el centro de Lima internado todos los días? ¿Por qué has hecho eso?
2: La sarna con gusto no pica.
1: ¿Sí?
2: Claro.
1: Ahora, a ti no te gusta el terno, a ti no te gusta la formalidad, y te gusta guariquear. ¿Sabes que vas a tener que mudarte al centro de Lima?
2: Sí.
1: Un claro. Cambio de vida absoluto.
2: Buscaremos los nuevos guariques del centro de Lima.
1: Está bien. Oye, han puesto un chinito acá a tres cuadras. ¿Es verdad que sí. Estás comprando acciones de chinito?
2: De todas maneras.
1: ¿Chinito con Chan?
2: El chinito está creciendo grande, porque no solamente está acá cerca de Nangamos, cerca de tu oficina, para que puedas salir y comer un sándwich, sino la línea del ejército también ha puesto otro.
1: La ahí está. O sea, tú ese le estás es haciendo gran, el seguimiento.
2: Gran dato me acabas de dar.
1: ¿Canjearías acciones de Farenet por el chinito o no?
2: Mañana mismo.
1: Vámonos a la pausa y regresamos con el sufrido senador Jackson Rodríguez Acker.
3: Siete y 46. 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
1: 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Hablando de emprendedores, como yo siempre he dicho, todo el mundo ve el arco iris cuando pinta y tiene colores bonitos, pero alguna vez el arco iris ya será negro. Cuando tú comenzaste con esta aventura de Farenet, tenías que ir al Callao todos los días, ir a Jicamarca, cruzar el Lima, que es un departamento inmenso, y la cosa no pintaba bien. Ahora eres senador de la República y tú eres un emprendedor que ha comenzado de abajito y has logrado éxitos muy grandes. ¿Cuál es tu agenda parlamentaria para los emprendedores, para la gente que como tú ha comenzado de ambulante? Porque eso es otra cosa que la gente no sabe, que tú has sido ambulante.
2: Sí.
1: ¿Te acuerdas, no? El otro día pasamos por tu primera oficina por la calle Burgos, creo que estaba, ¿no?
2: Correcto.
1: Yo le decía a Claudia La Flores, esta era la oficina de Jax. Tenía dos ambientes.
2: Yes.
1: ¿Cuál es tu agenda parlamentaria para la gente que chambea de verdad?
2: A ver, mi especialización ha sido siempre en cuestiones de economía y de transporte, que son los temas en los que me muevo mejor. Desde ese punto de vista, para mí la desregulación es sumamente importante, ¿no? Quitarle al peruano de a pie la tramitología, es decir, el papelito. En el Perú, montar una empresa demora 45 días, en Estados Unidos te demora 10 minutos si lo haces con este juguete. No hay razón para que no sea así. O sea, olvidando de la fotocopia, de presentar el DNI, eso ya no tiene ningún sentido. Desregular. Que sea fácil hacer las cosas, que sea rápido, que sea expeditivo. Ya no hay más colas, ya no ir a RENIEC, ya que el pasaporte te lo envíen a tu casa. No hay razón para que sea de una forma distinta. Desregular, número uno, ¿no? Número dos, yo tengo un tema personal con lo que son los medicamentos porque yo tengo una condición médica. Yo soy muy sensible al precio de los medicamentos y el peruano hoy paga el precio más caro de Latinoamérica y probablemente cercano del mundo por medicina. Es una medicina básica para la presión, cuesta en Ecuador, en Chile, Argentina, Uruguay, España, cuesta alrededor de 40 soles para todo el mes. En Perú cuesta 350 soles. No tiene ningún sentido. En el Perú la gente muere por no tener acceso a la medicina. Y cuando hay una medicina que te toca en forma gratuita en los hospitales atendidos por el SIS o el Salud, no hay, está desabastecido. Y está desabastecido porque hay muchos sinvergüenzas que esconden las cosas para poder declarar en emergencia. Necesitamos hacer una reforma de salud, pero no me refiero a la reforma grande. Ya salió el Colegio Médico a decir de que Dyer no sabe de salud. Los que no saben de salud son ellos. Porque el médico es bueno curando a los pacientes, pero no administrando la salud.
1: Mira,
2: necesitamos administrar la salud bien.
1: Si te quieres ganar el cielo, y Dyer se quiere ganar el cielo, hay una cosa que es impostergable. Y en tu caso tú me lo has contado, porque tú tienes que ir a comprar, tú pagas un pasaje de avión para ir a Madrid y ahorras en la medicina, ¿no? Entonces, y es verdad, tú te vas a Miami, es 20 veces más barato. En Madrid, 10 veces más barato. Es inadmisible que el control estricto de las medicinas de Estados Unidos, que es la FDA, que es la Federal Bureau Administration, o la norma europea de la medicina, o la norma china, o la norma japonesa, no sea suficientemente buena acá para Digimin. Y eso está aprobado y debería reglamentarlo para que pasado mañana grandes empresas importadoras, americanas o peruanas, quien quiera, importen las mejores medicinas para la gente más pobre.
2: Tú llegas con un fármaco nuevo, relativamente, y le dices a Digimin, oiga, este fármaco es mejor para la diabetes. Quisiera meterlo al mercado peruano. Acá está el certificado del FDA.
1: Los gringos.
2: De Estados Unidos, de los gringos. Y este es el certificado de la Unión Europea, de los europeos. Las mejores máquinas, los mejores doctores, los premios Nobel están ahí.
1: ¡Manan!
2: Y en Digimin dice, sí, joven, está muy bien, me parece maravilloso, pero nuestros técnicos con nuestras máquinas tienen que revisarlo. Vuelven dos o tres años, de repente se lo aprobamos.
1: Además, tenemos,
2: es inadmisible.
1: DLC con Estados Unidos, ¿cómo no vamos a homologar? Eso es primero. Ese es uno. Para mí es elemental, porque además...
2: Esa es parte de la tramitología.
1: Ah, discúlpame. El señor Rodríguez Patrón es un gran empresario. Y yo lo he conversado con tu paisano, con el hermano del igualito. porque lo que no sabe la gente es que Pepe Klimper tiene un hermano que más parece hermano y a Rodri, que es igualito a ti.
2: Es igualito. Salvo en la billetera.
1: Bueno, ya, está bien. Oye, hermanito lindo, ¿por qué Esalud no puede tener farmacias? El Minsa no puede tener farmacias. La Botica de Solidaridad no puede tener farmacias. Las postas médicas no pueden tener farmacias. ¿Cuál es el problema que el Estado tenga farmacias? En Estados Unidos, en Europa, hay farmacias municipales. Eso debería ser masivo y eso lo puede hacer Keiko.
2: La gran revolución de salud que Keiko quiere impulsar, y por eso es que lo ha puesto a Luis Dyer como ministro de Salud, es reordenar administrativamente, logísticamente, todo el sistema de salud nacional que no funciona, que ha colapsado. Y desde ese punto de vista necesitamos empresarios que sepan cómo administrar la salud. No necesitamos médicos que sepan cómo curar a los pacientes, sino que la medicina esté en el momento que tiene que estar para que el paciente no muera, que la máquina esté funcionando y no que milagrosamente se malogró para que uses la de al frente, que es del privado, que las citas médicas no demoren 6 meses, cuando ya no te duele o cuando ya te moriste. Sí, es un desastre que tú vayas a la clínica o al hospital y te digan, sí, efectivamente, señor, usted tiene cáncer y tiene que atenderse, y no te den cita en 6 meses y tu cáncer sigue avanzando.
1: Escúchame, tú has estado también ligado a la construcción. A ver, y Dyer es un tipo práctico, es inteligente. Una posta médica, un solo plano. Un hospital mediano, un solo plano. El Estado pone el terreno y se ejecuta llave en mano. Porque si no, nunca se van a hacer, no sé pues, 1,000 postas médicas, que es lo que se requiere. 150 hospitales medianos y pequeños, porque los de alta complejidad demoran 5 o 6 años. Un solo plano, llave en mano, todo bien puesto.
2: Bueno, ahí me llevas a otro tema que es un poquito más ambicioso, y es de que el SIS funciona muy bien. El Seguro Social funciona muy mal. De repente, el Seguro Social debe dedicarse a ser seguro y decirle a su asegurado, puedes atenderte en la clínica que tú quieras, ir a la farmacia que tú quieras y utilizar los equipos que tú quieras, porque yo como seguro, como te quito de tu sueldo, te permito atenderte donde tú quieras. Porque ¿sabes qué? Mis hospitales están colapsados. Mi logística farmacéutica está colapsada, pero tú no debes perder tu atención. Entonces yo hago un convenio con todas las clínicas del Perú para que el asegurado de salud pueda atenderse donde quiera.
1: Pero además, en el pliego de mi tío Juan Sheput, esté salud. Esa salud debería estar en el pliego de salud para homologar.
2: Y la razón...
1: ¿Por qué? Por la previsionalidad.
2: Así es. El seguro social del empleado y del obrero, que era como antiguamente se llamaba, está asociado al trabajo. No todos los peruanos tienen acceso porque la informalidad en el Perú condena que el 70-73% de los peruanos no sean formales. Y para eso es que vamos al otro tema, que es el tema de la desregulación. Por ejemplo, ¿para qué esa majadería de boleto-factura? Es lo mismo, simplemente es para que no puedas deducir tu crédito tributario. Haz un solo documento, simplifica las cosas, que no sea física nuclear poder llenar tus formularios para la SUNAT. Y contrólalo adecuadamente. Amplía la base tributaria. No le cobre lo mismo a los mismos de siempre.
1: Mira, esta cuestión del sueldo mínimo suena espectacular, pero te pregunto a ti...
2: Es un gesto muy importante para empezar.
1: Correcto, pero a ver...
2: Así como lo de pensión 65, correcto, es pero sumamente
1: vamos
2: importante.
1: Vamos por partes, Sar.
2: Espérate, un ratito. Reconocer el adulto mayor, el Estado tiene que decirle gracias... Es sumamente importante. Es de una nobleza muy, muy destacable.
1: Correcto. Ahora, aclarando que a la mamá de Jax la mantienes tú, a mi mamá la mantengo yo. Los hijos son los primeros responsables de los papás, porque te dio la vida. Pero quiero ir más atrás, porque acá hay una cuadratura.

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2: Mente. El Perú tiene los fundamentos para crecer como un cohete a la luna. Pero nuestra informalidad es una tara que nos impide. Nuestras agroexportaciones, nuestros minerales, nuestros productos con acabados adicionales tienen éxito, pero necesitamos facilitarle la vida a los peruanos.
3: Quique, anda buscándote en la página del MTC de lo primero que sale. Es, creo, desde mi punto de vista, en cuanto a infraestructura, el principal anuncio de Keiko. Y mira, ayer yo la miraba y decía, todo lo que esta mujer ha sufrido en el plano personal, cómo habrá sido su trance ayer, ¿no? Todo lo que ha pasado, evidentemente debe ser emocionante para ti ser senador, para Cecilia ser diputada, pero lo que ha sufrido esta mujer no lo ha sufrido cualquiera, ¿no? Entonces, todo el trance emocional ella se lo ha tenido que masticar y comenzar a pensar. Y dentro de lo que ella ha anunciado, para mí es hiper interesante algo que le va a cambiar la vida a los limeños y a los peruanos. Ella ha anunciado que se va a completar la línea 3, 4, 5 y 6 del Metro de Lima. Tú sabes que además es imprescindible que el metro llegue hasta Ancón.
2: Así es.
3: Tú vas a Ancón, hermano, y tú tienes que comprarte un helicóptero, un dron. Entonces, esto va a traer mano de obra, chamba, porque los constructores que son subterráneos en su mayoría.
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0: La patineta. No me vas a decir que tú cuando estás manejando, tú tienes que estar atento a lo que pasa hacia adelante, que es lo lógico, pues tienes que estar mirando los retrovisores, pues te aparece una moto por acá, ¡pum! Te aparece una patineta por allá. Y pero, se cruzan, hermano, en la calle.
1: Es una forma de transporte de la gente trabajadora como tal, es una realidad. Y mientras más rápido aceptes la realidad, más rápido te va a hacer la vida más fácil.
0: Pero que saquen su SOAT, lo de la revisión técnica.
1: Las motos tienen que tener SOAT y el SOAT de la moto cuesta 3 veces más caro que el SOAT de la moto.
0: O las, ¿cómo se llaman las famosas, caramba, el mototaxi, pues el que tiene una canasta atrás? Antes era en las zonas aledañas, ahora Chorrillos tiene, San Miguel tiene. Llegar a los cerros, todo eso. Entonces, eso para Keiko es una tarea pendiente en cuanto al orden, ya que habla el orden. Y otro tema que a mí me parece impostergable, y tú lo has vivido, Ventanilla no tiene agua, hermano. Y Lima, toda la parte periférica de Lima, San Juan de Lurigán, Chocó, Masate, Carabello, no tiene agua. Con 2 plantas desalinizadoras y con una inversión, las plantas cada uno cuesta 450 millones de dólares por hablar en números gruesos. Y después la red, ¿no? La red de distribución de agua. El gran legado de Keiko para Lima tendría que ser lo que acabamos de ver, la mejora de la calidad de vida, más horas de hombre, de compartir con tu familia, y el tema del agua.
1: ¿Tú sabes de que en Sedapal, que es del Estado, hay monarquía?
0: Heredan, ¿no?
1: Los puestos heredan. Cuando entra un trabajador, cuando postula un trabajador, si es que es hijo o pariente de un trabajador actual de Sedapal, tiene preferencia para tener trabajo. Eso se llama monarquía. Eso no puede ser. Eso es absurdo. Por alguna razón que desconozco, Alberto Fujimori no terminó privatizando Sedapal. Lo de Sedapal es una infamia. Tenemos una ciudad donde no llega el agua y el desagüe a todos. Y eso no puede seguir así. Porque con la falta de agua viene la falta de higiene. El limeño, el chalaco, paga el agua más cara del mundo. Es 10 veces más caro que Sedapal el tener la cisterna diaria. Entonces, eso tiene que terminar. Necesitamos agua y desagüe para todas las ciudades. Yo entiendo las zonas rurales, pero las ciudades que no tengan
0: ¿cómo
1: agua...
0: ¿Cómo se hace? A ver, el plan de Lima, y háblame también de Yauco, porque además justo frente a Farenet, el Callao, hay un tremendo tanque de Sedapal, que no es Sedapal, ¿no? Es Sedacallao, creo, ¿no?
1: No, es Sedapal. Sedapal es Lima y Callao.
0: Ya, entonces, ¿qué hacemos con el agua de Ventanilla, hermano? En Ventanilla no hay veredas y no hay agua. Y en muchos lugares no hay luz.
1: Necesitamos esos presupuestos para dotar de agua, desagüe, titulación. Cofopri va a ser relanzado. Uh-huh. Necesitamos nuestras pistas, nuestras veredas. Necesitamos entender, por ejemplo, los que viven en Lima y Callao, estamos en la capital de la República y en el primer puerto nacional y no hay razón para que todas las áreas no tengan agua, desagüe, titulación. Esa es la gran misión, esa es la gran tarea, ese es el gran compromiso para este gobierno.
0: A ver, a mí me consta, porque tú cuando salimos a almorzar a la calle no pasa ni la factura para tus empresas. Gran parte de la bronca que la gente le tiene a los senadores y a los diputados es porque la gente percibe que ganan mucho y trabajan muy poco. Ese es punto uno. Punto dos, que todos se compran carro, que todos se cambian la ropa, que todos son muchos sueldos, que todos son sinvergüenzas, que todos comen gratis en el Congreso, que todos, o sea, mucho privilegio. Desde el fujimorismo, ¿qué van a hacer para cambiar esta imagen? ¿Qué gesto se va a tener, además de esto, de los gastos de instalación y tal?
1: Bueno, evidentemente hemos renunciado a gastos de instalación. No tiene ningún sentido que cobre por instalarme en un lugar en el que ya vivo desde hace... de toda mi vida. No, el Congreso lo que tiene es que hay la percepción que el Congreso puede ejecutar obras. Y el Congreso no ejecuta nada, eso lo hace el Ejecutivo. El Legislativo legisla, representa y fiscaliza. Y la prensa pues lo sataniza. Ahora, la democracia en su forma químicamente más pura es el pueblo que deja sus quehaceres normales y representa a la nación. Entonces, desde ese punto de vista, el campesino, el médico, el gran abogado y el analfabeto, pues tienen derecho a ser representados por uno de sus iguales. Entonces, sí, pues, hay gente que es agricultor o que es analfabeta, bueno, con tantos analfabetos funcionales, especialmente aquellos que, para mi gran sorpresa, antes de escuchar, ya abandonaban el hemiciclo. Yo no entendí esa posición. Escuche y si no te gusta, te vas. Pero no escuchar de frente a un presidente que esté en el gobierno de su periodo es declarar la guerra, es pintarse la cara.
0: Bueno, ya está bien, pero a ver, yo decía el día de antes de ayer, creo que te mandé, si alguien se pone como se puso Marta Chávez con Ollanta y le clavan 120 días de suspensión, pues estos tipos han hecho su show, porque yo creo que es un show, se paran y se van. Entonces no quieren escuchar a la señora, la detestan. O sea, su posición, y yo he hablado con varias gente de Ahora Nación, por dar un ejemplo, o del partido
1: de Nieto. Los de Ahora Nación no se fueron, se quedaron. O sea,
0: ya sé que no la quieren a Keiko, yo no estoy diciendo que la ames, pero número uno ganó, número dos es la presidenta. Dale la oportunidad que haga para que la critiques. Tú no ha comenzado el partido de fútbol y está diciendo que el árbitro es malo, que el delantero es malo, que no sabe pasarla. Si no ha jugado, punto uno. Para eso la delegación de facultades va a ser importante. Pero punto dos, no se puede pedir lo imposible. O sea, indulta a Castillo. Haz una comisión de la verdad para la reparación de las víctimas. Keiko no es presidente del Poder Judicial. Ayer estaba la señora Janet Tello, que me acabo de enterar, es tu promo de la universidad. Oye, Keiko no puede suplir a la fiscalía, Keiko no puede suplir a los jueces, ella no puede decir, te voy a indemnizar y te voy a dar... Porque ese es un proceso en curso.
1: Los intereses estaban pidiendo que pida perdón. Yo decía, bueno, ¿y perdón de qué? Keiko no ha gobernado. Keiko empezó a gobernar a partir de ayer al mediodía. Lo que suceda desde ayer al mediodía, por los próximos 1826 días, que ella recalcó como diciendo... No tenemos tiempo. Uh-huh. Todos los días son importantes para trabajar porque queremos sacar al Perú adelante. Primero escuchas y luego decides si es que estás a favor o en contra. Tú tienes que darle al que el país ha escogido como presidente la oportunidad de generar planes y tú verás si los apruebas o no. Por ejemplo, viene una delegación de facultades, el Ejecutivo va a pedir una delegación
0: explica
1: de facultades.
0: ¿Explica qué cosa es eso? Porque la gente no sabe.
1: Para poder combatir eficientemente el niño que sabemos que viene, que va a generar sequías en el sur, lluvias y aluviones en el centro y norte del país, necesitamos maquinaria, necesitamos defender nuestros ríos, nuestras quebradas. Va a haber problemas, lo sabemos, ¿ok? Siempre hemos sabido que sucede eso, pero nunca nadie hace nada. Ahora queremos hacer defensas que duren para un buen tiempo. Va a haber una delegación de facultades. O sea, tú le pides al Congreso... que te permita a ti, Ejecutivo, poder hacer leyes para poder más rápidamente combatir todos los desmanes que van a suceder. Pero luego tú vas a Congreso recibir el paquete de esas leyes y las vas a revisar para ver si es que no se han pasado de gracioso, no ha habido alguna viveza, alguna inconstitucionalidad. ¿Quién se puede oponer a que el Perú se defienda contra el niño? Va a haber un pedido de delegación de facultades para hacer un shock de inversiones importante y un shock de desregulación importante. Va a haber un pedido de facultades para poder reformular todo nuestro sistema de seguridad para poder combatir el crimen organizado y el sicariato. ¿Quién puede decirte que no? Pero ya se están amenazando. No. Primero voy a revisar a ver si a mi partido político le conviene que tú tengas éxito.
0: Ha dicho, vamos a hacer la pesadilla de Keiko. O sea, discúlpame, yo puedo entender la oposición y hasta la oposición recalcitrante, pero tú te opones a algo. Oye, si todavía no hay nada, ¿a qué te estás oponiendo? Y además, repito, Keiko no puede, o sea, si Keiko se le ocurre eso, está lo de la comisión, hasta mi tío Porky, Nieto Montesino le metió un flor y dice, sí, hay que indultar a Castillo por la paz del sur y hay que hacer una comisión. ¿Se te ocurre hacer una comisión congresal para investigar y para reparar y tal? Lo digo una y mil veces, le está regalando el asilo político a Dina Boluarte y a todos los investigados. Porque Keiko no es presidente del Congreso, no es presidente de diputados, no es la presidenta del Poder Judicial, no es la fiscal de la Nación. Hacen eso, Dina Boluarte sonríe, va a la primera sesión, señores, yo estoy bajo investigación fiscal, guardo el derecho a silencio, y así todo lo demás. Y se va a una embajada. Y se acabó y ahí no hay reparación, no hay nada. ¿Es un peligro eso o no?
1: Mira, una cosa es utilizar como herramienta política el drama ajeno. Otra cosa es paralizar el país por conveniencia política. Por ejemplo, yo quiero ver cómo va a actuar este gobierno, es mi gobierno, la próxima vez que alguien intente tomar una carretera. Les vamos a atracar el salto que, por llamar la atención a sus reclamos, que pueden ser muy justos, perjudiquen a toda la gente, en que inclusive tengamos muertos esperando horas de horas de horas poder pasar por la carretera. Eso ya no resiste ningún análisis.
0: Perdón, y tomar un aeropuerto, y tomar el edificio del Poder Judicial, y tomar el edificio de la Fiscalía, tomar la comisaría.
1: Hay libertad de expresión, hay libertad de protesta, pero ¿hasta dónde llega esa libertad? Hasta el punto en el cual no te afecte a ti como tercero, ¿no es cierto? O sea, yo tengo la libertad de decir lo que quiera, pero yo no tengo la libertad de insultarte. Eso no funciona así, ¿no?
0: Claro.
1: Dicho sea de paso, no hay ni un vaso de agua. Invítame esa leche, por favor.
0: Esa es tu lechecita. Toma
1: a
0: tu
1: ver,
0: leche.
1: Por lo menos.
0: ¿Cómo que no hay vaso de agua? Te iban a traer. Toma tu leche. Escúchame. Entonces, es verdad...
1: Conste que estoy haciéndole propaganda.
0: Está bien a la leche de Gloria. Escúchame. Es verdad que el Estado, y no es por hacer la batería, se deformó desde la época de Ollanta Humala y Nadine, demasiado CAS, que ahora se llaman CAS, ¿no? Ahí comenzaron a llegar y ahora hay una cantidad de plata que se les tiene que pagar. No sé cómo se va a hacer con ello, porque no hay tanta plata para pagarle a tanta gente. Estos últimos congresos han hecho esto. Pero también es cierta la otra parte, la eficiencia. Ollanta Humala y Nadine plagaron de gente de la administración pública. PPK no lo cambió. Después vino Vizcarra. Después vino la pandemia. Después vino, en fin, Sagasti fue muy efímero, pero Castillo y todos los demás han hecho que el Estado sea ineficiente. ¿Cómo hacer que eso funcione sin despedir gente? ¿Cómo hacemos?
1: Bueno, esa va a ser la magia que tenemos como reto por delante. Mira, yo he tenido oportunidad en estos días de conversar con varios connotados miembros de la oposición en el Congreso, porque bueno, ya pasaron las elecciones de la mesa directiva, es lo que es. Senado la tiene Fuerza Popular, el diputados lo tiene el general Reto, que dio un muy bonito discurso, con lo cual sabemos que podemos mantener ciertos diálogos, pero he hablado con connotados líderes de izquierda y entendemos que nadie tiene la mayoría absoluta y que tenemos la obligación de hacer lo que se hace en un parlamento, que es parlamentar, dialogar, conversar, dentro de nuestras diferencias encontrar puntos de convergencia para poder sacar adelante eso que se llama Perú. Para eso es el Congreso. Y mientras tanto, tener un ejecutivo en el cual su misión es facilitarle las cosas al pueblo. La misión del Congreso es controlar que el ejecutivo no cometa exceso. La política es el arte de comerse sapos. Por ejemplo, la señora presidenta tiene como ministros gente que la han criticado ácidamente durante años. Es el arte de comerse sapos. Ella sabrá por qué los ha puesto, estoy seguro que hay una buena razón, y estoy seguro que van a responder acorde a los planes de gobierno tan ambiciosos que mostró en ese discurso, repito, tan generoso que dio el día de ayer.
0: Es verdad, si ha podido convencer a Sheput o a Bengolea o a Belaún de Llosa, claro, evidentemente la gente dice el Fajín, parte de la chamba de ustedes, y te va a tener que pasar, sentarte a tomar un café con el comunista. De repente no es tan mala gente. De repente Rodríguez no es tan mala gente. De repente te vas a almorzar y comienzas a conversar con el tipo. De repente tienes que pasar 5 años al costado de una persona que piensa, pues, maldades de ti y viceversa. Y a la hora y la hora todos somos humanos, y yo creo que si ha llegado alguien al Senado o a la Diputación es para hacer algo por los demás. Tú no puedes vivir con la bronca contra el otro, salvo que te haya hecho algo en el plano personal, que no creo que sea...
1: No, es muy raro. La gente cree que los senadores, los diputados, somos enemigos y pertenecemos a partidos políticos distintos o opuestos, y eso no es así. Los peruanos que profesan la religión de Alianza Lima o los peruanos que profesan la religión de la Universidad de Deportes no son enemigos, son adversarios en el campo deportivo y luego de eso no tienen ningún problema. Entonces, de eso se trata también la política. O sea, entendamos que hay que buscar tender puentes de diálogo para poder lograr sacar adelante el Perú. cada uno tiene una forma distinta de entender al Perú, cada uno piensa de una forma distinta para poder sacar adelante el Perú. Mientras tanto, el pueblo ha elegido una fórmula de gobierno, pues hay que apoyar esa fórmula de gobierno en la medida de lo posible, no ponerle zancadilla. Yo lamento mucho la actitud de no querer escuchar el mensaje presidencial con tantos presidentes extranjeros que nos han visitado. Pero la verdad, una vez que salieron, la pasamos muy bien y escuchamos muy bien y tuvimos un discurso muy bonito, lleno de buenas intenciones, con un diagnóstico claro y real sobre qué sucede en el país, ¿no?
0: Antes que te vayas, ponle la foto de Milei. Te acercaste a Milei. Ah. Yo creo que tú de chismoso para saber cómo se peina. Bueno, porque claro, tú lo mirabas a Milei, lo agarrabas de la mano y le mirabas la cabeza. Oh, este se peina con cuete. ¿Se lava el pelo para comenzar?
1: Bueno, no sé, mi hermana me preguntó, ¿su pelo es de verdad?
0: Oye, ¿de verdad, no?
1: Y yo le dije, yo no le jalé el pelo para saberlo. Me parece que Milei es un presidente sumamente peculiar, sumamente eficiente y que tiene las ideas muy claras sobre cómo hay que sacar adelante un país. Yo le deseo la mejor de las suertes en Argentina, le está yendo muy bien.
0: Ahora, no se apellida Milei. Él es Milei Jovis, Milechowski, una cosa así. ¿Es paisano tuyo o no?
1: No. No es paisano.
0: ¿No? No es Milechowski, no. Mijelovics.
1: No.
0: No es.
1: No sé, pero son chismes.
0: Esos son chismes.
1: Es un economista brillante, excéntrico, es cierto, pero que tiene pues la misión de romper 60 años de peronismo destructivo en Argentina, ¿no?
0: Es que es difícil. Cuando uno es el dueño de tu propia empresa, tú contratas, sacas, subes, bajas, tienes una ley laboral, como es obvio. Tiene que existir el derecho laboral.
1: Al lado está el presidente de Honduras, muy simpático. Lo vi su nombre y tiene nombres de ancestros árabes.
0: Ajá.
1: Yo le dije, somos primos entonces,
0: sí,
1: ¿no?
0: Claro.
1: Y nos saludamos con mucho cariño. Estaba el presidente de Bolivia. Le dije que soy amigo de su hermano que vive en el Perú. Es decir, estaba el rey de España que ya está acostumbrado a cómo nos comportamos los sudacas cuando cambiamos de presidente.
0: Bueno, pero a diferencia de la vez pasada, de Castillo, que lo maleteó por las puras al rey de España.
1: Así es. Sí, no, en realidad ha sido un bonito día de peruanidad.
0: Es verdad. Y como repito, yo ahorita yo la veo a Keiko.
1: Dicho sea paso, Milei tuvo palabras muy amables para el Perú.
0: Sí, claro.
1: Muy, muy amables.
0: Ahorita último decían, las Malvinas son argentinas, que se ha puesto de moda el tema del Mundial. Bueno, hay que hacer un poquito de memoria, digamos las cosas como son. Pero en fin. ¿De acá te vas al desfile?
1: De acá me voy al desfile.
0: ¿Has comprado tu sitio o no?
1: No, me han asignado un sitio.
0: ¿Te han asignado un sitio?
1: Me han asignado un sitio.
0: ¿Al costado de quién?
1: De mi esposa.
0: No, está bien, pero ¿al otro lado quién?
1: No sé.
0: Cualquier cosa que te puede pasar. ¿Ah? Anelí Márquez. ¿Te has cruzado? A ver, ¿cómo haces cuando alguien te cae recontra mal y te toca una de estas vainas que duran 3 horas?

0: Chao.
1: La bancada está simpática.
0: La mejor del día fue Pancho Calisto Giampietria. ¿Tú sabes a quién tiene al costado Pancho Calisto Giampietria?
1: Sí, Absalón Vázquez.
0: A Iber Maraví.
1: Sí, sí, sí, sí. Para un lado tiene a Absalón y tiene a Iber Maraví.
0: ¡Eso lo quiero ver! Pero acuérdate, Kika, esta va a ser como el recreo. Cuando se le ponga salsa a Iber Maraví, Pancho lo va a mirar y va a esperar a que se vaya al baño. Porque en el Congreso no hay baño dentro del baño. No hay cámara. Mm. Ahí lo quiero. Iber, ¿no? Lo va a pescuecear. Tú dices que no. Yo lo va a pescuecear. Pero en fin. Bueno, ha sido muy amable. A cambiarte. Tienes que ir con ternito ahora. ¿Cuántos ternos has comprado?
1: No, yo ya tengo.
0: No, mentira. Ya Rode tenía un terno nomás. Pira al banco a pedir plata. Nada más. Un
1: no,
0: terno.
1: No, no, no. Ya. Bueno, para ir al banco yo iba con rodilleras, que es otra cosa.
0: Vámonos a la pausa. Viene Judy. Gracias, ya. Hoy invítale un vaso de agua, pez hermano. Ya, nos vamos. Chau, chau.
2: Ocho y 25. 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
1: Continuamos en PBO, hoy día un día muy bonito, colorido, diverso, con cultura, con protocolo, por supuesto, que vamos a seguir de cerca aquí en la programación de PBO, pero sin dejar de lado, por supuesto, el análisis de lo ocurrido ayer en el Congreso de la República y las actividades oficiales de la presidenta de la República, Keiko Fujimori. Paréntesis para contarles algo muy importante. 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Muy bien, vamos a continuar. ¿Qué les parece si de inmediato nos trasladamos hasta la Avenida Brasil para conocer todos los detalles, cómo nos vamos preparando, practicando, calentando motores para la gran parada militar? En el lugar se encuentra Alex Buenaño.
2: A ver, importante lo que dice aquí, ¿no? Veteranos con huella de guerra, lo hicimos por el país y es un ejemplo de lo que muchos peruanos han decidido entregar por el amor a su patria. Posiblemente la capacidad de movilizarse, la capacidad de repente hacer otro tipo de actividades, pero esto por amor al Perú. Muy buenos días, si me permite conversar con usted. Su historia de vida, usted ha servido a la patria y hoy desfila para enseñarle su testimonio a los millones de peruanos.
3: Ante todo, buenos días con todo el público en general. Estamos acá en este importante, se puede decir, es una fiesta de para todo el Perú, donde lo cual estoy orgulloso, totalmente orgulloso de pertenecer a la compañía de veteranos con huella de guerra, donde que cabeza oficiales y personal tropas subalternos, de lo cual acá estamos, esta compañía conforman tres cuerpos armados, tanto ejército, Marina y la Policía Nacional del Perú.
2: Exacto. Usted estuvo en la lucha antisubversiva, me imagino también en la lucha del CENEPA, si nos pudiera contar.
3: El año 89 yo ingresé al ejército a servir a mi patria. Ingresé por mi propia voluntad, porque me gustó ser parte del glorioso ejército del Perú. Y si usted ve esta foto que estoy mostrando, correcto, eso es por la misma que ya el tiempo del terrorismo, yo estaba en zona de emergencia cuando su papá de Keiko, de la actual presidenta Keiko Sofía Fujimori, ha sido presidenta del Perú. Y gracias a ese año se ha logrado combatir al Sendero Luminoso MRTA, conjuntamente con el apoyo de las Fuerzas Armadas. Y bueno, ahora que está la presidenta Keiko Fujimori, yo creo que ella también va a llevar el mismo ejemplo de su padre, y para bien no solo de la Fuerza Armada, sino para todo el Perú, y sobre todo la seguridad, que es más importante, que clama el pueblo peruano.
2: Muchas gracias por seguir al país. Y justamente nos encontramos aquí con los oficiales de más alto rango en retiro, los cuales se encuentran aquí presentes. Por favor, si pudiéramos comentar su nombre y cargo. Es muy importante para ustedes estar aquí y enseñarle al Perú de que hubieron hombres que combatieron a huestes subversivas y a huestes que quisieron quitarnos la paz.
4: ¿Qué tal? Buenos días, compatriotas. Soy el teniente de Infantería, Ejército Peruano, Augusto Arenas Ábalos, veterano de la Pacificación Nacional y héroe de la Pacificación, herido en acción de armas, combatiendo a los terroristas de Sendero Luminoso y el MRTA en los 90.
2: Esa experiencia de poder haber combatido, usted obviamente ha ofrendado su integridad por el país, y ver que hay bastantes peruanos que de repente mellan la posición de ustedes como veteranos, incluso miembros de las Fuerzas Armadas y Policía Nacional, ¿cómo se toma desde esta compañía?
4: Bueno, la experiencia, en mi caso fui herido y alcanzado por dos impactos de bala de fusil AKM de los MRTA, En la cadera izquierda me la destrozó y estuve 6 años para volver a caminar. Gracias a Dios yo no perdí alguna parte de mi cuerpo, pero sí quedé bastante mal y pude, con el paso de los años, recuperarme en poco la parte física. Tengo otros compañeros que tuvieron lesiones un poco más fuertes al perder miembros como piernas, brazos, algunos cuadrapléjicos o hemipléjicos.
2: ¿Cuál es el mensaje al país, principalmente a los jóvenes?
4: El mensaje para los jóvenes es que deben escuchar la historia por los verdaderos combatientes de la pacificación nacional. Hay que dejar de lado la narrativa que se ha venido llevando durante más de 20 años de engañar de que acá en el Perú hubo un conflicto armado. En el Perú no hubo conflicto armado, hubo terrorismo. Terrorismo de Sendero Luminoso y el MRTA, que se enfrentó al Estado peruano y el Estado decidió mandar a sus mejores hombres a combatir este flagelo terrorista. Y acá estamos, presentes, orgullosos y decididos siempre a seguir luchando por el Perú.
2: Y justamente ese es el gran mensaje que ellos dejan. Y nos quedamos con este pueblo, mírenlo. Huella de guerra, lo hicimos por ti. Básicamente es el mensaje que nos decía el teniente Arenas, que es el que estas personas estarían incluso dispuestas a volver a ofrendar sus vidas por el Perú. Y es el mensaje principal. Los vemos aquí, muchos de ellos siendo atendidos y después de años siendo recordados por el Estado, y esperemos que en esta gestión también sea así. Es la información que tenemos en esta hora de la mañana desde la avenida Javier Prado, en la previa a esta gran parada y desfile cívico-militar.
1: En otro punto, también Marcial Vilela. Te escuchamos, Marcial.
5: Y ahora estamos con la división de la Policía Canina también. Una élite muy importante para la policía, para ejecutar acciones de trabajo durante las 24 horas del día, no solamente en Lima, sino además también en todo el país. Aquí nos acompaña el comandante Huarcalla para que nos dé los detalles respectivos. ¿Qué tal? Bienvenido a PBO Televisión, comandante.
6: Buenos días, reciban el saludo de la Policía Nacional del Perú, de los más de 140.000 hombres y mujeres que prestan servicios en esta gloriosa institución. A continuación, el técnico Rolly Goñas nos va a dar información respecto a las funciones que cumple la Policía Canina.
5: Rolly. Perfecto, comandante, por aquí, técnico, cuéntanos, vamos a ver los detalles por acá. Bienvenido a PBO Televisión primero. ¿Cómo nace esta iniciativa para trabajar con canes?
7: ¿Qué tal? Buenos días. Recibe el correo de salud del Departamento de Policía Canina, unidad ancestral, abnegada y pionera en trabajo con canes del Perú y Sudamérica, especializada en manejo, tratamiento, adiestramiento de ejemplares caninos adiestrados, mediante los cuales se fortalece la capacidad operativa de nuestra institución.
5: Por acá vamos a ver rápidamente alguna temática, Jordi. En este momento, ¿de qué se trata? ¿Qué razas exactamente ustedes acogen para el trabajo policial?
7: Bueno, lo que estamos presenciando es la escuadra de exhibición, una de las 6 especialidades con que cuenta nuestro departamento. Y los canes apropiados son los pastores alemanes, Golden Retriever, Beagles, Barcro de Guaymaranes, pastores Vega Marinois, pastores holandeses, los Poodles y los Lebrel Afganos, que los cuales estamos presenciando en el momento. Y ellos participan en diversos eventos de acercamiento a la comunidad, sobre todo en centros educativos, eventos institucionales, llevando sonrisas, despertando emociones, sobre todo en nuestros pequeños.
5: Adiestrados a jugar la pelota también. Así es. Fútbol, fulvito.
7: Él es Mittens, ejemplar canino de 4 años de edad, en la cual va a realizar el ejercicio del penal, va a meter un gol.
5: El penal, gol, señores. Vamos a ver ahí. Sí. El trabajo, ¿cómo se llama la mascotita?
7: Él es Mittens.
5: Mittens.
7: Así es, un perro penalero.
5: Ah, ya, muy bien, muy bien.
7: Así es, bajo la orden de su guía, va a empezar a
5: meter... ¡Gol! Así es. ¡Gol, gol! Así es. Ese y se alegra, muy bien.
7: Está celebrando, Dori, ella es Dori.
5: Está celebrando.
7: Está celebrando el gol, así es.
5: Claro, está celebrando, Jordi, está celebrando el gol de Mittens. Ahora, las siguientes mascotitas, ¿cuál es la labor que realizan?
7: Todos ellos pertenece a la escuela de exhibición. Sin embargo, precisarle que aparte de esta especialidad contamos con la especialidad de detectores de sustancias narcóticas, de detectores de sustancias explosivas.
5: El especialista en detectar drogas, ¿cuál de ellos es?
7: No, los canes de detectores de drogas van a participar en el desfile, que están ya emplazados en su lugar de responsabilidad. De momento ellos son la escuadra de exhibición que tienen otra labor más social.
5: El trabajo es de adiestramiento, pero además también veterinario, me imagino, el cuidado, también la alimentación.
7: Nuestro departamento cuenta con una veterinaria, un médico veterinario permanente de cabeza para el cuidado y tratamiento de nuestros 65 ejemplares que tenemos a cargo.
5: Ahora, ¿cuál es el mensaje final de repente para que muchas personas que necesitan enrolarse a la policía, a esta área de la policía canina? ¿Cuáles son los requisitos?
7: Aquellas personas que quieran donar su perrito y tengan ese vivo deseo de que su ejemplar pertenezca a nuestro departamento, pueden acercarse a nuestras instalaciones en el Jirón Huáscar 133, Distrito de Rima, que en horario de 8 de la mañana a 16 horas. El requisito es que su ejemplar sea de las razas que acabo de mencionarlos, que tengan entre 10 meses a 24 meses de edad, y cumplir ese requisito, se procede a una evaluación técnica. Pasado esa evaluación técnica de despeje de instintos, de búsqueda casi impresa, también pasamos a la evaluación médico-veterinaria. El perrito tiene que estar en óptimas condiciones médicas.
5: Bien, muchísimas gracias, técnico Goñas, por atendernos. Vemos ahí entonces algunas demostraciones más, adicionales, pero ya tienen ahí ese dato muy simpático, muy pintoresco. Hoy todo el país se viste de rojo y blanco. Estamos celebrando día 29 también, ya en las próximas horas. Vamos a vivir también lo que será el desfile cívico patriótico y para llevarles todos los detalles correspondientes, pero también ya vamos a nosotros a seguir solamente conversando con la gente que va llegando hasta este punto con motivo de las fiestas patrias, sobre todo también este desfile tan ansiado.
1: Y finalmente Keiko Fujimori frente al Congreso de la República en el hemiciclo de Palacio Legislativo juró como presidenta de la República para hasta julio del 2031. Los detalles a continuación.
8: Invito a la presidenta electa de la República, señora Keiko Sofía Fujimori Iguchi, a prestar el juramento de ley.
9: Yo, Keiko Sofía Fujimori Iguchi, juro ante ustedes, por Dios y por la patria, sobre estos santos evangelios, que ejerceré fielmente el cargo de presidenta de la República que me han confiado la nación para el periodo 2026-2031. Juro que defenderé esta tierra, la soberanía nacional, la libertad, la democracia y la independencia de los poderes del Estado. Juro que cumpliré y haré cumplir la Constitución política y las leyes del Perú. Juro que velaré por la integridad física y moral de todos los peruanos, en especial de quienes han sido históricamente postergados. Y juro que, respetando la libertad de culto, reconoceré la importancia de la Iglesia Católica en la formación cultural y moral del Perú, y que trabajaré incansablemente por un país seguro, próspero y unido.
1: Evidentemente, en los últimos años, la alta rotación en los ministerios, en diversas instituciones, ha generado un abandono de las tareas pendientes y prioritarias en cada sector, sobre todo cuando hablamos de inexperiencia, de incapacidad o de gente cuestionada al mando de distintas carteras, ¿no? Por ejemplo, durante el gobierno de Pedro Castillo, gente muy cuestionada, sin experiencia, sin liderazgo, que sometieron a nuestro país en un retroceso. Luego vino el gobierno de Dina Boluarte, que anduvo también, ¿no? Digamos, marcada por la inestabilidad, algunos ministros que hicieron lo que tenían que hacer, pero los cuestionamientos no faltaron. Luego vino el gobierno de José Gerí y José María Balcázar. Realmente, cuando Keiko Fujimori dice que en nuestro país existe abandono, no le falta razón, sobre todo en los sectores más vulnerables. La pregunta es, ¿qué va a hacer Keiko Fujimori en estos 5 años y si sus ministros de Estado van a dar la talla? Ella, recuerdo, el día de la entrega de credenciales, habló del cumplimiento de objetivos claros en cada sector. Bueno, lo queremos ver cómo se va a manejar ese nuevo sistema de gestión pública en su gobierno. Eso todavía no lo he explicado. Queremos respuestas para nosotros también como periodistas, empezar a evaluar, ¿no?, a cada ministro de Estado. Porque más allá de las críticas que me parece tienen asidero a este gabinete ministerial, vamos a ver en realidad si la capacidad de gestión de cada uno de los designados, ¿no?, es buena y puede callar la boca a algunos de sus más duros críticos, ¿no? Escuchemos.
9: Desde este 28 de julio del 2026, empezaremos a escribir nuestro futuro por los próximos 5 años. Ni un día más. Este mandato nos compromete a trabajar por el bienestar de todos los peruanos, sin excepción. Pero sobre todo de quienes durante demasiado tiempo han permanecido al margen del crecimiento y del progreso del país. Este mandato me compromete a construir el futuro que soñamos, pero para eso debemos tener el valor de mirar nuestra realidad de frente, sin anestesia, sin maquillaje, sin medias verdades. El diagnóstico de nuestra patria en este momento es complejo y doloroso. Recibimos un país marcado por el abandono.
1: Encontramos un Estado a la deriva, señala Keiko Fujimori.
9: Un Estado a la deriva por la carencia de una gestión estratégica que organice a las entidades detrás de dichos objetivos. Un Estado debilitado por la corrupción, donde las instituciones dejaron de servir a los ciudadanos, con servicios básicos que nunca llegaron a quienes más lo necesitaban. Miles de obras paralizadas o mal ejecutadas. Un sistema de salud que llega tarde o que nunca llega. Y un transporte caótico que les arrebata cada día tiempo, oportunidades y no solo la calidad de vida a millones de peruanos, sino lamentablemente en muchos casos también les arrebata la vida misma. Esta incapacidad del Estado responde a décadas de gobiernos que renunciaron con indiferencia y dejadez a cerrar las brechas que separan a millones de peruanos del acceso a servicios esenciales. En muchos casos, las instituciones cayeron en manos de intereses poco transparentes para obtener beneficios y privilegios a través de la contratación pública y la regulación del Estado en desmedro de los ciudadanos y de la libre competencia.
1: Sí, pues, me gustaría, ya que hablamos de un gabinete de ancha base, me gustaría que convoquen sí a gente que es un referente en temas de, por ejemplo, contrataciones del Estado. Si hablamos de la convocatoria de representantes apristas, como hemos visto en el gabinete de Luis Galarreta, podemos convocar a Mónica Yaya, por ejemplo. Aquí tenemos un grave problema de corrupción en las áreas de compras de todas las instituciones. ¿Por qué no convocan a Mónica Yaya? Me encantaría verla realmente trabajando como funcionaria en el gobierno de Keiko Fujimori, ¿no? Una mujer con temple, firmeza, valentía. Y la verdad que a quienes la conocemos, la invitamos durante muchos años a los estudios de televisión, no hemos encontrado ningún cuestionamiento en contra de Mónica Yaya, ¿no? Ojalá que sea convocada. Keiko Fujimori hace referencia directa además a las extorsiones que agobian a nuestro país.
9: Otra evidencia dramática de este abandono del Estado es la extorsión que asfixia al pequeño comerciante, al mototaxista, al emprendedor que con tanto sudor levanta un negocio. En el año 2024, el 24% de las empresas en el país fueron víctimas de este delito. Hace tan solo 5 días, acá cerca, en La Victoria, han muerto 10 personas, entre ellos 5 menores de edad, víctimas de un incendio presuntamente provocado por no ceder a la extorsión. Esto, queridos compatriotas, es inaceptable.
1: Y califica como inmoral la incapacidad para manejar el Estado. Señala que durante los últimos años la gestión pública ha sido catastrófica. Así ha calificado los gobiernos que pasaron. Vamos a esperar entonces que el gobierno de Keiko Fujimori pueda devolverle al país un mínimo de manejo decente del Estado. Escuchemos.
9: La situación en que recibimos el Estado es tan catastrófica que ha generado que el Perú tenga hoy la mayor desigualdad de ingresos en toda América Latina. Mientras 3 de cada 10 compatriotas no tiene certeza de contar con los alimentos necesarios diariamente. Y como consecuencia de ello, el 35% de los niños de 6 a 35 meses sufre anemia. Esto es realmente inmoral.
1: He venido a ofrecer método, disciplina y una ruta clara. Quiero saber realmente, yo tengo mucha expectativa sobre este método anunciado. ¿De qué manera va a aplicar la valoración de la gestión de cada ministro de Estado? Porque, a ver, yo tengo mis opiniones sobre algunas inclusiones en este gabinete. Entonces, yo sí quisiera saber de qué manera los podemos calificar todos, ¿no? Desde los congresistas de la República que tienen esta labor de fiscalización, la ciudadanía y los medios de comunicación también, por supuesto. ¿De qué se trata su método, señora presidenta? Escuchemos.
9: A pesar de esta dramática situación, no me rendiré. No he venido a ofrecer milagros inmediatos ni promesas vacías. He venido a ofrecer método, disciplina, perseverancia y una ruta clara. A partir de este momento, se inicia un cronómetro irreversible. Nos esperan exactamente 1.826 días de gestión. 1.826 días en los que cada ministerio, cada región y cada funcionario público tendrá que trabajar intensamente con metas medibles y rendición de cuentas constantes. Mi objetivo...
1: 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Muy bien, nos vamos a la pausa y continuamos.

0: 8 y 57. 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

0: 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Muy bien, vamos a recordar algunos momentos tristes del acto de juramentación, ¿no?, realizado en el Congreso de la República. Un grupo de congresistas, representantes de Juntos por el Perú y ahora Nación, abandonaron el hemiciclo. La pregunta es, ¿para qué ingresaron? Por supuesto, tienen experiencia haciendo show y gritaron, ¿no?, justicia para las víctimas. Voy a comentar algo que creo le faltó a Keiko Fujimori en ese momento, ¿no? Cuando regresemos, por supuesto, vamos a conocer los detalles de este bochornoso espectáculo.
1: No es una falta de respeto, Jennifer, sabiendo que... estreso. Señorita, con mucho respeto a la prensa, por favor. Ahora, usted es una funcionaria pública, no es cualquier persona.
2: Sí, exactamente.
1: Pero uno te estresa.
2: Eso no está bien. Todos los
1: lados. Está estresada, vaya al médico, pues, señorita.
3: Es una falta de respeto.
1: Obviamente
3: está estresada. No, ella no te está faltando respeto.
1: Estás estresada.
4: No soy malcriado, no soy malcriado.
1: ¿Tú quién eres?
4: No soy malcriado.
5: Eres su pareja, su...
4: No soy malcriado.
1: Su chofer.
6: Mira, estás tapando. Mira, amigo.
1: Te pregunto tú. ¿Por qué tú impides nuestro trabajo nosotros? ¿Quién eres? Eres el conductor de la famosa camioneta. Ahora, si me enfocas ahora, han dejado la humildad ellos. Tenemos ahí las... A ver, por aquí. ¿Por qué han decidido salir antes del tiempo, caballero? ¿Qué ha pasado? ¿Por qué se decide antes del tiempo?
7: Deje caminar, amiguito. Sí, deja caminar, mire, no. Te estás poniendo delante de mi camino, vamos.
1: Tú no eres nadie. La funcionaria es ella.
8: Mi amigo, dale.
7: Mira. Pero mira, pero...
1: salte y acá hay mi delante.
8: Perdón, vamos.
1: Cuénteme, ¿por qué sale antes del tiempo?
8: ¿Qué pasa? ¿Por qué usted agrede, señor? Mire, me está poniendo. No, ya un poco. Ya, entonces, ya. No, matoncito eres.
1: No.
8: Matón, mira, matón, ¿cómo te vienes a propósito?
1: Jordi,
8: mira, ¿cómo te estás
1: calificando de matón?
8: Estás fingiendo que te empujan y me quieres agredir, matoncito.
1: Sí,
8: pareces un matón.
1: Vemos ahí la cobardía de estas personas. Incluso califican de matones. No, jamás, matón ha sido el carnicero. El carnicero, tu suegro.
8: Mira.
1: Él ha sido el asesino, tu suegro. El carnicero, ¿sabes quién es?
3: A los senadores.
8: Activista político, fujimorista eres. Tú no eres
1: periodista. A ver, Jordi, se enfoca. Es esta falta de respeto que tienen estas autoridades ahora. Me estás empujando, tú sí me estás tocando, cabecita.
7: Pero es que
0: no recuerdo cómo se llama la última persona que sale en la imagen, en breve les digo, ¿no? Pero amenaza a un funcionario de Sedapal, ¿no? Y diciéndole, espera mi juramentación, ¿no? La última persona que sale en la imagen, ¿de acuerdo? En breve les doy ese detalle, pero a ver, esos parlamentarios, ¿para qué salen a la calle? ¿Para qué deciden retirarse del hemiciclo? Para buscar prensa, ¿verdad? La prensa va, entonces la prensa va a consultar, a preguntar por qué realizan ese acto, y Jennifer Paredes dice, ay, me estresas. Eso sí es una falta de respeto, ¿o no? Entonces, si hacen ese espectáculo, ¿qué esperan? ¿Que la prensa no les pregunte por qué? Entonces hay que pasar ignorando a estas personas, ¿no? Para que no se sientan atacados, no se estresen. Lo hacen por prensa, lo hacen para conseguir titulares. Ahora, la justicia para las víctimas es un pedido que todos debemos compartir. Y yo creo que ahí le faltó Keiko Fujimori dirigirse a los representantes de Juntos por el Perú y de Ahora Nación. Cuando ellos empezaron a gritar justicia para las víctimas, Keiko Fujimori, en lugar de guardar silencio, porque ella además no es la responsable, eso ocurrió en el inicio del gobierno de Dina Boluarte, ¿de acuerdo? Ella debió compartir ese pedido. Por supuesto, justicia para las víctimas. Ahí estaba el fiscal de la Nación. Estaba la presidenta del Poder Judicial, Janet Tello, Tomás Gálvez también, ¿no? Entonces, si pedimos justicia para las víctimas, era el lugar en el cual ella podía dirigirse no solamente a los titulares de las instituciones, sino también a los propios congresistas de Juntos por el Perú y Ahora Nación. Porque estos reciclados estuvieron en Perú Libre, partido que llevó a Pedro Castillo y a Dina Boluarte al gobierno en su fórmula, y también son los responsables de azuzar a la gente, mandar a la gente a las calles. ¿Cuál fue el resultado? Un miembro de la Policía Nacional quemado en Puno, 6 o 7 militares asesinados en Puno y civiles muertos también en estas protestas. ¿Generadas por quién? ¿Generadas por quién? Justicia para las víctimas significa también encontrar y señalar con nombre y apellido a los responsables. Hay una investigación a nivel penal a ministros de Estado y a la propia presidenta de la República. De hecho, fue una investigación que asumió Patricia Benavides, exfiscal de la Nación. El caso está avanzando a nivel de responsabilidades en el fuero militar y policial. Y los responsables políticos, los autores intelectuales, la gente vinculada a Pedro Castillo, que se ha reciclado en Juntos por el Perú y Ahora Nación, ¿dónde están? Yo creo que Keiko perdió ahí la oportunidad de desbaratar esa narrativa, ese discurso que pretende manipular a la gente de parte de estos parlamentarios reciclados. Muchos de ellos con investigaciones por apología al terrorismo, investigaciones por corrupción, por violencia. No perdamos la oportunidad de desbaratar ese discurso mentiroso que intenta maquillar la historia. Lourdes Alcorta señala que el discurso de Keiko Fujimori fue muy claro. Fue muy claro. Y saludó que los congresistas de Juntos por el Perú y algunos de Ahora Nación hayan decidido retirarse.
9: El mensaje de la Nación le ha convencido, esperanzador, no esperanzador.
10: Primero, un saludo a todo el pueblo peruano, feliz 28 de julio. Sí, ha sido un muy buen discurso, muy puntual, muy claro, muy de la necesidad que tenemos en este momento. No es un discurso de 3-4 horas como la última vez que hemos tenido estos discursos. Ha sido un discurso en la función de las necesidades, en la corriente del niño, el tema de la salud, el tema de la educación, el tema del presupuesto. No va a ser un gobierno fácil por todas las desgracias que estamos encontrando. Un presidente que lo único que se ha dedicado a este señor Balcácer es al tema del indulto de Pedro Castillo, que la verdad que es impresionante, una vergüenza que solamente se haya preocupado de eso y no lo que va a pasar en el Perú dentro de pocos meses.
9: Ahora, no solamente el saliente, ahora también JP. Hoy pidieron públicamente.
10: Bien, felizmente se fueron, felizmente se mandaron a mudar, porque esa patanería, esa falta de todo, democracia, eso, mejor que se hayan mandado a mudar. Un escándalo, una vergüenza delante de todos los invitados, presidentes de otros países que han sido invitados. Así no se comporta la gente y la democracia. Ellos no son demócratas, pues, ellos, o sea, patadas. O el gobierno a patadas y vienen, se quedan con él. Así no es. Muy mal, y bien que se hayan mandado a mudar.
0: Alejandro Muñante también opina sobre el discurso de Keiko Fujimori. Escuchemos.
11: Bueno, yo creo que ha sido un mensaje, digamos, que lo esperado. Se ha hablado de temas que realmente importan hoy en día, el fenómeno del niño, la seguridad ciudadana y la conectividad del país. Ahora esperemos que todo eso se pueda concretar en las próximas semanas para que los peruanos realmente podamos ver un cambio y no más de lo mismo, ¿no?
12: ¿Y a través del Congreso se va a poder esta vez impulsar medidas que favorezcan realmente a todos los peruanos?
11: Sí, sí. Definitivamente el Congreso tendría que poner su parte. Ya ustedes han visto que algunas fuerzas intransigentes, ¿no es cierto?, en el Parlamento, pero creo que la gran mayoría ha entendido el mensaje, ha entendido que todos somos peruanos y que todos debemos luchar por el país. Ahora bien, también se ha solicitado o se va a presentar una delegación de facultades, ¿no es cierto? Ahora, esa delegación de facultades es importantísima porque permite al Ejecutivo emitir leyes en el menor tiempo posible y no pasar por el trámite burocrático de una doble cámara. Entonces, se requiere que esas facultades sean para normas que sean urgentes y necesarias en estos momentos, y esperemos que ese sea el tenor de la iniciativa que se presente.
9: El comportamiento de la...
0: Bernie Navarro, embajador de Estados Unidos en nuestro país, señala que, bueno, esta relación amigable va a continuar y que van a seguir trabajando con el Perú.
13: ¿Cómo está? Solo brevemente, ¿qué le ha parecido el mensaje de la Presidenta?
14: Un mensaje muy optimista para el país, para el futuro del país, y los Estados Unidos va a seguir trabajando con el Perú para apoyar en todos estos temas que ella abordó.
13: ¿Se va a intentar incluir al Perú justamente en este escudo que maneja los Estados Unidos? Imagino que las conversaciones ya están en camino.
14: El escudo es algo que ella desde el principio quiere unirse al escudo. El presidente de los Estados Unidos está claro que con la seguridad trae estabilidad, y con la estabilidad trae prosperidad, y ella está junto con nosotros en esa lucha contra el terrorismo y contra la inseguridad que hay en el Perú. Muchas gracias.
0: También opina sobre el gabinete de Keiko Fujimori. Atención con lo que dice, ¿no?
14: Apoyar al Perú en este proceso.
15: ¿Qué le parece la designación del nuevo canciller que va a juramentar el señor?
14: Mira, yo creo que es un equipo completo de estrellas, y el canciller también, un canciller muy conocedor de los temas internacionales, así que muy contento de poder trabajar con él otra vez.
16: ¿Cómo va a apoyar el mensaje en sí?
14: Bueno, la presidenta ha estado clara que ella quiere hacerse miembro del escudo de las Américas, y con eso vamos a atacar la criminalidad, los grupos transnacionales y los carteles que azotan el país.
16: ¿El apoyo económico al Perú cuál va a ser, embajador?
14: Desde primer día hemos estado trabajando para atraer inversión y capital al país, y lo vamos a seguir haciendo.
16: El tema de la minería ilegal, ¿qué le parece en el Perú? Que también
14: un tema que ella está abordando, así que ella lo va a...
16: Mensaje final.
14: Gracias por todo. Oye, felicidades, Julio 28, muchas felicidades para el país. Gracias.
0: Un equipo de estrellas ha señalado Bernie Navarro sobre el gabinete de Luis Galarreta, Keiko Fujimori, ¿no? Bueno, yo iba a decir que este gabinete era un gabinete, a diferencia de los anteriores, que se salvaba de las investigaciones, ¿no? De los casos penales que involucran a funcionarios, ¿no? De los gabinetes que pasaron. Pero me equivoqué porque, revisando nuevamente los nombres, recordemos que Alberto Bengolea fue vinculado a un caso por presunto delito de colusión en el año 2020. Ya estamos 2026, el caso pudo haber quedado, digamos, en el olvido, en el archivo. Sin embargo, revisando nuevamente la información, encuentro que se pide en el año 2023, ¿no? La Fiscalía de Corrupción de Funcionarios del Callao, 10 años de pena privativa de la libertad, ¿no? Me gustaría saber en qué va este caso, ¿no? Luego no tenemos más actualización del tema, así que ese gabinete no se libró de casos penales que involucran a los ministros de Estado, ¿no? Al menos tengo solamente ese caso, porque en una búsqueda que es muy sencilla en tiempos como este, los otros ministros de Estado no cuentan con investigaciones, repito, salvo el caso de Alberto Bengolea, ¿no? Así que vamos a continuar investigando en qué va ese caso. Además, críticas, ¿no? Sobre las designaciones que tienen que ver en realidad con la falta de autoritas de los ministros en cada sector. Por ejemplo, se ha criticado mucho la designación de Rafael Belaunde en defensa o del señor Dyer en salud. Ahora, cada ministerio se maneja en base a la gestión y no necesariamente en la parte técnica, ¿no? Lo que requiere el país son gestores, y el sector se maneja de esa manera. Sin embargo, hay un tema de liderazgo que debe sí tener cada ministro de Estado. Vamos a esperar, por eso decía que es muy importante saber ¿de qué manera, cuál es el método que va a aplicar Keiko Fujimori para poder valorar el desempeño de cada ministro de Estado, ¿no? Y bueno, otras inclusiones también que tienen que ver con gente que ha criticado muchísimo a Keiko Fujimori y ha legado del fujimorismo, y al desempeño del fujimorismo en los últimos años y que han sido incluidos. Bueno, ella ya lo había anunciado, ¿no? Un gabinete de ancha base. Pero recordemos que cuando ella en algún momento incluyó a Daniel Salaverry y le dio la confianza para liderar la fórmula a la mesa directiva en el Parlamento, ella fue traicionada por Daniel Salaverry. Nos perdimos a Víctor Andrés García Belaúnde como presidente del Congreso. Entonces, no lo sé. Tal vez me hubiese gustado ver al vicealmirante y ex jefe del Comando Conjunto de las Fuerzas Armadas, Jorge Moscoso, en el gabinete ministerial, por mencionar algunos nombres, ¿no? Nuestra muy conocida abogada especialista en contrataciones del Estado, Mónica Yaya, por ejemplo. Bueno, expectativas tenemos todos del gobierno de Keiko Fujimori. Nos vamos a la pausa. 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Nos vamos a la pausa y continuamos.
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Amigas y amigos de PBOTV y PBO Radio, la radio con fe. ¿Cómo estamos de pollo? ¿Cuál es el pedido para la mesa 4? Pollo chiquito, pollo No voy a decir ese que es la vendida del ejército, por si acaso. Ah, que es azul. Bueno, estoy en la 1. Ok, muchas gracias, mi querida Shauni Max. Bueno, a ver, hoy juega Sporting Cristal a las 7 de la noche con 30 minutos. Se enfrenta al Red Bull Bragantino. Vienen de empatar 0-0. Usted lo escuchará por PBO Radio. 7:30 es el partido. Sporting Cristal amenaza con formar de la misma manera que enfrentó al equipo Albo en el Estadio Nacional el último miércoles. El partido quedó empatado a 0. Un empate de cualquiera fuera el marcador obligaría a disparo desde el punto de penal. Un triunfo por cualquier marcador de Red Bull Bragantino lo dejaría en octavos, lo mismo que para Sporting Cristal. En el Cusco se va a hacer lo mismo, porque Cusco recibe a el Lanús de Argentina. En aquel partido del último miércoles también, pero jugado en Lanús, mi querida Shauni, el equipo cusqueño trajo una derrota de 2-0. A pesar de que parecía alentador el marcador de 1-0 sobre los últimos instantes, con un hombre menos el equipo de Lanús, queda en la posibilidad de convertir el segundo tanto y de esta forma ampliar el margen. Lo que quiere decir que Cienciano debe de aplicar 2 goles de diferencia. Hay algunos especialistas aviondos que dicen hay que meter un gol en los primeros 15 minutos porque después se va a complicar. El partido dura 90 minutos, hermano. El tema es cómo juegas, no te desesperes. Las cosas se hacen con sabiduría también en el fútbol. El papá entonces tendrá que marcar 2 goles de diferencia para irse a penales y 3 para clasificar de manera directa. Bueno, y ahora nos vamos, mi querida Shauni, con el VAR. Ha salido un audio, no solamente, o mejor dicho, CONAR no solamente ha publicado el audio de Alianza Lima con Comerciantes Unidos, cuando prácticamente le incrustan el codo a Jairo Vélez por parte de Cosío, y el árbitro y el VAR dicen, no, movimiento natural, no lo golpeó. Bueno, con Universitario en el partido, ustedes recuerdan el gol de La Padula, ok, La Padula, La Padula convierte el segundo gol en las postres, perdón, sí, el segundo gol que hace la diferencia en las postrimerías. Y hay una jugada que es falta contra el muchacho Silveira. El juez no la castiga. Y cuando se quejan después de la conquista de La Padula ante el VAR evalúa, habla, intercambia y dice, no, y se deja caer, dice. Es decir, y el VAR estuvo compuesto esa noche por los siguientes personajes. A ver, déjeme decirle que para el VAR en esa noche Universitario estuvo

0: Su adversario va a disputarle el balón y el jugador cae y su equipo pierde la posesión del balón iniciando un ataque del equipo adversario. El árbitro, al no percatarse de la acción, deja que el juego continúe y el ataque termina en gol. El VAR, en su chequeo protocolar, usando ángulos y velocidades, analiza bajo un contexto equivocado que el jugador no realiza una falta al recuperar el balón e iniciar un ataque para su equipo, considerando de manera incorrecta que la situación no es suficiente para que el adversario caiga, por lo que decide no invitar al árbitro a una revisión y confirmar el gol. A continuación, los audios y videos del VAR.
1: Ahí está, okay, sí, ahí está. Procedimiento, estamos chequeando. Sigue, habilitado, muy bien. Sigue, gol, ok. No tengo fuera de juego, ok. Vamos a revisar la falta en el posible, en el app, en el inicio. Toma cerrada, por favor, la baja izquierda. Esa, gol right, perfecto. Sigue, suelta.
2: En campo no
1: suelta.
2: No ve falta.
1: Suelta. No, ok, en esta yo veo que hay un contacto normal de juego y el jugador se deja caer. Quiero ver la close up, por favor. Vamos con otra toma. Más atrás. De suelta, lento, 30%, jugador tiene la posición de balón, lo toma del hombro ligeramente y el jugador se deja caer. No configura como falta, no lo sujeta, no le posibilita jugar, continuar con el control del balón.
2: No es suficiente.
1: Él decide caer. Ok, offside, una más. Offside, más atrás. Más atrás. Gol right, ya vimos todas las tomas cerradas, ¿verdad? Listo, toma la toma, golef, la última. Igual tenemos tiempo de cabina, suelta. Suelta. Mira. Claramente es un contacto de juego y el jugador se deja caer. Él decide caer, ¿ok? No le imposibilita continuar con el control del balón. ¿Ok? No hay abajo zancadilla, no hay ningún contacto que le imposibilite a él continuar. Es un contacto forcejeo de juego. Edwin. Edwin. Canal limpio, por favor, canal limpio. Edwin. Edwin. Edwin.
3: Dime, Pablo.
1: Edwin, todo chequeado. Gol confirmado.
4: Todo chequeado. Edwin. No se me acerquen. Solamente el capitán. No se me acerquen. Solamente el capitán. Y arriba están deliberando. Pablo López es decir: no, Pablo, no. Edwin, no pasa nada. Que sigue el juego. La verdad. Es que no tienen el concepto de juego, no tienen el concepto de las reglas, no tienen criterio, no. Son un desastre, diría mi tigre. 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Bueno, sigamos con más. Y déjeme decirle que hubo partidos por Copa Sudamericana. Jugó Nacional con Tigre, el partido de vuelta se jugó en Argentina y el cuadro argentino, que había ganado con un amplio marcador en la ida, bueno, sufrió los rigores de creer que todo estaba dicho y resuelto, pero no fue así, porque en el partido el equipo de Nacional adelantó con Maxi Gómez en este buen gol de este delantero que es efectivo. No sé, bueno, no es jovencito este Maxi Gómez, pero metió un gol con claridad. Ya había vacunado también aquí en algún partido. Y viene la segunda acción, otra vez para Nacional, ojo de visita. Se ponía 2-0 y ahí sí complicaba el asunto para el equipo de Tigre, que logra recuperarse a través de López, que convierte el tanto cuando faltaban 8.
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4: El muchacho que convirtió el tanto. Otro de los encuentros. Aquí está López desde el borde del área. Define bien. Lo habilitan de manera impecable. Revolea la camiseta y se va para el llanto. Otro de los partidos que se jugó fue el de Santos. Que jugó de local. Dándole la vuelta a este equipo. Que es el UCB.

0: pero de Venezuela, y que cayó por 4-2 al final, porque comenzó ganándole con gol de Samuel Sosa, luego viene Miguelito y Gabriel. Gabriel, el Gabriel de que fuera de Flamengo. ¿Ah? Gabigol. Gol de Gabigol, número 9 en la casaquilla. Ya en el segundo tiempo vendría Gabriel Menino en esta acción que nace por izquierda. La combinación es perfecta. La definición también parecía cuando choca en el poste y viene el tercer tanto. Otra anotación. El logro lo obtiene Motes y cierra Ronnie el encuentro con este 4-2. El global es 8-3 de el conjunto que jugó de local. Estamos hablando del Santos de Brasil. 99 años ha cumplido Sport Boys de Chimpún. Callao, lo vi a Boys, 84. Campeón con un mediocampo sin marca. O sea, nadie se dedicaba a la marca desde sus orígenes. César Peralta, David Zuluaga, Juan Carlos Cabanillas. Y Boys es campeón después de muchos años. Pero desde ese momento hasta hoy, Boys no ha vuelto a ser campeón. Cumplió 99 años. Espérate. Pero para el centenario ha prometido. Es más, ayer lo celebraron en Nakamura. Ahí se fueron a celebrar los jugadores, el plantel de Sport Boys del Callao y también algunos de los jugadores que campeonaron en el 84. ¡Chimpum!
1: Dicen que ser del Boys no se explica.
2: Se hereda. Se lleva en las calles del Callao, en cada barrio, en cada esquina donde la salsa nunca deja de sonar. Se aprende desde niño, viendo cómo una camiseta rosada puede unir a toda una familia.
1: Crecimos viendo a nuestros ídolos, soñando con las gambetas, abrazándonos en cada gol y aprendiendo que este escudo jamás se abandona. Ser del Boys nunca fue elegir el camino más fácil. Es seguir creyendo cuando todo parece cuesta arriba, es entender que las grandes historias también se escriben con esfuerzo, con sacrificio y sobre todo con la fuerza de volver a levantarse una y otra vez. Eso es lo que hace grande a este club. Su gente, su barrio, su historia. Esa pasión que pasa de padres a hijos y que sigue viva en cada tribuna, en cada bandera y en cada corazón rosado. Porque el Boys no solo representa un club, representa una forma de vivir.
2: Hoy no celebramos solo un aniversario. Celebramos una historia que ha sabido resistir el paso del tiempo, que ha vivido alegrías, desafíos y que nunca ha dejado de mirar hacia adelante.
1: Feliz aniversario, Sport Boys. Que el rosado siga latiendo en el corazón. ¡Vamos, Boys! ¡Toda la vida!
0: ¡Vamos, Boys! ¡Quiero ver otro gol! Y eso es lo que quería ver. Quería ver a alguien. El Dibu se había quedado botado con su camionetón en el lodo. Se fue al campo a cazar, a bici. No sé a qué se fue. Se fue con su hermano y dijo, vamos, hermano, tú en tu camioneta y yo en mi camioneta. Ojo, el Dibu, que ha hecho toda su carrera en el extranjero y regresó para ser campeón, se quedó atollado en el fango, en el lodo, en el barro. Y felizmente llegó un agente y lo libró. A cambio, en recompensa, regaló la casaca de buzo de Argentina.
3: Aunque ustedes no lo crean, estamos sacando la camioneta del Dibu.
4: Esta es la del Dibu y esta es la del hermano.
3: La del hermano. Mirá lo que me regaló.
5: Pero trae estrella todo.
4: Sí, original. Y el Dibu ya se da la camioneta.
3: Ahí viene, mirá. Acá, vamos a sacar la camioneta del Dibu. Se quedó encajado.
4: Como Dibu.
3: ¡Muero, Dios! Dios.
4: No te vas a morir acá nomás, pa, ¿no?
6: Como Dibu, mucho calor.
7: Ah, no, un placer. Nos salvaron, ¿sí no?
8: Sí, amigo. Menos mal que pasaron ustedes.
0: Menos mal que pasaron ustedes. Nos salvaron, dice el Dibu. Bueno, eso necesitó Argentina, que lo salven en la final. Pero lo aplanaron. Los españoles fueron más, como dice Toño Vargas. Viene Yudicita con una notita a esta altura de la mañana y nosotros nos despedimos y nos encontramos a las 7:15, 7:20, 7:30. Juega Cristal con Red Bull Bragantino por Copa Sudamericana. Viene Judicita.
9: Y 35. 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
1: 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Muy bien, ¿qué les parece si nos trasladamos nuevamente a la Avenida Brasil? Ya empiezan a llegar, ¿no? Los representantes del Parlamento, ¿no? Para presenciar, para disfrutar de la gran parada militar. El primero en llegar fue Calisto Gianpietri, ¿no? Tempranito. Me hace recordar al almirante Jorge Montoya, Quique, ¿no? Él, de todas maneras, así ya no tenga que ir al Congreso, él está despierto desde temprano, ¿no? Así calado, preparado. ¿Qué tal disciplina? ¿Qué tal disciplina? Muy bien, Marcial, adelante.
2: Continuamos en la Avenida Brasil, en las inmediaciones, obviamente, donde la gran cantidad de personas, no solamente Jordi, para enfocar ahí, están ya ubicados en sus lugares estratégicos, zona VIP también, la policía, una seguridad extrema aquí en este punto, la gente también comprando sus vinchas, sus gorros, con los colores alusivos a nuestras fiestas patrias. Pero también nos ha llamado la atención aquí la gente que está vendiendo los ricos desayunos al paso. Mi hermano, comprando tu chanchito.
3: Está rico, está rico.
2: ¿A quién has venido a verlo, mi hermano, exactamente?
3: Ah, Keiko, ¿qué más hacer? Claro.
2: ¿Qué esperas de ella?
3: Lo mejor, ojalá que primera dama.
2: Más chancho, mi hermano.
3: Claro, gracias.
2: Perfecto, perfecto. Ahora sí, vamos a ver acá. Están vendiendo desayunos también. ¿Está vendiendo desayunos, señora? ¿Cuántos desayunos ya vendió hasta este momento?
4: Ya bastante.
2: ¿Y cuántos va a vender aproximadamente? ¿1000? ¿No?
4: Todo, tiene que acabarse. Bien, para que todas las personas estén jóvenes, pues si no,
2: este está con su banderita, bien, Jordi, ese detallito con su banderita también. Claro. Arriba, arriba.
4: Perú.
2: Arriba.
4: Perú.
2: Señora, ¿también contenta? ¿Le vemos?
5: Sí, yo voto siempre en Chiclayo y desde el 90 siempre hasta he votado.
2: El polo naranja, no se pase,
5: desde
2: señora.
5: Desde el 90 soy yo, Keiko, desde cuando el chino encontró.
2: Está feliz. Mira, el polito, ¡ah, no! Señora, ¿cuántos años lo tiene ese polo? ¿Cuántos años tiene ese polo?
5: Ya, yo soy desde el 90, cuando...
2: Jordi, 36 años tiene ese polo,
5: cuando
2: señora.
5: Cuando el chino lo encontró sin plata al Perú, sin plata. Sin plata.
2: Arriba, arriba él.
5: Ahora arriba el Perú, pues. Arriba el Perú y además Keiko va, conforme lo encontró chino al Perú, así lo encuentra.
2: ¿Su nombre, señorita, su nombre?
5: Ana María Guerrero Salvador.
2: Vamos por aquí con la comida, Jordi, para que tengan una idea, la rica garapulca también esta mañana. Mi hermanito, la rica garapulca, 6 y 8 soles con sopa seca incluido, 6 chinchana, espectacular, va con su chanchito al palo, al cilindro, por aquí. Señito, ¿cuántas sopas secas hasta la vende?
6: ¿Cómo?
2: ¿Cuántas sopas secas ya vendió?
6: Hasta ahorita hemos vendido 10 platos.
2: ¿De qué parte ustedes?
6: Nosotros somos de Chiclayo, pero el dueño es de Chincha.
2: Ah, pero se esconde, ¿no?
6: ¿Ah?
2: Se esconde de la cámara.
6: Sí, se esconde de la cámara, no le gusta.
2: Está pedido por la vecina.
6: Claro.
2: O sea, lo dejamos. Está pedido por la vecina y se aparece al presidente del consejo, no, al de la Cámara de Senadores, el señor diputado, perdón. Señora, el chanchito, ¿cuánto se vende?
7: Barato, no mete el lechón de Huancay directamente, que vengan mis paisanos a comprar.
2: Este pancito que está aquí exhibiéndose.
7: 7 soles, barato, barato.
2: ¿Se entera cuánto se vende?
7: 60 soles,
2: barato. Manguitos acá comiendo.
7: ¿Quiere degustar? Les gusta, nomás papá, ve, rico, crocantito.
2: Completamente redondo, ¿sabes? Me encantó.
7: Directamente allá de Huancayo. Re, papá. Rico, Dorcotuna, que vengan todos mis paisanos de allá. Que vengan.
2: Señora, ¿cómo se celebra en Huancayo? ¿Cómo se celebra en Huancayo?
7: La fiesta, ahorita están en Santiago la fiesta, pero ahorita como estamos de duelo por el sismo, que había terremoto, ahí en Chongos Bajo, en Chupaca, de todas maneras siempre está la fiesta.
2: De pasadita, ¿a quién quiere verlo hoy día? ¿Algún familiar militar, policía, algún político en especial? ¿A quién quiere verlo?
7: A la chinita.
2: Todas las mujeres están felices.
7: Ahí está, está rico.
2: Mujer trabajadora, chambera. Cuénteme, ¿qué espera de Keiko Fujimori?
7: Ah, Fujimori ha combatido el terrorismo.
2: ¿Qué espera de ella ahora, de la hija?
7: A ver que nos haya seguridad, pues, seguridad, uh-huh. Que claro, que apoya, que haya trabajo, que ayuda.
2: Pero también quiere paz. ¿Usted le pide al divino también paz, no?
7: Que tenemos paz, tranquilidad.
2: Uy, uy, uy. Hasta los dedos se chupa usted, ceñito, le encantó el chicharrón. ¿Qué tal? No está bien. Es para radio, a ver, cuéntame. Uy, está comiendo su rico chanchito. Para la anemia también dice el chancho. Obviamente, ah, imagínese, con receta incluida, no solamente el tema de salud, sino además también nos ha dicho que la señora es de Huancayo. Chanchito de Huancayo, Jordi por acá, más chanchitos, ¿ah? ¿Eh? Gente buscando. Ah, el desayuno también por acá. Señora, ya rayó, ya acabó, ya. Acabó.
5: Mi amor, sí, acabó ya.
2: Tenemos que traer un carro de Hermes para que llegue el billete, ¿ah? ¿Eh? De hecho. ¿De qué parte usted del Perú, señora?
5: Huancayo.
2: Vamos a ver a la gente de Huancayo. ¿Chupaca o no chupaca? ¿Chupaquina no?
5: También por ahí.
2: Cuénteme, ¿cómo se disfruta la fiesta en Huancayo, de fiestas patrias?
5: Todo lo que es el centro, pues, todo lo que es los huaylas.
2: Sabe bailar huaylas, me imagino, ¿no? ¿Eh? ¿Tu Nantada, qué tal?
5: Lo mejor que hay en el Perú.
2: Imagínese ahora los cumpleaños se celebran con tu Nantada, ¿no?
5: Sí.
2: Se acabó los charros.
5: Sí. Muy bien, señora. Ya, gracias a usted.
2: No, sí, me comiendo mi chancho, Jordi. El chancho peruano, lo clásico es crocante por fuera, jugoso por dentro. Y de redondo, señores, claro que sí. Feliz de fiesta patria, me quedo aquí a tomar mi desayuno, mi maca, mi quinoa, mi café, todo producto peruano. Y lo más importante también, vivir en familia, lo que será de cerca esta gran parada militar.
1: Muy bien, el ministro de Defensa ya llega al estrado oficial, está muy cerca en realidad, están realizando esta caminata, ¿no? En la avenida Brasil, ya está en realidad muy cerca del estrado oficial, vamos a esperar la llegada, por supuesto, de la presidenta de la República, todos los actos protocolares, ¿no? El saludo oficial también a la presidenta de la República, vamos a seguir muy de cerca, ¿no? Todos estos actos, parte del protocolo y la primera actividad oficial, la primera gran parada militar que va a ver Keiko Fujimori, va a recibir, por supuesto, el saludo de los miembros de las fuerzas del orden de nuestro país. Ahí está. ¿Qué les parece si escuchamos brevemente el ambiental? Rafael Belaunde también en su primera actividad oficial.
8: Nosotros como instituciones armadas siempre vamos a respetar al presidente que sea electo, definitivamente.
9: Muy bien, estamos viendo el homenaje, el honor que le da al ministro de Defensa. De acuerdo al programa, debe estar llegando en breve el presidente del Consejo de Ministros, Luis Galarreta, luego el presidente del Congreso y luego la presidenta Keiko Fujimori.
10: Así es. Escuchamos de fondo la banda precisamente y los honores para poder tener el ambiental de este momento importante.
1: Muy bien, nos vamos a la pausa, vamos a avanzar contándoles parte de la programación que ya teníamos preparada para hoy, para luego estar, por supuesto, enganchados durante toda la programación, no para hoy, la gran parada militar. Felices fiestas patrias, nos reencontramos más adelante.
11: Nueve y 47. 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
1: Y ese es tu bloque de espectáculos aquí en PBO. Estamos celebrando las fiestas patrias, todos vestidos de rojo y blanco. Como siempre, empezamos este bloque. Agatha Liz, le tenemos una pregunta. ¿Con el expresidente José Balcázar? Lo todo. Adelante, Agatha.
17: Que los astros te sean propicios. Otro es cierto más. Dijimos en su momento que no iban a... que Balcázar... ¿Se acuerdan de Balcázar? Sí, pues, el expresidente que teníamos, ¿verdad? Que no iba a indultar a Castillo, lo dijimos. Dijimos que no le iba a dar el salvoconducto a Betsy Chávez. Otras predicciones cumplidas, ¿no? Y muchos se preguntarán, ¿y qué va a pasar ahora con el presidente Balcázar? Porque en realidad quedó mal con todos. Quedó mal con aquellos a quienes él prometió que iba a liberar a Castillo, y también quedó mal con los que, a pesar de no estar de acuerdo con eso, pero con los que esperaban más de él, más su presencia, etcétera, etcétera, ¿no? Y que él realmente pueda, de alguna manera, gestionar algún tipo de mejora en las necesidades y en todo lo que reclama el país. No pasó así. Y algunos preguntan, ¿y ahora qué va a pasar con el señor Balcázar? Ya se fue, ¿qué va a pasar con él? Porque recordemos que él tiene un proceso, ¿no?, en donde se le está investigando por un dinero, ¿no?, por un dinero, por una un tema que tiene que ver con corrupción. Vamos a ver, ¿cómo le va a ir al señor Balcázar? ¿Va a quedar bien al final o habría la posibilidad de que sea sentenciado, que vaya a la cárcel? A ver, vamos a ver. Bueno, las cartas no son buenas para el señor Balcázar. En este proceso que tiene, la verdad, él va a salir mal parado, va a salir sentenciado como culpable. No lo tengo claro de que vaya a la cárcel, porque recordemos que es un señor de más de 80 años. Pero lo que sí, va a ser encontrado culpable de esta investigación que él tiene y, o sea, no le esperan buenas noticias al señor Balcázar, expresidente, y que al final quedó mal con Dios y con el diablo. Así es la cosa. Bien. Recordemos, 967-2424-24, 4 veces 9, 73016. Recuerda que tenemos en la Feria del Libro, tenemos la presentación el 4 de agosto. 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Y además allí tenemos regalos, sorpresas, iluminación de aura y las firmas de nuestro libro. Que los astros te sean propicios.
1: Y el circuito mágico del agua se llena de música, danzas típicas, gastronomía y espectáculos para celebrar las fiestas patrias. Los asistentes podrán disfrutar de presentaciones artísticas, de zonas interactivas y actividades para toda la familia. Una excelente propuesta para disfrutar hoy nuestras fiestas patrias. Veamos.
18: ¿Estás buscando un plan para celebrar fiestas patrias? Pues Lima tiene un lugar donde la música, la gastronomía y las tradiciones del país se reúnen en un solo recorrido. Se trata de Te Amo Perú Fest, un festival que busca convertir el mes patrio en una gran celebración de la identidad peruana. El escenario elegido es la zona Tanguis del Circuito Mágico del Agua, que permanecerá abierta al público hasta el 10 de agosto, de 3 de la tarde a 10 de la noche. Desde el ingreso, los visitantes encontrarán espacios inspirados en algunos de los íconos más representativos del país. El recorrido incluye gigantescos toritos de Pucará, coloridos retablos, una réplica de las tradicionales fachadas de Antioquia y una representación del histórico castillo del Real Felipe. Escenarios pensados para que familias y turistas capturen fotografías con un ambiente completamente peruano. Pero la experiencia va mucho más allá de las imágenes. El festival también reúne una feria gastronómica donde los asistentes podrán disfrutar de distintos sabores del Perú, mientras una programación artística acompaña la celebración con música, danzas y expresiones culturales de diversas regiones. Las actividades centrales también ya tienen protagonistas. El 28 de julio será el turno de Amaranta, mientras que el 29 de julio subirá al escenario el grupo Pintura Roja, llevando el ambiente festivo al corazón del Circuito Mágico del Agua. La propuesta busca convertirse en un punto de encuentro para quienes desean vivir las fiestas patrias, rodeados de arte, tradición y cultura, en un espacio pensado para compartir en familia o con amigos. Para ingresar al festival, el público deberá adquirir la entrada general al Circuito Mágico del Agua, cuyo costo es de 7 soles, y adicionar 5 soles para acceder al Te Amo Perú Fest. Así, durante estas celebraciones, Lima ofrece un recorrido donde los colores, los sabores, la música y las costumbres del país se convierten en los protagonistas de una experiencia dedicada a celebrar el orgullo de ser peruano.
1: Y para mis paisanos, los que les encanta comer comida de la selva y los que también son de otras partes, tenemos un top de 5 restaurantes de la selva. Además, el Bijao, la Patarashka, Fiscarraldo y Blanquita. Viene Sandy con sus recomendaciones.

0: Bienvenidos a Sandy Dice, donde exploramos los sabores que hacen única nuestra gastronomía. Hoy te presentamos nuestro top 5 de cocina amazónica, una selección de restaurantes que destacan por rescatar la riqueza de la selva peruana con platos llenos de tradición, sabor y autenticidad. El puesto número 5 encontramos a Papá Plátano, una propuesta que sorprende con el auténtico sabor de la Amazonía.
1: Tenemos pollo a la brasa con tacacho, chaufa amazónico, juane, maduritos fritos y también ofrecemos combinaciones con cecina, no solo pollo a la brasa.
0: En el puesto número 4 está Mariselva, un lugar donde se fusionan los sabores del mar y la selva en una experiencia única.
2: Lo mejor de todo el mundo, ¿me entienden? 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Este es nuestro chaufita, es ahumadito, ¿ok? En nuestro wok, con trozos de cecina, trozo de chorizo, el huevito, su cebollita china, su pimientito y un riquísimo ubachado.
0: En el tercer lugar está Samma, reconocido por la calidad de sus preparaciones y el inconfundible toque amazónico.
3: El patrón, este lomo charete es una suerte de lomo saltado que también tiene ingredientes de la selva como es la cecina, el chorizo y del mar, langostinos y calamares.
0: Puesto número 2 tenemos de la selva Suñañita, un restaurante que conquista con...
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0: 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Una obra del compositor Guillermo Pacheco. Orgullo y sentimiento del Perú.

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0: de todos los cantantes que tú conoces y que pertenecen a los gremios Abdai, Sonien, Unimpro. Bien, hablemos de sinusitis. Si buscamos en el diccionario de la Real Academia Española, seno significa cavidad. Y la verdad que yo no me había dado cuenta hasta que me fui un día de vacaciones a México, en Cancún, y decía ahí turismo y baño en cenotes. Yo decía, ¿qué serán cenotes? Y bueno, ahí estuve, me di cuenta que en el idioma castellano, ¿no?, seno también significa cavidad, hueco. Y entonces nosotros en la cara tenemos una serie de cavidades, huecos, que la naturaleza a propósito nos ha puesto en la cara para que la voz pueda retumbar. Porque si no, miren, me voy a machucar la nariz y miren cómo mi voz cómo cambia.
1: Hola, queridos amigos, estamos en PBU.
0: No se me escucha. Entonces, los senos, ¿no?, para que la doctora ya empiece a instruirnos, los senos son las cavidades, los huecos, los agujeros que tenemos en el macizo de la cara con la finalidad de que...

0: y la voz puede retumbar. Y ahora la pregunta para la doctora es: sinusitis. ¿Qué cosa es la sinusitis? ¿Cuáles son los síntomas? ¿Cuáles son los signos? ¿Qué es lo que generalmente los genera? ¿Y cuál es el tratamiento? Con ustedes la doctora Elsa Padilla La Rosa. Elcita, todo el grupo te escucha.
1: Buenas tardes, doctor Macé. Buenas tardes, amigos. Sí, efectivamente, hoy día estamos para conversar sobre el tema de sinusitis, ¿no? Una palabra tan utilizada, ¿no? Muchas veces tenemos un cuadro de congestión en la nariz, un cuadro de resfrío por allí, y acuden con nosotros, con los otorrinos, diciendo: yo sufro de sinusitis, ¿no? Como dice el doctor Macé, los senos paranasales, ¿no?, son cavidades que existen alrededor de la nariz. Tengo en mi parte central la nariz y hacia los lados, hacia arriba, hacia los costaditos de las fosas nasales y en la parte posterior, nosotros tenemos comunicación hacia diferentes cavidades. Esos son los senos paranasales. Cuando se produce una inflamación o una infección de estos senos paranasales, estamos hablando de sinusitis, ¿no? La sinusitis puede ser de dos tipos, una sinusitis aguda o una sinusitis crónica. La diferencia va a venir en el tiempo de enfermedad que vamos a tener. Si es a consecuencia de un proceso corto, por ejemplo, un resfrío, ¿no? Que no se curó, que se complicó y se extendió a los senos paranasales. Allí hablamos de una sinusitis aguda, ¿no? En esos casos es el paciente que llega a nosotros con debilidad, malestar general, con la nariz muy congestionada, tapada y eliminando secreción, moco, ¿no? En un inicio cristalino, luego blanquecino y luego amarillo o verdoso, ¿no? Es una secreción, un moco que está drenando desde los senos paranasales. Asociado a ello vamos a tener dolor frontomaxilar en la zona de la frente y en la zona de los pómulos, ¿no? Y puede haber fiebre en esos casos como un proceso agudo, ¿no? Hablemos de la sinusitis maxilar aguda en este caso, ¿no? Sinusitis aguda.
0: Ok. Tenemos una pregunta y ahora nos están llamando por teléfono. Nos llama Carlos desde ATE. Carlos, ¿cuál es tu pregunta?
2: Estoy llamando.
0: Carlos, te escuchamos. ¿Cuál es tu pregunta?
2: ¿Aló? Hola, buenas tardes, doctor. Una consulta quería decirle a la doctora.
0: Adelante.
2: ¿Me escuchan? ¿Me escuchan?
0: Sí.
2: ¿Hola?
0: ¿Te escuchamos?
2: ¿Me escuchan?
0: Carlos, ¿cuál es tu pregunta?
3: Si no, lo...
0: Bueno, mientras que Carlos busca conectarse, tenemos una pregunta que viene por el internet, que le dice: doctora, la rinitis, ¿qué impacto, qué relación tiene con la sinusitis?
1: La rinitis es una enfermedad de tipo alérgico, ¿no? Lima, ¿no?, y muchas ciudades del país son ciudades donde hay mucha humedad ambiental. Ello favorece la presencia de ácaros, la presencia de hongos, ¿no? Y esto hace pues que nuestro organismo reaccione produciéndose la llamada rinitis. ¿Qué se va a producir en estos casos? Va a haber incremento de la secreción de moco, ¿no? Un moco constante, cristalino, ¿no? Que se va a presentar sobre todo a primera hora en la mañana, ¿no? Y en el transcurso del día va a disminuir. La característica es esa de la rinitis alérgica: moco en la mañana, secreción en la mañana, estornudos, gran congestión hasta aproximadamente 9, 10 de la mañana y después disminuye. Eso hace diferencia con un resfrío, que va a ser una congestión persistente. ¿Qué provoca una rinitis alérgica? Además de la presencia de moco, hace que los cornetes, que son unas estructuras como unos ganchos que están en el interior de la nariz, que son hueso revestido de carne, de mucosa, estos cornetes van a aumentar de tamaño. Se van a edematizar, decimos nosotros, se van a hinchar.

0: y producen una obstrucción a nivel de la respiración, no permite que respiremos. Pero además provocan que el drenaje desde los senos paranasales que están alrededor, como hemos dicho, se obstruya y esa secreción se va a acumular a nivel de los senos paranasales. Se infecta y tenemos pues un cuadro de sinusitis.
1: Ok, creo que ya contactamos bien con Carlos de Ate. A ver, hola. Aló.
2: Aló, sí.
1: Carlos, ¿cuál es tu pregunta?
2: Doctor.
1: ¿Tu pregunta?
2: Sí, por favor, yo le quería hacer una consulta a la doctora referente, no a sinusitis, pero sí a Menier.
1: Acá, el síndrome de Menier.
2: ¿Hay alguna forma de recuperar ese mal?
1: Ok, Carlos, excelente pregunta. Gracias, Carlos, presta atención. La doctora Elsa Padilla va a hablar sobre una enfermedad que tiene cierta frecuencia y que el pobre paciente cuando la experimenta, tiene la primera vez que la experimenta, tiene una sensación de morirse porque todo le da vuelta, se aferra, le baja la presión o le sube la presión. Le digo esto porque mi señor padre tenía el síndrome de Menier y era muy angustiante. La doctora nos va a explicar qué cosa es el síndrome de Menier.
0: Bien, haciendo una comparación con lo que es la circulación sanguínea, ¿no? Tenemos que muchas personas padecen de hipertensión arterial o la presión alta. ¿Qué cosa es esto? El aumento de la presión de la sangre que circula por las arterias. A nivel del oído interno, nosotros tenemos que hay un líquido, que es el líquido endolinfático, que circula por esa zona y que también mantiene una presión determinada. Cuando se produce el aumento de la presión de ese líquido que circula por allí, hablamos de la enfermedad de Menier o síndrome de Menier, que tiene tres características, ¿no? Uno, disminución de la audición, que se va dando en el tiempo. Dos, vértigo, un vértigo de aproximadamente 20 a 30 minutos. Y la presencia de zumbidos, ¿no? O tinnitus, como le denominamos nosotros. Bien, estos tres síntomas se deben, como les digo, al aumento de la presión de líquido que circula por allí. Entonces, en lo que es el síndrome de Menier, tenemos nosotros diferentes grados, ¿no? De acuerdo a la gravedad que puede estar afectando a la persona. Un Menier leve, ¿no? En que la persona va a tener episodios de vértigo, de zumbido, ¿no? Y disminución de la audición. Y con un régimen dietético adecuado, evitando el consumo de sal, ¿no? Principalmente, y el reposo y evitar la tensión, va a mejorar. Y podemos llegar hasta un grado extremo en que el Menier puede llegar a ser incapacitante. Personas que mantienen el vértigo durante todo el tiempo, ¿no? El zumbido es muy intenso y ya tiene un grado de compromiso bastante serio de la audición. En estos casos puede llegarse inclusive a un tipo de cirugía, ¿no? Haciendo la descompresión del saco endolinfático, ¿no? En el oído interno y sacrificando muchas veces la audición en esos casos. El Menier entonces es una enfermedad crónica, es una enfermedad que es ondulante, que presenta un pico, una crisis, disminuye, pueden pasar meses o años asintomático y nuevamente producirse un nuevo pico, una nueva crisis, ¿no? Entonces, existen medicamentos antivertiginosos que pueden controlar este cuadro, como les digo, a una dieta adecuada, ¿no? Baja en sal, principalmente, ¿no? Y eventualmente, en algunos casos de Menier leve a moderado, podemos realizar algunas infiltraciones, inclusive a nivel del oído, una inyección directamente en el oído para poder controlar temporalmente, porque no es algo definitivo, los síntomas. En resumen, el Menier es una enfermedad crónica que no se va a curar, se puede controlar con lo que hemos conversado en este momento.
1: Ok, bueno, vámonos a Arequipa, tenemos una llamada. Hola, buenas tardes, Arequipa.
3: Buenas tardes. Mi consulta es esto sobre, me detectaron que tenía muy abiertos los cornetes y también tenía el tabique desviado. Entonces, yo tengo una pequeña jiba en la nariz y quería hacerme una ligera operación, pero yo quería saber si es peligroso que yo me tenga que operar urgente el tabique y los cornetes.
0: Bien, la decisión la tiene el otorrino, ¿no? La nariz la podemos dividir en dos partes. La parte externa, que es la pirámide de la nariz, ¿no? Que genéticamente puede tener diferentes formas, ¿no? Puede ser una nariz hundida, muy perfilada, puede ser una nariz con una jiba, puede ser una nariz ancha, ¿no? En fin. El tabique es la parte interna de la nariz. Es la pared central que divide una fosa de la otra, ¿no? Esto de acá, interno, no es la jiba. Esto no es el tabique, ¿no? El tabique está por dentro. La funcionalidad la da, la permeabilidad de la nariz la da el hecho de que el tabique esté central, esté recto. Si yo tengo una jiba, eso no me va a impedir que el aire pueda fluir por ambas fosas nasales. Bien, esa es en la parte central de la nariz. Tenemos mi pirámide así. Internamente, de las caras laterales hacia la luz de cada fosa, van a salir los cornetes. Los cornetes que son como unos ganchitos, como les decía, hueso revestido de carne, de mucosa. Estos cornetes, cuando están grandes, impiden, ¿no?, que el aire pueda fluir. No es que estén abiertos, es que están grandes probablemente, señora. Tenemos tres cornetes en cada fosa nasal. Los que producen principalmente la obstrucción son los inferiores, los que están más cerca a la luz. Y en segundo lugar, los cornetes medios, ¿no?, que son los que cuando están muy grandes provocan la sinusitis. Bien. El hecho de hacer una rinoplastía, ¿no?, va a modificar la forma de la nariz. Es una cirugía de tipo estética, no es una cirugía de tipo funcional. La cirugía funcional la da la corrección del tabique, la parte interna. Sucede que en muchos casos, en el afán de querer perfilar más la nariz, adelgazar la nariz para tener una visión estética diferente, cierran mucho la luz de las fosas nasales, y eso puede, en algunos casos, si no se corrige lo de los cornetes, disminuir el pasaje de aire, ¿no? O sea, dificultar la respiración.
1: Ok, nos llama Rosario desde La Molina. Aló.
4: Buenas tardes, doctor Macé. Buenas tardes.
1: Hola, Charito, ¿cuál es tu pregunta?
4: Doctor, mire, yo soy una adulta mayor. Sufro de rinitis alérgica desde mucho tiempo. Me han hecho cauterización de cornetes, todo lo que me han hecho, y sigo con eso. Mi pregunta es, ¿la alimentación también produce rinitis?
1: Gracias, Charito, por tu pregunta. La doctora Elsa María La Rosa nos responde.
0: Sí, en lo que es el control de una rinitis, debemos considerar primero el ambiente, ¿no? El clima, ¿no? Segundo, la alimentación. Alimentos que contengan alergenos, ¿no? Y en la actualidad, muchas de las comidas con saborizantes, colorantes, preservantes, ¿no? Van a influir incrementando los cuadros de rinitis, ¿no? Alimentos como cítricos, como chocolate, ¿no? También van a influir en la alimentación. Ahora existe, pues, el factor genético. Hay personas que aún con todos esos cuidados, todos esos controles, igual van a tener manifestaciones alérgicas, ¿no? Entonces, tenemos que procurar al máximo, pues, llevar un régimen higiénico-dietético adecuado, controlado, para poder minimizar esos factores alérgicos. alérgicos. Asociado a ello, vamos a indicar tratamientos como el que menciona la señora de la cauterización de cornetes para reducirlos de tamaño y el uso de medicamentos como los antihistamínicos, corticoides, inicialmente en forma sistémica, bioral, ¿no? O los corticoides intranasales que utilizamos mucho en la actualidad para poder buscar que reducir la producción de moco y reducir de alguna forma el tamaño de los cornetes.
1: Bien, ¿se siguen todavía hasta ahora las punciones de drenaje, por ejemplo, de los maxilares que antes eran generaban tanto pánico?
0: Sí. Y era feo porque había que romper el hueso para hacerlo. Utilizábamos unas agujas de punción lumbar muy, muy gruesas, ¿no? Y con mucha punta para poder atravesar el hueso de la parte externa de la nariz y llegar hasta el seno maxilar. En la actualidad, muy poco, prácticamente nada, ¿no? ¿Por qué? Porque el desarrollo de los antibióticos nos permite en la actualidad controlar las infecciones sin necesidad de llegar a una punción. Y en segundo lugar, tenemos vías para poder abordar los senos maxilares, ¿no? Tenemos que, con la cirugía endoscópica, la visión endoscópica en general de la nariz, podemos ingresar al meato medio, ¿no? Que es de donde desemboca el seno maxilar, ingresar y poder hacer los lavados directamente o hacer una cirugía para permeabilizar ese meato, esa apertura del seno, ¿no? Y drenar de esa manera las secreciones.
1: Perfecto. Bueno, le agradecemos a la doctora Elsa Padilla La Rosa por su participación. 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A través de la enfermera Águida pueden ustedes contactar a la doctora Elsa Padilla La Rosa. Gracias, Elcita.
0: Muchas gracias.
1: Vamos a un corte y volvemos.
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0: Bien, queridos amigos, continuamos y está con nosotros el doctor Jorge Jaime Mata y vamos a hablar sobre infecciones orales o infecciones bucales, como a usted le parezca mejor, ¿no? Y vamos a ver cuáles son las principales infecciones, cuáles son los síntomas, cuál es el tratamiento y recomendaciones. Adelante, doctor Jorge Jaime Mata.
1: Hola, Armando, ¿cómo estás? Gracias por la invitación. Sí, efectivamente, pues en nuestra cavidad bucal hay millones de bacterias, pero a veces usted dice, esas bacterias que están no hacen daño, porque hay un equilibrio en la boca, hay un sistema, ¿no?, donde las bacterias buenas y malas están ahí tranquilitas sin afectar nuestra salud bucal. Pero esas bacterias están ahí en nuestra boca. ¿Y qué pasa? Que en algún momento nuestro sistema inmunológico desciende, baja nuestras defensas y ahí es donde comienzan a atacar las bacterias malas que comienzan inmediatamente a aumentar y a ocasionar infecciones. En la boquita tenemos infecciones producidas por bacterias y también tenemos infecciones producidas por virus. Generalmente en el virus tenemos las más conocidas, que es el herpes labial. Eso es lo que más tenemos en la boca. Y muchas personas, de repente usted ha padecido por esto. Esas ampollitas que salen en los labios, puede ser en el labio inferior o en el labio superior, le sale este tipo de ampollitas, ¿no?, que son muy molestosas, comienza a picar, comienza a traer ardor, salen unas como unas ampollitas, luego eso se revienta y comienza a producir unas úlceras, que son muy molestosas. Esto generalmente dura aproximadamente entre una semana a 10 días en cicatrizar. Pero ojo que eso también se puede prevenir. Hay muchas personas que tienen eso, de repente usted ha padecido esto, y cuando ya le está apareciendo los primeros síntomas, primero usted comienza a sentir como un escozor en el labio. Ahí se recomienda siempre colocarse hielo en el labio para que no, como decir, prospere la infección viral, para que el herpes no se manifieste, como que otra vez se adormece. ¿Por qué? Porque una persona que tiene herpes, a veces desde niño, por diferentes motivos, contagio generalmente, pues ese virus lo va a tener toda la vida, no va a desaparecer, sino que en algún momento dado esa infección viral va a aparecer. De repente baja nuestra defensa, de repente estamos preocupados, estamos estresados, de repente por ahí hemos almorzado, desayunado rápido, nos mordemos el labio, o de repente nos golpeamos con la cuchara, con el mismo cepillo, nos golpeamos el labio y caramba, comienza a aparecer esta infección viral que se llama el herpes labial. Esta infección es muy común, muchas personas lo padecen, lo tienen toda la vida, no va a desaparecer, pero sí, usted puede amenguar los síntomas, ¿no? Como dije hace un momento, cuando está apareciendo, usted siente un escozor en el labio, inmediatamente se coloca hielo en esa zona y no van a aparecer las famosas ampollitas. O en todo caso, cuando ha aparecido, busque ayuda profesional o para que utilice, el médico le va a indicar unas cremas, unos ungüentos, que es el más conocido, el aciclovir. Eso sí ayuda a que las ampollitas no se formen o prácticamente el proceso, que dura 8 a 10 días, se acorte. No, pero es un proceso, como se dice, viral, es una enfermedad viral, es una infección viral, pero eso siempre usted lo va a tener toda la vida. Pero como dije hace un momento, no es necesario que usted llegue a formar las ampollitas, puede prevenir. Lo que es también bien común, y eso pasa mucho porque hoy día también llegó al consultorio una niña de 16 años por un tratamiento de ortodoncia, quería los brackets, la examinamos todo, pero no podía abrir bien la boca. ¿Qué pasaba? Que tenía aftas en su boquita, esas úlceras que nacen en la parte interna. Puede ser en la lengua, en el carrillo, en la parte interna del labio, en el paladar, y es muy molestoso. Inclusive más doloroso, estas aftas son más dolorosas que el herpes labial, porque están en la parte interna y comienzan a ocasionar mucho dolor, mucho fastidio. Las personas a veces no pueden consumir alimento porque el dolor es inmenso. Imagínense que esto le pase a un niño, pues, de 2 años, 3 años, que le pase este problema. A veces, pues, los chicos ya están llorando, no quieren comer, no quieren tomar nada caliente porque les exacerba el dolor.

0: se solucione este problema. Es muy bueno el tratamiento que se está usando hoy en día, este sistema de láser terapia, que ayuda mucho a bajar este tipo de infecciones, Armando. Pero también hay otro tipo de infecciones mucho más fuertes, mucho más agresivas, que son las infecciones producidas por un diente cariado, por un diente infectado, que a veces muchos no le dan importancia. Inclusive hay personas que de repente nos están viendo y también sintonizando a través de la radio, que tienen dientes rotos. Están ahí y dicen, no, tengo un diente roto, no me fastidia, está ahí en mi boca, no me pasa nada. Sí, tiene suerte que no le pase nada, porque como está roto ese diente, las bacterias entran y salen directamente de ahí. Pero en algún momento, de repente, usted va a comer algo, ese diente se va a taponear, las bacterias no van a tener salida al exterior, se van a ir hacia la parte interna, hacia el maxilar se van a ir esas infecciones y comienza a producir ya verdaderos abscesos, verdaderas infecciones. Ahí comienzan ya usted a debutar con flemones, con abscesos, incapacidad, viene el problema de fiebre. Es muy incómodo esto y sobre todo que usted está poniendo en riesgo su salud, porque esas infecciones que tiene usted en el maxilar no solamente van a quedar ahí, sino que esas, todas esas toxinas que van a generar estas infecciones van a circular por todo nuestro cuerpo, por todo nuestro organismo, y va a lesionar órganos muy importantes como el corazón, como los riñones, como las articulaciones. Por eso es importante usted, que tiene de repente por ahí un diente cariado, un diente roto, tratarlo de forma inmediata. De repente usted tiene las encías inflamadas, que es otro tipo de infecciones en la cavidad bucal, la periodontitis, que es muy común en las personas adultas. A partir de 30 años hacia adelante, la periodontitis es una enfermedad muy frecuente. Y si nos descuidamos, nos vamos a visitar al odontólogo de manera recurrente, de manera periódica, esa infección puede aparecer y puede destruir toda su salud bucal, puede malograr su salud bucal. Las infecciones pueden dañar los dientes, la pieza dental, y usted puede perder las piezas dentales por este problema de la enfermedad periodontal, Armando.
1: Nos llama Isabel desde Jesús María. Adelante, Isabel, ¿cuál es tu pregunta?
2: Sí, buenas tardes, doctor. Ante todo, felicitaciones por el programa. Es una ayuda fantástica porque así nos orienta. Con relación al doctor que dice, es muy cierto. La que le habla totalmente, sí, totalmente despreocupada por mi dentadura. Es decir, si yo le digo cuánto tiempo estoy con la prótesis, sí, me van a fusilar. Doctor, quería saber, ¿qué me cura o se puede reparar? Porque yo estoy constantemente en el otorrino. Y el otorrino me dice que es por el dolor de oído, por la masticación que hago, y que tengo que ir de frente a odontología para que me hagan, no me acuerdo el nombre, pero no sé cuántito, que ustedes son los términos que usan los médicos, y que tengo que hacerme esa revisión, porque de lo contrario me va a doler la cabeza, me va a doler la mandíbula y por ende el oído. A otra cosa, doctor, quisiera saber dónde y cómo ubicarlos ustedes, porque no tan lejos, no tienen sucursal en Jesús María, un limpio o algo cerca. Gracias, espero su respuesta.
1: Ok.
0: Gracias, Isabel, por tu pregunta. Es una pregunta que parece mentira, pero muchas personas tienen este problema, Isabelita, que confunden el dolor de oído, y muchas personas van al otorrino, ¿no? Porque dicen, tengo un dolor de oído muy intenso que no me pasa con nada. El otorrino le evalúa, le examina, le hace todo el examen y ve que su oído está totalmente sano. ¿Qué es lo que está pasando ahí? Lo que usted está manifestando, que está pasando que usted ha perdido piezas dentales o de repente está contactando mal los dientes por la pérdida de dientes, y eso altera la posición mandibular, la articulación temporomandibular, esa articulación que está por delante del oído. Ahí está el engranaje del maxilar inferior de la mandíbula con el macizo craneofacial. Entonces, cuando usted abre y cierra la boca, póngase el dedo ahí por delante del oído. Si siente unos ruiditos, si siente dolor, hay que buscar ayuda inmediata. ¿Y qué hacemos nosotros? Primero, rehabilitamos la parte bucal, o sea, llevamos a la mandíbula a una posición, digamos, adecuada, una posición normal, para que esa articulación pueda trabajar adecuadamente. A veces perdemos las piezas dentales, o a veces tenemos dientes en mala posición, no lo hemos corregido, pero para que nosotros podamos masticar nuestros alimentos, la mandíbula tiene que acomodarse, tiene que hacer unos movimientos la mandíbula, que no son movimientos normales. Entonces, al acomodar la mandíbula,

0: vamos alterando la articulación temporomandibular. Nosotros le llamamos disfunción temporomandibular. Entonces, esto es muy doloroso, es muy molestoso. Generalmente, a veces, al acomodar la mandíbula a su posición normal con una serie de placas, rehabilitando la boquita, los dientes que ha perdido, otra vez llevándola a unos contactos normales, hacemos que ese dolor vaya desapareciendo. Es muy molestoso esto. Esto es un llamado también a las personas que tienen este problema, porque si no se tratan, esta articulación se va dañando, y tratar una articulación es muy de la articulación temporomandibular, es muy complicado. Inclusive llegar hasta una operación de articulación temporomandibular es muy incómodo, muy molestoso. Así que si usted siente estos primeros síntomas de que dolores por delante del oído al abrir y cerrar la boca, o siente unos sonidos, busque ayuda de forma inmediata, que eso lo podemos solucionar de repente con unas placas, rehabilitando otra vez. Usted mejor que usa prótesis, de repente esa prótesis está gastada, hay que renovarla, pero hay que buscar ayuda de forma inmediata, señora Isabelita.
1: Ok, pregunta que nos hacen por las redes. ¿Una persona que usa prótesis puede estar más proclive a infecciones bucales?
0: Por supuesto, Armando. Hay muchas personas que usan prótesis dentales, la tienen más de 8 o 10 años, ya piensan que esa prótesis es para toda la vida. Una prótesis dental se debe cambiar a lo mucho cada 8 años, porque esa prótesis se va desgastando. De repente usted al lavarla en las noches, por ahí se le cayó, no se quiñó esa prótesis, y usted piensa que eso es normal y la sigue usando. Esa prótesis dañada, quiñada, desajustada, puede ocasionar infecciones en su boquita, puede dañar la lengua, puede dañar el carrillo, puede dañar el labio. Ojo, y estas lesiones que tiene en su boquita producto de estas laceraciones de una prótesis dental pueden ser, inclusive, no es por asustarlo, pero pueden ser lesiones precancerígenas. Por eso es muy importante, si usted tiene una lesión en su boquita, una úlcera, una infección que no sana más de 2 semanas, hay que buscar ayuda de forma inmediata para solucionar esto. Y si tiene una prótesis que la está usando hace más de 8 años, por favor, hay que renovarlas, hay que cambiarlas, porque al igual que en la boca, en los dientes que se forma sarro, también en la prótesis se forma sarrito. Entonces hay que estar en hacer un mantenimiento de manera constante, de manera periódica, Armando.
1: Ok, ¿qué otras? Una infección también frecuente de la boca son las famosas aftas. ¿Qué nos puedes decir sobre el tratamiento de estas infecciones?
0: Estas aftas, Armando, como dije hace un momento, son muy molestosas, son muy dolorosas, aparecen generalmente por estrés, a veces por trauma, a veces nos cepillamos bien, nos mordemos el labio, comemos muy rápido, nos mordemos la lengua y aparecen por trauma. También pueden aparecer también por cuestiones alérgicas, ¿no? Una persona come algún alimento y ese alimento, sobre todo las golosinas, tienen algunas sustancias que pueden desencadenar estas aftas, que son muy dolorosas, muy molestosas. El promedio más o menos dura entre 5 a 8 días el proceso de curación de estas aftas. Hoy en día tenemos, como dije hace un momento, lo que es láser terapia, que aplicamos directamente en las aftas, y el proceso de recuperación es mucho más rápido. 3, 4 días se soluciona este problema. Pero eso sí, hay que ver siempre la causa por la que se origina estas aftas, que puede ser en niños, puede ser en adolescentes, inclusive en adultos. También se habla de problemas digestivos, que hoy está ocasionando el problema de las aftas. Por eso es muy molestoso. Esto es frecuente. Muchas personas padecen de este problema de las úlceras, de estas aftas. Entonces, pero hay que tratarlo. Entonces, lo importante es ver qué está causando este tipo de inflamación e infecciones.
1: Perfecto. Ahora viene la pregunta del millón. ¿Dónde podemos encontrar al doctor Jorge Jaime Mata?
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1: Una pregunta que nos acaba de hacer rapidita. ¿Una infección dental puede culminar comprometiendo la cara o el cuello por extensión?
0: Por supuesto, Armando, eso es muy, muy grave. Ha habido varios pacientes, a veces, sobre todo por las muelas del juicio, que se infectan esa zona y a través del tejido muscular la infección va bajando por ahí, y de verdad que eso es muy, muy grave, porque el paciente termina internado con dándole antibióticos, dándole antibiótico endovenoso, hospitalizado. He visto pacientes así por este problema, Armando. Así que, por favor, si tiene usted una infección, un dolor, busque ayuda de forma inmediata. No espere usted llegar recién al hospital para decir, sí, escuché al doctor Jaime que me dijo esto. No, no espere eso, por favor. Busque ayuda de forma inmediata para que cuide su salud bucal y cuide su salud en general.
1: Ok, gracias al doctor Jorge Jaime Mata. Vamos a un corte, volvemos.
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amigos, continuamos y este momento vamos a hablar sobre, las infiltraciones que muchos pacientes requieren, ¿no? En especial, las personas muchas veces adolecen de las rodillas. Y solamente cuando la enfermedad ya ha avanzado y tienen ese dolor no marcado,

0: a veces uno le examina la rodilla, pongo la mano encima de la rodilla y flexiono la pierna y uno siente inmediatamente un crujido que te da pues una información de qué tanto está comprometida esa rodilla. Cuando uno siente un crujido, ¿no?, es porque ahí hay una artrosis y esta está avanzada, ¿ok? Muchas veces la causa es porque la persona tiene una pierna más larga que la otra. Y eso se da cuando hay una displasia de cadera, es decir, la cadera no empieza al mismo nivel en ambos lados, sino una está más abajo y otra está más arriba, ¿no? Como consecuencia de eso, una pierna termina más larga y una más corta. Cuando ese paciente camina durante años, entonces el caminar, ¿no?, que no está alineado, hace que una de las rodillas reciba un impacto y ese impacto va generando una artrosis y es así como muchos pacientes sufren de ello. Esto es importante cuando el paciente viene con una artrosis de una sola rodilla. Se supone que eso no debería ser así, porque otra causa muy común de artrosis de rodilla es cuando ese paciente ya viene fallado de fábrica. Es decir, cuando nace, su cartílago no es bueno, no es fuerte y rápidamente se desgasta. Y cuando se desgasta la rodilla porque su cartílago es de mala calidad, entonces rápidamente comienzan a chocar hueso contra hueso. Es decir, el fémur, que es el hueso más grande del cuerpo humano, con la tibia, que es el segundo hueso más grande del cuerpo humano. Entonces, ese constante golpeteo, porque han perdido su proceso de amortiguación. ¿Quién da esa amortiguación? El cartílago. ¿Qué es el cartílago? El cartílago es como el casco que se pone un motociclista para que si se estrella, su cabeza no se chanque y se rompa. Es igual. Así como el casco protege a la cabeza del motociclista, no, los huesos también tienen su casco de una sustancia blanquecina, nacarada, que se llama cartílago. Pero cuando esa sustancia viene de mala calidad, con el tiempo, cuando el paciente ya pasó 40 años, ya subió de peso, sube escalera, baja escalera, salta, baila, entonces allí aparece la artrosis. Entonces, siempre que un paciente venga y me dice, tengo dolor de esta rodilla, ¿una sola? Sí, una nomás. Y ahí voy pensando, ¿qué está pasando acá? Porque no es normal que si el paciente camina todos los días, se malogre una rodilla y no la otra. Algo está pasando ahí. Cuando eso ocurre, por lo general, es que al margen que ese paciente haya tenido un accidente o al margen que al paciente le hayan enyesado toda la pierna de joven, eso no ha permitido que la pierna crezca. Y esa también puede ser otra causal de que el paciente tenga una pierna más larga que la otra. Pero hasta aquí estamos hablando de dos cosas, ¿no? Que hay una artrosis por una diferencial de presión que se da cuando hay estas displasias de cadera, y la otra es la famosa condromalacia, que solamente es que tu cartílago ha venido fallada de fábrica, de nacimiento, y has venido falladito, ¿ok? Vamos con una llamada. Hola, buenas tardes. Lorenzo.
1: Sí, buenas tardes.
0: ¿Cómo estás?
1: Acá estoy preocupado. Quiero hacerle una consulta.
0: A ver.
1: Doctor, yo estoy sufriendo de la próstata.
0: ¿Ya?
1: Y tomo tamsulosina.
0: ¿Ya?
1: Pero por la preocupación de que hace una semana me ha empezado a doler del vientre hacia abajo y en la parte de la espalda, y me apura en orinar, me he visto la necesidad de comprar el Alfamán que vende el doctor Pérez Arvela.

0: ¿Ya?
1: Entonces pregunté si yo debo dejar de tomar Tamsulosina si voy a empezar a tomar las cápsulas de que he comprado, y me dijeron de que no, que siga nomás con la Tamsulosina hasta que termine el tratamiento. Pero el tratamiento es el seguro, y yo cada vez que se me acaba yo voy y me dan Tamsulosina. ¿Debo dejar de tomarlo?
0: Lo que tienes que hacer es hacerte una nueva ecografía, porque la Tamsulosina la única función que tiene es dilatar la uretra. ¿Para qué? Para agrandar el hueco por donde tú orinas. Entonces, un paciente que no puede orinar bien, porque seguramente la próstata le ha crecido grande, que entonces la próstata presiona el tubito por donde orinas y que se llama uretra. Entonces, la Tamsulosina, la única función que tiene es esa, es dilatar la uretra y también un poco la porción final del uréter, ¿no? También por eso que la Tamsulosina a veces se usa también para eliminar los cálculos. Pero la Tamsulosina no tiene nada que ver con el dolor que tú tienes debajo del ombligo, ¿no? Y que te llama a orinar más rápidamente. Eso está más relacionado a que tú tengas una próstata ya crecida, y al crecer tu próstata le quita espacio a la vejiga para que pueda ahí acumular la orina. Y entonces la próstata crecida está invadiendo el espacio que debería tener la vejiga, y eso hace pues que tú vayas a orinar a cada rato, a cada rato, a cada rato. Pero si ya el problema viene con dolor, ya la cosa cambia, porque la próstata de por sí no debería darte dolor, solamente trastornos de orinar más veces en la noche, orinar pujando, que el chorro se pone débil, que orinas, que a veces también tienes que esperar un rato hasta que salga la pichi. Esos son síntomas obstructivos. Pero si tú me dices que ya te duele y orinas a cada rato, ya son signos irritativos y obstructivos. Entonces, eso habla de que es posible que tú tengas una cistitis o una prostatitis. ¿Qué hacer? Te haces una ecografía, y si la próstata es muy grande, ya debes ir pensando o en operarte o en usar un medicamento que tiene dos medicamentos juntos, la Tamsulosina más el finasteride. Mientras que la Tamsulosina te abre el hueco por donde orinas, el finasteride te achica la próstata y con eso te alivia. Pero en tu caso es también altamente factible de que tengas una prostatitis. En ese caso vas a necesitar tomar antibióticos durante un mes, porque el tratamiento de una infección prostática es como mínimo un mes. Y de paso, si es que estás tomando Tamsulosina, es porque definitivamente tu próstata está grande. ¿Qué tan grande está? No lo sabemos, pero que está grande, sí. Entonces, si un médico te hace un tacto rectal, inmediatamente vas a ver si es que hay cáncer o no hay cáncer, inmediatamente, con solamente el tacto. Pero si no hay esa posibilidad, te haces un examen de PSA, así se llama el examen, y si sale elevado más de 10, tienes que ir rápidamente a un urólogo, porque existiría la posibilidad de que se esté iniciando un cáncer de próstata. En pocas palabras, la Tamsulosina no te va a servir de nada, ¿no?, para esos síntomas que estás teniendo. Entonces ya hay que buscar mayores estudios. Yo te diría que no pierdas tiempo. La Tamsulosina no te va a ayudar, ¿no? Seguramente vas a necesitar antibióticos y seguramente vas a necesitar que te achiquen esa próstata con estos medicamentos de finasteride más Tamsulosina.

0: si ya la próstata está muy grande, no, ya pensar en una cirugía prostática. Gracias por estar atento al programa. Bueno, entonces estábamos hablando sobre la cruz, que significa para mucha gente la artrosis de rodilla. Ya hablé de la condromalacia y hablé de la monoartrosis de una sola rodilla. Ok. Ahora, hay otras circunstancias cuando el menisco se rompe. Allí también se puede afectar una sola rodilla, porque eso se da mucho cuando tú saltas, caes y giras el cuerpo. Cuando uno de repente jugando fútbol, generalmente jugando algún deporte o corriendo, uno salta y gira el cuerpo al caer, es muy probable que se quiebre el menisco. Y si se quiebra el menisco, vas a tener un dolor muy fuerte que no te va a permitir ya caminar. Y bueno, y después, si es que mejoras al día siguiente, tú vas a notar que cada vez que giras el cuerpo a la derecha o a la izquierda, viene un dolor intenso, y ese es porque el menisco está roto. O a veces que tú estás caminando y sientes como que alguien te empuja y que el cuerpo se te va para adelante. Eso también es una clara afectación del menisco, ¿no? Ese es un tema. Ahora, es también muy común que el paciente tenga dolor en ambas rodillas. Uno lo revisa y tiene artrosis, crujido en ambas rodillas. Eso, digamos que es una artrosis la más común, que se da en ambas rodillas ya por desgaste de tantos años. Subir escaleras, bajar escaleras, cargar mucho peso, hacen que la rodilla se deteriore. En esos casos lo que hay que utilizar es ácido hialurónico. Pero, siempre es bueno tener una radiografía, porque la radiografía te va a decir en qué grado está tu artrosis. Y el grado sirve para saber qué tipo de ácido vas a usar. El de 20, que es suavecito, el de 30, que es más fuerte, el de 40, que ya es importante, el de 60, que es excepcional, o hasta el de 70 y el 90, aunque estos son bastante caros. Para eso te sirve la radiografía. Y la ecografía te sirve para ver los meniscos, porque en la radiografía no se ve el menisco. Y en la ecografía te sirve también para ver los ligamentos, que no se ven en la radiografía. Y también, lo más importante, te sirve para ver cómo está, si es que hay derrame o no. Porque si hay derrame, ni se te ocurra que ningún médico te vaya a infiltrar, porque vas a perder toda tu plata, ¿no? Si un paciente tiene derrame, lo que tiene que hacer, tiene que aspirar ese líquido que esté en la rodilla, aspirarlo, limpiarlo todo, para después recién colocar o el ácido hialurónico o el triancicor. Si no, sería un error, una mala praxis, perjudicar al paciente, porque ni se va a curar y encima va a gastar un montón de plata. Entonces, muchas veces también el paciente es infiltrado y regresa y dice: doctor, no me pasa el dolor. Y uno le examina y la pierna no tiene nada, ya no tiene crujido. Pero ¿qué cosa es lo que pasa? Que ese paciente que ha estado mucho tiempo cojeando sin gran actividad, cuando ya lo infiltras y le pasa el dolor, comienza a caminar y a hacer cosas que nunca hizo, generando lo que se llama una anseritis o inflamación de pata de ganso, que es por el sobreexceso de trabajo de esa articulación que antes no tenía. Otras veces el dolor pasa porque no resiste la presión de la rodilla, se abre paso y hace como un globo, como un tumor.
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1: Cinco zambas en uno.
2: Está bien, probaré mi suerte. Cinco ases son mejores.
1: Tienes mucha suerte, hermano.
2: Así parece. ¡Cantinero! ¡Cantinero!
3: ¡Sí, señor!
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